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En la voz de la regiomontana Marilú Treviño, les ofrecemos en la programación musical de Radio Zacatecas Todo se acaba, Selva Umbría, Elvira, Dulcísimo es llorar, Desde la barca marina, Ay qué bonito es la danza, Al pie de un árbol y sale la luna, Se mete el sol. Es la voz de Marilú Treviño, a través de 97.9 de FM.

0: Acabamos de presentarles en la programación musical de Radio Zacatecas Todo se acaba, Selva Umbría, Elvira, Dulcísimo es llorar, Desde la barca marina, Ay qué bonito es la danza, Al pie de un árbol, Y sale la luna, Se mete el sol, en la voz de Marilú Treviño.
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0: A continuación les presentamos en Radio Zacatecas música tradicional de México, con los temas Huapango, La Viquina, La Llorona, La Malagueña, La Sandunga, México Lindo y Qué Bonita es Mi Tierra, con el órgano melódico de Juan Torres.

0: Acabamos de presentarles en la programación musical de Radio Zacatecas, Huapango, La Viquina, La Llorona, La Malagueña, La Sandunga, México Lindo y Qué Bonita Es Mi Tierra. 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
1: Es un gusto saludarlos en este programa de música clásica. En esta ocasión vamos a presentarles con Atlantic Brass Quintet de los Estados Unidos los siguientes temas. Iniciaremos con canción número 1 del compositor alemán Pablo Perl. Contrapunto número 4 del compositor alemán Johann Sebastian Bach. Y para concluir esta primera parte del programa, les ofrecemos quinteto número 3 en re bemol mayor, opus 11 del compositor ruso Viktor Ewald en 4 movimientos. Allegro moderato, intermezzo, andante y vivo. Escuchemos al quinteto de metales del Atlántico de los Estados Unidos.

0: Les hemos presentado en esta primera parte del programa música de diferentes compositores. Canción número 1, del compositor Pablo Perl. Contrapunto número 4, del compositor Johann Sebastian Bach. Y quinteto número 3, en re bemol mayor, opus 11, de Víctor Ewald, en 4 movimientos. Allegro moderato, intermezzo, andante y vivo. Interpretó el Quinteto de Metales del Atlántico, de los Estados Unidos.
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4: 7 escultores mexicanos cuyas obras deberías conocer. Manuel Centurión, 1883-1952. Artista poblano por nacimiento, fue miembro del movimiento llamado Renovación Escultórica a inicios del siglo XX. Junto con otros artistas como Ignacio Asúnzulo, José María Fernández Urbina y Fidias Elizondo, el cual se aleja de los cánones clásicos, acercándose al Art Deco y recuperando la estética de las esculturas prehispánicas. Realizó diversos frisos y relieves en la sede del Banco de México y en el edificio que hoy es el Museo de Arte Popular.
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5: En la continuación de este programa de música clásica, ahora les ofrecemos al violinista británico Daniel Hope con música de Johann Sebastian Bach. Escucharemos el concierto de Brandenburgo, número 5 en re mayor, BWV 1050, en sus tres movimientos: alegro, afectuoso y alegro. La interpretación está a cargo de Daniel Hope en el violín con la Orquesta de Cámara de Europa, bajo la batuta de la neerlandesa Marieke Blankenstein.

0: Acabamos de presentarles en este programa de música clásica Concierto de Brandenburgo, número 5, en re mayor, BWV 1050, del compositor alemán Johann Sebastian Bach, en sus tres movimientos: Allegro, Afectuoso y Allegro. Interpretó el violinista británico Daniel Hope, acompañado por la Orquesta de Cámara de Europa, bajo la batuta de la neerlandesa Marieke Blankenstein. Como siempre, les saludamos Santiago Rosales Carrillo y Javier Edgar Santamaría en la grabación, edición y montaje musical, y en este micrófono su servidor, Marco Antonio Fonseca. Los esperamos en la próxima emisión.
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1: Hola, hola, bienvenidos una vez más a este espacio de Ya Oíste. Yo soy Génesis Sainz. Estoy más que feliz, emocionada de tratar un tema, pues del que se habla muy poco, la sarcopenia. A veces te sientes con menos fuerza, te cuesta más trabajo cargar cosas, subir escaleras, levantarte de una silla. Pues todos esos puntos hoy los vamos a aclarar. Y para eso tenemos una invitada muy especial. Nos acompaña la doctora Claudia Santillán Arriaga, que es especialista en medicina interna. Doctora, bienvenida. Muchas gracias.
9: Muchas gracias, buenos días. Gracias por la invitación. Y bueno, vamos a hablar de lo que es la sarcopenia, como lo mencionaban ahorita. Conocido desde ya muchos años, últimamente en boga en México. ¿Por qué? Porque vamos todos para ese diagnóstico o ese síndrome que actualmente se conoce. A la sarcopenia se le menciona como sarcopenia del latín y griego, que es sars, carne, penia, disminución, que es disminución del músculo, o también se le conoce como miopenia, músculo mío, okay. Penia, disminución. Y esto va aunado a otros términos que se llaman dinamopenia, que es disminución en la fuerza, y por consiguiente también la cratopenia, que es la disminución en el músculo, disminución en la fuerza, y por consiguiente disminución en la actividad funcional diaria. Anteriormente se conocía que era un síndrome geriátrico, porque todos los cambios que vamos teniendo a partir de los 65 años van generando parte de estos síndromes geriátricos. Pero conforme han avanzado los años y los tiempos, se han hecho varios estudios condicionando que no solamente el paciente geriátrico, sino también el paciente que tiene enfermedades metabólicas, como pueden ser la diabetes, la obesidad, la insuficiencia cardíaca y recientemente más estudios sobre la enfermedad renal crónica.
1: ¿Cómo lo podemos como centrar de que no solamente es algo para la gente mayor, sino que es como un desgaste prematuro, se podría decir?
9: Sí, un desgaste prematuro. Ya fisiológicamente a partir de los 50 años empezamos a tener cambios en las células de todo el cuerpo, pero ahora México desafortunadamente somos el primer país de obesidad infantil. Al ser el primer país de obesidad infantil vamos generando mayor peso en nuestra estructura muscular y en futuro podemos llegar a desarrollar lo que es la obesidad, lo que es la diabetes mellitus y por consiguiente las enfermedades cardiometabólicas como la insuficiencia cardíaca. Entonces, todas esas enfermedades al tener un desgaste progresivo y crónico van a dar una disminución en la masa muscular corporal. Se comenta que después de los 50 años vamos perdiendo por cada año un 2% de masa muscular.
1: Wow.
9: Y después de los 65 años esto puede incrementarse hasta 13 a 24% anual. Pero si tenemos otras enfermedades o no hacemos actividades preventivas, podemos llegar a un grado mucho mayor que puede llevarnos inclusive a la muerte.
1: ¿Cómo vamos a diferenciar que a lo mejor estamos en una buena etapa para tomar acción y decir, bueno, voy a hacer ejercicio o esto, o en dado caso, ¿cómo sé que yo tengo, ya estoy empezando con la sarcopenia o esta parte prematura?
9: En un paciente mayor de 65 años, ya podemos pensar en la sarcopenia. ¿Por qué? Porque tenemos alteraciones en todos estos factores sensoriales, marcha, se van modificando. Si estamos mucho tiempo en una sola posición, vamos a hacer contracturas musculares. Entonces, cuando yo me quiero estirar para ese ejercicio, me duele. Y si me duele, ya no lo hago o ya no lo realizo. Y un adulto mayor, que son afortunadamente no es una gran mayoría, porque ya actualmente vemos en los parques, en los gimnasios, en algunos bosques, mucha gente mayor haciendo actividad física. Entonces, ese poco que nosotros le invertamos en el ejercicio, que se considera que son 30 minutos al día o 150 minutos semanales distribuidos en lo que nosotros podamos administrarlo de acuerdo a nuestros tiempos, nos va a ayudar mucho. Pero no solamente se considera que sea la caminata, la yoga, natación, que son ejercicios aeróbicos, sino también ya incrementarle un poquito en peso, ya sea con un poco de mancuernas, con polainas, o inclusive podemos, en casa, si no puedo comprarme mi mancuerna o polaina, puedo llenar unos botecitos de agua o un recipiente con arroz, con frijol, con lenteja, con alpiste y cargarlos.
10: Claro.
9: Y en las piernas podemos hacerlo con la tela que tenemos en casa, que ya no nos sobra, llenarlo igual, se considera que sea de arena, pero no vamos a tener arena tan fácilmente, llenarlo igual con la semilla más chiquita que tengamos y ponerle un resortito o ponerle un velcro o unos broches para que lo podamos agregar tanto a los brazos como a las piernas. Y unos minutos, de 5 a 10 minutos que lo hagamos en casa, en lo que vemos las noticias, la televisión, nuestro programa favorito, o inclusive ya hay programas de ejercicio, sobre todo para adulto mayor. Hay que hacerlos, y con ese pesito que le pongamos nos va a ayudar a disminuir ese riesgo de la sarcopenia a corta edad. Cualquier paciente que tenga enfermedades crónicas, vamos a mencionar diabetes, obesidad, enfermedad cardíaca, paciente geriátrico, que curse con una recaída, como son una enfermedad o que requiere estar en el hospital por algún proceso infeccioso o descompensación, o inclusive que pueden llegar a requerir aditamentos como ventilación mecánica, están postrados en cama. Entonces, su músculo no lo moviliza.
10: Claro.
9: Entonces, muchas veces podemos ver al paciente hospitalizado y el familiar va y nos apoya a darle de comer en la boca, lo tiene apapachando en la cama, y no, al contrario. Llegando hay que moverlo, sentarlo, que él coma para que no pierda esa funcionalidad. Y aquí tenemos que pedir apoyo, si lo hubiera, con una fisioterapia para que nos esté apoyando qué ejercicios puede mantener durante esa hospitalización para que se desgaste menos y pierda menos músculo. Otro es nutrición. Desde que llega el paciente al hospital, hacemos como un plan alimenticio para no perder tanto músculo y garantizar que el paciente esté ingiriendo su alimento. E inmediatamente que se egresa, mandarlo a rehabilitación física, a nutrición, psicología si está en condiciones y psiquiatría.
1: La proteína que venden o que pues consumen, que es como un suplemento, ¿eso ayuda o estamos hablando de mejor natural?
9: De todo natural. Mucha de la gente que va al gym le sugieren suplementos proteínicos, pero muchas veces pueden dañar o el hígado o el riñón. Claro. Y hablamos que la enfermedad del riñón es una de las que más sufren de sarcopenia. Entonces, wow. Nuestro músculo ya está establecido. Lo importante es trabajarlo y mantenerlo y movernos. Ya sea que yo tenga una enfermedad renal o cualquier enfermedad, mientras yo me mantenga activo dentro de las posibilidades, yo mantengo mi músculo. Pero si el paciente va a perder peso por la misma enfermedad y yo le doy un aditamento o un suplemento, todo es de preferencia natural, porque eso nos va a ayudar desde la digestión, desde la salivación, de la masticación, la deglución, la absorción de nutrientes, que es mucho mejor a darle un suplemento preparado. ¿Por qué? Porque la absorción va a ser diferente. Sí, y eso se llama un suplemento que Exacto. no equivale a la alimentación. Y muchas veces los familiares o los pacientes dicen, denme una nutrición, porque no me da hambre. Es por eso un suplemento nos ayuda, pero no sustituye a la alimentación.
1: Yéndonos a la prevención, para que no lleguemos, o sea, en estos casos yo que tengo 27 años, ¿no? Y yo no quiero que cuando llegue a la edad de los 60 tenga sarcopenia. ¿Qué puedo hacer desde yo ahorita para decir, voy a prevenir?
9: Si una persona es sana, no tiene ninguna enfermedad, ninguna comorbilidad, puede tener una alimentación, pero siempre sería ideal llevarlo a cabo con un nutriólogo.
10: Okay.
9: Y conjunto con un dietista, ya que el nutriólogo nos detectó que estamos sanos, entonces el dietista nos puede dar inclusive ciertas recomendaciones de cómo balancear lo que es el plato saludable, donde un porcentaje son verduras, carnes, cereales, proteínas y en sí todo, y sobre todo los líquidos,
10: claro.
9: Sobre todo hidratarnos en forma correcta, porque nuestro cuerpo se basa en toda esta homeostasis o que sea todo parejo para que pueda absorberse todos los nutrientes y sobre todo no saltarnos alimentos.
10: Importante.
9: Eso es algo muy importante, porque si no llevamos el desayuno, comida y la cena, entonces nuestro cuerpo va a tomar energía de donde no tiene y entonces va a empezar a alterar todo el metabolismo. Trata de hacer un sueño reparador.
10: Nuestro cuerpo habla y hay que escucharlo, hay que saber escucharlo y tomar el tiempo para darle, porque nada más tenemos una sola vida, hay que cuidarla. Nos vemos en el siguiente episodio de Ya Viste. Yo soy Génesis Zaine Silva. Hasta luego.

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7: Hola, ¿qué tal? ¿Cómo están? Bienvenidas y bienvenidos a esta transmisión de Radio Educación que lleva a cabo desde el Palacio de Bellas Artes. Nos ubicamos en el centro de la Ciudad de México y el día de hoy tenemos el gusto, el agrado de llevar hasta ustedes de la Orquesta Sinfónica Nacional, en la cual pues también estamos muy gustosos de compartir y también de estar transmitiendo a través de este 1060 de amplitud modulada, www.radioeducacion.edu.mx y también en las estaciones hermanas que se enlazan. Queremos saludar en estos momentos a Radio Universidad de Aguascalientes, a Radio Universidad de la Universidad Autónoma de Coahuila, Radio Universidad 102.5 Unicach FM en Chiapas, a Spanish Public Radio en Chicago, Illinois, Radio Universidad de Chihuahua, Radio Universidad Juárez del Estado de Durango, El Escarabajo Radio en Jalisco, Sistema Michoacano de Radio y Televisión, Radio Tierra y 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Cultura México Señal Internacional XEPPM 6185 kHz en la banda internacional de los 49 metros. Amigas, amigos, tengan ustedes una bienvenida a un programa musical que garantiza sorprendernos, también emocionarnos mucho. Y para ello, pues el día de hoy, a nombre de todo el equipo, les saludamos en estos micrófonos Ricardo Fuentes y su servidora Natalia Luna.
8: Muchas gracias, Natalia, muchas gracias a toda la gente que nos escucha a través de la frecuencia de Radio Educación. Tenemos un concierto interesantísimo hoy. Comenzamos con una obra impresionante, una obra que realmente es pues muy controvertida porque se habló mucho de cuál era el ánimo de Johannes Brahms cuando compone la Obertura Trágica, porque justamente en esa misma época, por esa misma fecha, también estrenó otra que se llama Obertura del Festival Académico, y las dos obras son muy contrastantes. Una, Brahms decía que era conveniente y le gustaba a él dirigir las dos obras dentro del mismo programa, porque sea una llora y la otra ríe.
7: Eso me gustaba,
8: sí. Ajá, sí. Y bueno, la obra es una obra muy y muy importante, pero además es como muy propia para iniciar un concierto. Y hay que, vale la pena comentar que cuando a Brahms le decían que por qué no componía sinfonías, la primera sinfonía de Brahms la compuso ya muy grande. Es así, muchos compositores compusieron sus sinfonías muy jóvenes, el caso de Mozart, de Haydn, de Beethoven, de todos ellos, pero en el caso de Brahms pasaba mucho tiempo y decía él con mucha frecuencia que era un gran peso porque la gente lo veía como la tercera B después de Bach, Beethoven, y que la tercera B era Brahms, y él decía no, espérate, es un compromiso muy fuerte y realmente me siento incapaz de hacerlo, ¿no? Entonces tal vez esa era una de las razones por las que pasaba el tiempo y Brahms no hacía su primera sinfonía. Y justamente la segunda obra que escucharemos, la obertura trágica como obertura de este concierto, y la segunda obra, un concierto de este fantasma de Brahms, el fantasma que para Brahms era la figura de Beethoven, y que vamos a escuchar en esta segunda obra, el concierto para piano y orquesta número 4 de Beethoven. Tú me hacías unas cuantas preguntas antes de que comenzáramos esta transmisión, y pues preguntas muy difíciles de contestar.
7: Y les voy a decir por qué, auditorio, porque cuando llegó Ricardo aquí a este espacio, al palco donde nos ubicamos en estos momentos, venía muy emocionado por el hecho de poder escuchar este concierto para piano número 4 en sol mayor. Y entonces yo le preguntaba, ¿pero por qué te emociona tanto? A ver, cuéntanos, ¿es uno de los que podrías decir mejor logrados? Que también eso era lo que la crítica decía con respecto a este concierto.
8: Es que en los tres últimos conciertos, sin demeritar el primero y el segundo, pero el tercer concierto de Beethoven fue una revelación, una cosa realmente impresionante. Y Beethoven, anteriormente hay una parte final, al final del primer movimiento, tradicionalmente hay una parte que se llama la cadencia, que es una interpretación que hace utilizando los temas del concierto, sobre todo en el primer movimiento, en donde el pianista improvisaba. Y Beethoven en algunas ocasiones expresó que no era muy bueno. Muchas veces los pianistas no eran buenos, eran pianistas, no compositores, entonces a veces, y en el caso, a veces no lo hacían correctamente, digamos, ¿no? Y entonces para ese tercer concierto, Beethoven compuso tres cadencias para que los intérpretes ya no hicieran una improvisación, sino lo hicieran. Y entonces Beethoven escribía sus propias cadencias para que así lo hicieran, para que no hicieran una improvisación y desbarataran la obra. Pero en el cuarto concierto es un concierto hermosísimo, dulce, brillante, tiene como que todos estos elementos que hacen interesante. Es un concierto, normalmente los conciertos para piano y orquesta comienzan con una orquestación, entra la orquesta y después de esa parte introductoria entra el piano. En este concierto Beethoven hace al revés, el piano hace la parte introductoria muy reflexiva, hermosísima, y después entra la orquesta y va subiendo hasta que el piano se incorpora y se establece un diálogo interesantísimo.
7: Y este diálogo que comenta Ricardo lo va a sostener en esta ocasión Jorge Federico Osorio al piano como solista, que es un grande en la ejecución de este instrumento reconocido, ha tenido la medalla de Bellas Artes, que es la máxima distinción de este instituto. Y en estos momentos escuchamos los aplausos que está recibiendo Santiago Osorio, es el director huésped y precisamente es el hijo de Jorge Federico Osorio. Entonces será interesante tener estas dos grandes figuras sanguíneas y en el sentido musical. Disfrutemos de este concierto.
8: Con la obertura trágica de Brahms, la primera obra de este concierto.

0: Toda la Orquesta Sinfónica Nacional se pone de pie, los músicos, para recibir el aplauso por esta primera interpretación en este programa de Johannes Brahms, la Obertura Trágica. ¿Había por ahí algún llanto espiritual en esta interpretación, querido Ricardo?
1: Sí, lo que pasa también es algo extraño. Cuando un compositor escribe una obra, le pone un título como este, como en este caso, que le pone un sobrenombre, Obertura Trágica, pues uno tiene que pensar, y hago referencia de esto tomando en cuenta las notas del maestro Juan Arturo Brennan del programa en esta ocasión, en donde dice, bueno, ¿en dónde radica la tragedia? ¿Qué de la música nos puede llegar a pensar, a hacer pensar que es una tragedia, si no es el título de la pieza? El hecho de que esté en modo menor, pues no necesariamente es una tragedia, ¿no? Porque el concierto que vamos a escuchar a continuación comienza en modo mayor y después tiene un quiebre al modo menor, y eso no lo hace trágico. Entonces, es interesante la reflexión que hace Brennan en el texto del programa de mano, porque dice, bueno, y al estilo Nietzsche, cuando habla de lo bueno, lo bondadoso, lo malo y lo malvado, me acordé cuando leía yo las notas de Brennan, que dice, entonces podríamos ver y preguntarnos si hay una analogía entre lo trágico y la tragedia. Entonces hace una alusión a lo que era la tragedia griega, basándose en los principios que señaló Aristóteles en su libro de Poética. Y está interesante el texto que dice, que hace, y esta relación que hace Brennan. A final de cuentas, cuando escuchamos esta pieza, pues es triste, es melancólica, es dura, es al estilo brahmsiano, pero

0: Brahms al doctorado honoris causa que le entregan, en agradecimiento escribe la obertura Festival Académico, como pues porque ellos le habían dado ese doctorado, ¿no?
1: Y Ricardo, antes de haber escuchado esta primera parte, yo solté ahí el dato que nos dejó tal vez a algunas personas como con la intriga de que efectivamente, pues Santiago Osorio, que es el director huésped en esta ocasión para el programa número 5 de la Orquesta Sinfónica Nacional, es hijo de Jorge Federico Osorio, quien será el solista al piano para interpretar esta obra del concierto para piano número 4 en sol mayor, opus 58 de Ludwig van Beethoven. Y llama también la atención en algunas de las críticas también de este programa que estábamos repasando sobre el segundo movimiento, es decir, este concierto está compuesto por tres movimientos: el allegro moderato, el andante con moto y el rondó vivace. Es en ese segundo movimiento donde baja lo que tú comentabas, y que no precisamente lo hace una tragedia, pero que han resaltado tanto sobre este concierto.
0: Yo me refería al tema principal del primer movimiento, porque empieza con una parte introductoria del piano y luego entra la orquesta y hace un quiebre a modo menor, pero es en el primer movimiento. No, el segundo movimiento es una especie de canción dulcísima, pero dulcísima. Está la orquesta en el fondo y el piano hace como chispazos, como luces. Es algo así exquisito, pero lo más bonito es la transición del segundo al tercer movimiento. Eso yo les sugiero al público que nos escucha, a ti, a todos los que pueden disfrutar este maravilloso concierto, mucha atención en esa dulzura, en esa frescura que Beethoven logra del segundo al tercer movimiento.
1: Disfrutemos pues de este concierto para piano número 4 en sol mayor, opus 58.

0: Jorge Federico Osorio, recibiendo los aplausos de esta interpretación del concierto para piano número 4 en sol mayor, opus 58 de Ludwig van Beethoven. Ricardo, la gente está muy emocionada. Efectivamente, este segundo movimiento conmueve de una manera muy, muy sensible, pero el final también nos sorprende.
1: Sí, es realmente... te comentaba yo antes de que iniciara el concierto que yo no había escuchado nunca a Jorge Federico Osorio con este concierto. He escuchado muchas cosas, pero nunca había escuchado yo a él en vivo este concierto. Y realmente muy conmovedor. Es conmovedor, pero, ¿cómo te diría? Muy característico de una persona tan sensible. Y este concierto que realmente es pues es un concierto que toca fibras muy sensibles porque es de una dulzura impresionante. Lo que te comentaba, ese contraste de la dureza, de las cuerdas, del segundo movimiento, contra una dulzura del piano que es contrario a lo que normalmente pensamos. A veces vemos en el piano un instrumento duro, frío, porque entre el dedo del pianista hasta la cuerda hay una distancia larga. Entonces, no es lo mismo que el chelo que tiene el instrumento entre las piernas, o el violín que lo tiene abrazando en el cuello. Entonces, el piano pues es un instrumento frío, porque del dedo a la cuerda pasa todo un mecanismo. Y aquí es contrastante, muy contrastante.
0: Y lo que no es nada fría es la expresión que hace Osorio cuando está interpretando efectivamente algo que tú me señalabas, sí, durante su ejecución. Voltea a ver como hacia el horizonte y con una cara entre sorpresa, incredulidad, asombro.
1: Vamos a ver qué nos regala, perdóname, vamos a ver qué nos regala.

0: melancor que nos regala también es estremecedor, Ricardo.
1: Sí, sí, también. Bueno, es una pieza que... son seis piezas. Esta es una de las seis piezas que Brahms le dedica a Clara Schumann. Y pues es una colección, los seis piezas del Opus 118 de Brahms. Este es el intermezzo, uno de los intermezzos, son bellísimas. Todo ese Opus 118 de Brahms. Y bueno, es muy bonito que después de escuchar la obertura de Brahms, viene el cuarto concierto y después nos regala una pieza hermosísima y además tocada magistralmente, ¿no?
0: Y algo que también, del trabajo que se ha realizado, también esta comunión entre director y solista que supera, más allá del comentar que sean parientes o no, sino que también ha hecho todo un trabajo el director Huésped en el sentido de la dirección de orquesta, pero también en la viola y como maestro tiene una trayectoria que lo ha colocado también en algunas de las principales orquestas en Alemania, así también con su participación en distintas para jóvenes y bueno, el día de hoy al frente de la Orquesta Sinfónica Nacional, y seguramente también ahí hubo un trabajo muy interesante con respecto a esta colaboración.
1: Sí, yo no sé qué tan difícil o qué tan fácil, o sea, no sé qué nivel de dificultad sea entre padres e hijos y tener este trabajo que hace ser muy complicado. Yo me acuerdo en una ocasión que estaba programado un concierto, la Rapsodia sobre un tema de Paganini, y estaba aquí Juan Carlos de Mónaco, que por alguna razón lo llamaron de último momento para que él dirigiera ese concierto. Me acuerdo que le dije, oye, la pieza es difícil, ¿no? Pues sí, la pieza es difícil, pero no me preocupa tanto la pieza como que voy a dirigir con Osorio. O sea, ese comentario lo hizo porque él veía que era un compromiso fuerte con Osorio, un pianista muy exigente, un pianista muy pulcro, muy, muy serio además, ¿no? Pero esa seriedad no es sinónimo de ser de una persona osca. Es una persona muy exigente, muy profesional, muy formal, y que tú puedes ver una expresión dura en él, porque él es una expresión rígida, ¿no? Yo me acuerdo cuando él daba clases una vez a la semana en la Escuela Nacional de Música, cuando yo estudiaba, y yo lo veía frecuentemente, entraba yo a ver sus clases, pero yo lo veía de una seriedad, y esa seriedad se transforma cuando los oyes tocar piezas como la que nos regaló, o el segundo movimiento, bueno, todo el concierto 4, que fue maravilloso.
0: Que lo comentábamos antes de escuchar el encore, que era los gestos al momento de estar ejecutando del maestro Osorio, resultan en momentos de alguien, de un niño.
1: Sí, es así que se transforma su expresión. Algo sucedió, sucede con mucha frecuencia que cuando termina un movimiento de todo el concierto, de la sinfonía, la gente aplaude, pero esto mucha gente lo ve así como de mal gusto, ¿no? ¡Ay, el público tan ignorante! El primer movimiento fue tan brillante que, te juro, es la primera vez que veo que la gente aplaude, y a mí, personalmente, no me molestó, porque fue como que el primer movimiento fue tan bien tocado, que bueno, sí merecía el aplauso. Hay veces que en el ballet o en la ópera termina un aria, no termina el movimiento, no termina la escena, no termina esa parte, y la gente aplaude porque le aplaude específicamente a esa ejecución. Yo creo que aquí, digo, no sé qué opina el maestro Osorio, pero a mí hasta me dieron ganas de aplaudir, porque la verdad fue...
0: Y que tiene que ver también con la emoción que tiene que salir de alguna forma a través de la expresión del aplauso. Esa energía se libera, que se va conteniendo, que se va construyendo a lo largo de cada uno de estos momentos que tienen los movimientos.
1: Sí, ahora en el primer movimiento termina de manera muy contundente, ¿no? Pero bueno, ¿qué opinas de la transición del segundo al tercer movimiento?
0: Y casi imperceptible. O sea, en ese momento dejan ahí suspendido como el aliento e inicia el tercero, el rondo.
1: El tercero empieza así, con la orquesta sutil y de repente entre el piano. Tan, tarirán. Es una cosa hermosísima. La verdad es que yo creo que es una de las mejores interpretaciones que he escuchado en, no sé, en muchos meses.
0: Y comentando también, por ejemplo, Ricardo, que mencionabas que la velocidad en la ejecución de este concierto es muy importante. Me gusta mucho la historia de cómo ubican este concierto como el último que ejecuta, ya de manera como virtuoso, por así decirlo, el propio Beethoven. Posterior a eso, como va perdiendo el oído, ya no tiene interpretaciones tan brillantes como lo hizo en esta ocasión cuando se estrena el concierto. Entonces, pensar en eso, en esos contrastes y que también adulaban mucho esta velocidad y esta manera de interpretar, pienso que puede ser una pieza fundamental en el momento en el que hemos escuchado ahora este concierto. Sí, cambia, bueno, sin duda.
1: Definitivamente Beethoven era un virtuoso. Era otro tipo de piano, además. O sea, este piano, la respuesta de la tecla ya es muy veloz. En el piano de la época de Beethoven, la velocidad del retorno de la tecla era lenta. No podías tocar tan rápido. Yo creo que el tempo en el que lo tocó Beethoven es más parecido a este tempo que tomó Osorio.
0: Pero que en aquel entonces se consideraba ya como muchísimo más veloz debido a las, sí, incluso características tecnológicas, por así decirlo, de los pianos.
1: Ajá, sí, técnicas, ¿no?
0: Las técnicas. De
1: la construcción del instrumento, ¿no? El piano de Beethoven al piano de Mozart hay un brinco, pero ya del piano de Brahms o el piano de Chopin es otro piano, es otro instrumento completamente distinto con una respuesta. El retorno de la tecla es completamente diferente y ese es un factor que difícilmente se toma en cuenta. Como muchos directores de orquesta prefieren ante un piano de este tamaño, este piano es un piano enorme, no es para nada cercano a lo que había Beethoven. Entonces, algunos directores hacen la orquesta más grande. No como en este caso, que
0: no
1: fue la orquesta beethoveniana, chiquita, con poquitas cuerdas, eran ¿cuántos elementos? 30, ¿no?
0: Así
1: la orquesta
0: es.
1: Se reduce a la mitad. Pero, bueno, el tamaño de la sala y todo eso, pues cambia muchísimo la sonoridad, pero sí hay de repente, pues todo un trabajo muy minucioso entre el director y el pianista para encontrar ese balance, ¿no? Entonces, claro, tienes un portento de piano con un concierto de esta naturaleza, de repente sí siento yo que ameritaría, pero bueno, eso es el criterio que toma el director.
0: Y le damos la bienvenida en estos momentos al maestro Osorio a los micrófonos de Radio Educación. Antes que nada, felicidades, muchísimas gracias.
1: Maestro, es un gran placer platicar con usted, tenerlo aquí con el público de Radio Educación, que estamos en vivo.
2: Ah, pues me da tanto gusto estar aquí con el público de Radio Educación. Ya son tantos años que nos conocemos y estar aquí en el Palacio de Bellas Artes y evidentemente tan emocionado por esta ocasión tan especial.
1: Especial, ¿no?
2: O sea, sí, ese muy concierto especial. Ajá. Por muchos aspectos.
1: Sí, a ver, sí. Coméntenos.
2: Bueno, en primera, al hacer música en vivo con mi hijo, ajá, que es su primer concierto profesional. Con Sinfónica Nacional, que llevo tocando con ellos desde 1970.
1: Sí.
2: Recuerdo el concierto número 25 de Mozart, fue lo primero que toqué, sí, con ellos. Y el estar aquí en el Palacio siempre es como que algo tan emotivo y tan, pues, que yo considero tan, pues, que es quizá donde está uno más emocionado y con más amor,
1: sí,
2: por la tradición, vamos.
1: Y con este concierto, que es
2: y este concierto que es algo único.
1: Algo único, ¿verdad?
2: Es algo único fuera de serie. Todos son maravillosos, pero este cuarto tiene algo tan...
1: Bueno, maestro, me llamó mucho la atención, quería preguntarle, el tempo. El tempo no es un tempo como se escucha normalmente. Muchos lo tocan desbocado, hasta mucho más rápido. Y usted toma un tempo...
2: Es que Beethoven puso allegro moderato, uh-huh, y a cuatro.
1: Sí.
2: Entonces, moderato, alegro moderato. Entonces, Muchas veces ya está implícita la rapidez por la escritura, que sí. Pone muchos tresillos, luego el tiempo, o sea, hay que poner 5 o 6 notas, los trinos. Es, el movimiento ya lo da, pues es la genialidad del concierto, ¿no?
3: Sí,
2: de
3: a mí
2: la
3: me
2: estructura.
3: Gustó. Yo, es
2: y
3: un
2: siempre
3: tempo...
2: tiene algo, yo alguna vez también le oí una entrevista al maestro Arrau, sobre todo el primer movimiento tiene algo de nostálgico siempre, y es el allegro moderato. ¿Por qué pone la palabra moderato? Yo creo que hay que tomarla muy en serio.
3: Sí, no, a mí me gustó muchísimo el tempo, nunca lo había escuchado así, y me pareció con una posibilidad que le abre a usted para poder expresar.
2: Sí, a mí y también a la orquesta, porque no está nunca realmente acompañando. Realmente hay tanto sucediendo musicalmente. Ajá. En las partes de orquesta que es realmente sublime.
3: Sí. Oiga, maestro, y este intermezzo que nos dio de regalo, es algo especialísimo, es algo...
2: Todos los intermezzos de Brahms.
3: Sí.
2: Pero también como a mí me gusta mucho jugar con las tonalidades después del... Sol mayor tan, que termina tan radiante, este La mayor tan tierno, uh-huh. andante, teneramente que pone Brahms. Y también pues lo dediqué en mi pensamiento a Alan Durbeck, al chelista que falleció hace unos días.
3: Claro, no, además
2: que era muy amigo mío y hacíamos tanta música de cámara. Y yo sé que le encantaba a Brahms y quise dejar algo así, pero algo bello. Sentido profundo.
3: Ah, pues es más hermoso todavía pensar que usted tenía esa, fue una especie de dedicatoria.
2: Sí.
3: Ah, qué bien, nos gustó muchísimo, mucho. Además lo hizo, pues, ¿qué le puedo decir, maestro?
2: Muchas
3: veces, lo he escuchado muchas veces y la verdad le decía yo a mi compañera que es una de las mejores interpretaciones que he escuchado, no solamente el concierto, el intermezzo fue... Bellísimo,
2: pues,
3: bellísimo,
2: maestro.
3: No, y bueno, yo me imagino que es con la experiencia con su hijo de haber sido.
2: No, pues se imagina usted. Oía yo la obertura y me costó trabajo concentrarme, pensar en Beethoven, en la música, escuchándolo. Sí, yo querría estar en la sala.
3: Sí, que sí.
2: Pero lo increíble con Santiago es que, bueno, es ya que estudiamos y ensayamos. Pues es la música, de eso se trata y por eso está aquí el público y por eso estamos aquí todos.
3: Claro.
0: Pues esta parte de la comunión, del trabajo entre el director y el solista en esta ocasión que fue para nosotros como un vínculo más allá solamente de lo profesional.
2: Exactamente, y bueno, también viene de familia, mi mamá que está aquí presente, que fue mi maestra, mi papá que tantos años tocó en la Sinfónica y ahora Santiago que... se brinda esta oportunidad formidable.
3: Maestro, qué ganas de seguir platicando con usted. Estamos transmitiendo en vivo, ya viene la segunda parte, pero yo le agradezco mucho la entrevista y la plática y este momento de cercanía que nos permitió a nosotros
2: como
3: y al público.
2: Siempre, con tanto gusto.
3: Muchas gracias,
2: próxima.
3: Maestro.
0: Muchísimas gracias. Y también agradeciendo la generosidad de cada una de las entregas que se hacen en estos conciertos, Ricardo. Y creo que sí se establece un vínculo también diferente incluso con el público, con el auditorio que asiste en el momento de estar llevando a cabo estas ejecuciones. Y mira que ahora en lo que estábamos en nuestra conversación con el maestro Osorio, pues nuestra orquesta ha crecido tremendamente. En este escenario se ve lleno por cada uno de los músicos que conforman esta Orquesta Sinfónica Nacional para poder juntos disfrutar de la última parte de este programa que consiste en la obra del compositor francés Ernest Chausson, la Sinfonía en Si bemol mayor, opus 20, con los movimientos lent, allegro vivo, très lent y animé. Mettre un

0: parte de la fuerza que toma la música francesa es dando a conocer el estilo español. Pasa con Bizet, con Lalo, perdón, que tomaron temas españoles, pero también compositores importantes como el de ahora, el Chausson, Ernest Chausson.
1: Aunque no está necesariamente figurando siempre en la lista tan nombrada de los grandes compositores, pero porque era muy autocrítico, es decir, no se permitió tampoco hacer muchas cosas por esta exigencia que tenía de la manera tan fina que efectivamente tuvo para componer.
0: Bueno, posiblemente es algo parecido a lo de Brahms. Uh-huh. Claro, Brahms lo hacía por el peso que traía de este. Le decían que era el heredero de Beethoven. Y Chausson, como muchos compositores franceses, pues tenían el peso de lo que estaba pasando en otra parte de Europa, ¿no? Y lo que había pasado con pues, toda la música alemana y lo que estaba pasando con el impulso que se daba con la formación de una academia francesa de apoyo. Y que justamente uno de los beneficiarios de esos apoyos como agrupación de apoyo a la música fue Ernest Chausson.
1: Santiago Osorio, el director huésped de la Orquesta Sinfónica Nacional, se dispone a iniciar esta sinfonía de Ernest Chausson, la Sinfonía en Si bemol, opus 20.

0: Hasta el aplauso inicia con esa cosa tan tenue como termina esta sinfonía en si bemol mayor opus 20 con los tres movimientos lent, allegro, vivo, très lent y animé, très animé de Ernest Chausson.
1: Es una sinfonía muy poco conocida realmente, pero es, yo creo que muy... muy bien el complemento para el programa que escuchamos en la primera parte. Él está, se ve muy contento, se ve satisfecho por la ejecución de la orquesta, hace los reconocimientos de manera muy especial al oboe y al, a las maderas, a la maestra Holdaway, desde luego en el fagot, y bueno, prácticamente pues, a todas las maderas y al corno, a los cornos que estuvieron muy pulcros con los corales, las partes que hacen, siempre son muy criticados los cornos por la dificultad del instrumento, pero la verdad es que hoy estuvieron muy, con una muy buena ejecución, todos los metales. La orquesta completísima, como tú dijiste al principio, muy contrastante con la orquesta beethoveniana que escuchamos en el segundo movimiento. Aquí está prácticamente completamente lleno el escenario, que está ampliado. Además, es el, tiene unas tarimas que se utilizan para ampliar el escenario, está ampliado y así está completamente lleno, con una ejecución muy importante de esta obra poco conocida de Ernest Chausson, de este compositor francés.
0: Y muy poderosa también, y por supuesto que esto también es un gran logro para el joven Santiago Osorio en esta primera ocasión dirigiendo a la Orquesta Sinfónica Nacional, el director huésped. Y la orquesta también se ve satisfecha, es decir, se pone de pie y reconoce el trabajo de este joven que el día de hoy, bueno, pues hemos tenido un programa bastante completo, Ricardo. Sí.
1: Sale nuevamente a agradecer al público, que ya estaban pocos aplaudiendo, pero él sale nuevamente muy agradecido. Este Santiago Osorio agradece nuevamente al concertino, al segundo violín, a los primeros, a los responsables, a la primera viola, al primer segundo violín, al cello, y pide que nuevamente se levanten.
0: Se pongan de pie. Y algo que no pueden ver ustedes, por supuesto, pero su padre, el maestro Jorge Federico Osorio, se le ve detrás de aquella puerta en donde le espera para recibirlo después de este gran debut, donde colaboran en un concierto de manera muy, muy emotiva. Y bueno, de esta manera ahora sí termina el reconocimiento para el trabajo a la orquesta, a cada uno de los integrantes y por supuesto del pianista Jorge Federico Osorio, así como al director huésped Santiago Osorio.
1: Un gran concierto, difícil de digerir la segunda parte después del cúmulo de emociones que tuvimos en toda la primera parte, empezando con Brahms, después el cuarto concierto para piano y orquesta de Beethoven y el regalo que nos dio el Encore, ese intermezzo maravilloso que tocó. O sea, sí se veía conmovida en esa ejecución, evidentemente después cuando nos platicó aquí en la entrevista el maestro que se la dedica a un amigo que recientemente falleció y que era apasionado de la música de Brahms.
0: Y en sus palabras también, ¿no? Me parece que el maestro fue en ese sentido muy sensible en la ejecución y afortunadamente también para los micrófonos, para todo nuestro auditorio de Radio Educación. Pues esperamos que ustedes hayan disfrutado de este concierto tanto como nosotros.
1: Como nosotros, sí.
0: Sin duda, Ricardo, me gusta mucho verte emocionado. Tu descripción también lo transmite y no sé si quieras cerrar con algo particular.
1: Pues no, nada más me acuerdo de mi maestro de piano, el maestro Néstor Castañeda, que en algunas ocasiones nos decía, es que hay música que no se puede tocar si no te conmueve hasta las lágrimas. Y ahorita cuando estaba yo escuchando, híjole, man.
0: ¿Lo logró?
1: Se me hacía un nudo en la garganta y era una ejecución como esas que mi maestro decía, nos conmueve hasta las lágrimas.
0: Yo no quería ser la que dijera de aquellas lágrimas de cocodrilo que vi rodar, pero pues así es. Creo que a nosotros nos tocó de manera muy, muy directa, pues también, y el poder verle el rostro, poder estar en toda esta armonía y en esta vibra que se genera, pues también te pega de una manera diferente.
1: Sí, sí, definitivamente. Es una gran experiencia haber estado en este concierto y bueno, acompañando Con el equipo de Radio Ocasión, contigo y desde luego con el público que nos escucha a través de estas frecuencias.
0: Ricardo Fuentes, siempre es un placer poder compartir estos micrófonos contigo.
1: Para mí también, Natalia, muchas gracias.
0: Y queremos agradecer al Instituto Nacional de Bellas Artes y a su personal las facilidades otorgadas para la transmisión de este concierto, de haber compartido esta experiencia y esta frecuencia también a través de nuestras emisoras hermanas. Queremos saludar y agradecer a Radio Universidad de Aguascalientes, a Radio Universidad de la Universidad Autónoma de Coahuila, Radio Universidad 102.5 Unicach FM en Chiapas, Spanish Public Radio en Chicago, Illinois, a la Radio Universidad de Chihuahua, Radio Universidad Juárez del Estado de Durango, el Escarabajo Radio en Jalisco, al Sistema Michoacano de Radio y Televisión, Radio Tierra y Libertad en Nuevo León, Radio UDEM 90.5 FM en Nuevo León, a la Corporación Oaxaqueña de Radio y Televisión, Xenca, la voz del gran pueblo en Quintana Roo, Radio UJAT de la Universidad Juárez Autónoma de Tabasco, UACJ, la radio de la Universidad Autónoma de Ciudad Juárez, Radio Altiplano de Tlaxcala, Sistema Zacatecano de Radio y Televisión en Zacatecas, Señal Kukulkan 107.9 en Yucatán y Cultura México, Señal Internacional XEPPM 6185 kHz en la banda internacional de los 49 metros. Amigas y amigos, hemos trabajado para ustedes aquí en el apoyo técnico Álvaro Flores, en la operación técnica Guillermo Lagarda y Antonio Fernández, ingenieros de transmisión Hilario Vargas y Eduardo Cervantes, en la asistencia de producción Lourdes Garzón, en estos micrófonos los comentarios de Ricardo Fuentes y la voz de su servidora Natalia Luna, en una producción de Radio Educación a cargo de Felicitas Vázquez Nava. Devolvemos los micrófonos allá a nuestros compañeros en la cabina, José Vasconcelos. Adelante.
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4: La música de las tierras del té es una colección de música de los países donde el té se cultiva y es una parte esencial de las antiguas tradiciones culturales. El compañero de la música con éxito de las tierras del café, la música de las tierras del té, introduce a los oyentes a la rica y exótica música del continente asiático, mientras que proporciona un telón de fondo fonética para todo tipo de actividades de relajación. La música de las tierras del té, características de líneas notas informativas que detallan las tradiciones musicales presentados, así como una receta para el chai de la India, sabroso té con leche con especias. A continuación en Radio Zacatecas, la música de las tierras del té y Putumayo.

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1: Damaso Pérez Prado no fue el creador del ritmo que ya se tocaba en La Habana de finales de los años 30, pero sí su mayor difusor a nivel internacional. Estudió música en su Cuba natal, trabajó en diversas orquestas en La Habana en los años de 1940 y fue también durante un corto periodo pianista de la Sonora Matancera y de la Orquesta Casino de la Playa. En 1948 cambió de residencia a la Ciudad de México para crear allí un grupo musical. Aquí estuvo trabajando con la compañía RC a Víctor. Se especializó en el mambo, del cual es considerado uno de sus mayores exponentes. De 1958 escucharemos Qué rico el mambo, Mambo del ruletero del mismo año, Mambo universitario y Lupita de 1960.

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Agustín Lara comenzó a tocar el piano en un burdel a los 13 años. Su constitución endeble le impidió sumarse a los huestes de Pancho Villa durante la Revolución. En 1927, en un trance de celos, una joven le corta una mejilla con una navaja. Desde entonces escribió en el carrillo derecho la famosa cicatriz. En 1929 comienza a acompañar al piano a Juan Arvizu. Desde la estación XCW transmite su Hora Íntima, programa que hace que sus canciones adquieran una popularidad continental. Del disco Agustín Lara a la Cubana, presentamos en Radio Zacatecas algunas de las obras de Agustín Lara en voz de cubanos famosos. Escuchará usted Amor de mis amores, Enamorada, Piensa en mí, Solamente una vez, Mujer, Madrid, Noche de Ronda, Veracruz, Piénsalo bien y Rival.

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1: Del compositor Luis G. Araujo, nacido a mediados del siglo XIX en la entonces Villa de Salamanca, hoy Salamanca, Guanajuato, del disco Ecos Perdidos con el Ensamble Clásico de Zacatecas, escucharán ustedes las danzas María, Gemidos de mi Lira, Un Recuerdo a Salamanca y Una Sonrisa, y la polca Marieta.

0: les hemos ofrecido con el ensamble clásico de Zacatecas del disco Ecos Perdidos, composiciones de Luis G. Araujo, Las Danzas, María, Gemidos de mi Lira, Un Recuerdo a Salamanca y Una Sonrisa, y la polca Marieta.
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Considerada por el público y la crítica como una de las más altas representantes de la cultura cubana, Liuba María Hevia, compositora y cantante por excelencia, ha llegado a convertirse en una de las voces imprescindibles del panorama musical de su país. Ofrece un trabajo de exquisita factura, transitando sin prejuicios en un mundo en el que se funden elementos tradicionales y contemporáneos, logrando una personalidad artística muy singular. Desde 1982 es parte del prestigioso movimiento de la Nueva Trova, fundado por figuras legendarias como Silvio Rodríguez y Pablo Milanés, con quienes ha compartido varios de sus trabajos discográficos. Escuchemos el disco Ilumíname de Liuba María Hevia.

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una compleja estructura rítmica y un sentimiento generalizado de la melancolía. Teniendo esto, el baile de la soledad es deliciosamente interpretada por Beth Carvalho. Chico César, Mamá África es un éxito pop perfecto sociopolítico. La mezcla contundente con letras de percusión hinchables y reggae jamaicano. Esto es Brasileiro, una producción de Putumayo.

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1: A continuación le ofreceremos un viaje por el paisaje sonoro de Veracruz, una colección de paisaje sonoro de México de la Fonoteca Nacional. El paisaje sonoro de Veracruz, identidad cultural plasmada en sonidos. El disco que escucharemos, bueno, los primeros tracks que escucharemos en esta ocasión, es el pasaporte para un viaje a Veracruz a través de sus sonidos. ¿A qué suena Veracruz? Suena a su infinidad geográfica, histórica y social. Veracruz es una larga franja de tierra empapada por la humedad del sonido del viento y del agua. Humedad que se conjuga intensamente con la calidez y picardía nata de su gente. La riqueza acústica de esta región es original y sincera. Es tierra fértil que produce un fondo sonoro natural, místico e inquietante. Su rica y vibrante cultura musicalmente plasmada en sones y huapangos íntimos alude al encuentro de nuestras raíces indígenas como mundos lejanos. Este disco le permitirá al escucha penetrar en la hermosa cualidad del sonido por sí mismo, recogido de manera excepcional para regodearse en la memoria acústica de un Veracruz que ofrece un verdadero festín auditivo al paladar de los oídos. Este es el preámbulo de Álvaro Hegewich, director general de la Fonoteca Nacional. En primer término vamos a escuchar El Mar, una mañana en las costas de Veracruz, Catemaco al atardecer, un viento norte se avecina y los pescadores batallan para meter sus botes en la arena.

0: A continuación escucharemos Tajín, el espectáculo de luz y sonido en Tajín. También escucharemos danza tradicional totonaca, son tradicional huasteco, clases de náhuatl, rezos totonacas, cantos de niños totonacas, tejedor náhuatl y por último habla popoloca.
1: Trueno bendito, mensajero de la lluvia que enriquece la tierra. Tajín es obra de grandes constructores. Conocían el ritmo de la tierra y el movimiento de las estrellas.

animal se llama cuatí. ¿Qué es eso de cuatí? Yo sé que hay un tejón solo, que hay un tejón. Pues es lo mismo, pero en español. Cholush. Tenemos otra palabra

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3: Martínez de la Torre.
1: Tajín.
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4: Con ese track número 3 escucharemos Veracruz, puerto número 1. Sonidos ambientales de los astilleros del puerto de Veracruz a mediodía. A la orilla del agua en el fuerte de San Juan de Ulúa, un barco pasa por ahí y se aleja. La voz del guía turístico en San Juan de Ulúa. Pasos entre las galerías de San Juan de Ulúa y reverberación en el interior del fuerte.

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En este último track de Veracruz, Puerto número 2, escucharemos marimba tradicional afuera del café La Parroquia. El tintineo de las cucharas sobre los vasos de café pidiendo la presencia del lechero en el café La Parroquia. Flautas y música regional en el puerto de Veracruz. Los sonidos ambientales de una mañana en una plaza colonial del puerto de Veracruz. Recorreremos también el mercado de Veracruz, donde un viejo y desdentado jaranero improvisa sus coplas al paso de la gente. Las tradicionales nieves de Veracruz. Vamos a escuchar los sonidos ambientales en el interior y en el exterior de este negocio de nieves. Y por último, la música nocturna en los portales.

0: Oigan el verso que no hay la versada Renata, diciendo como a ver Dios ya viene Semana Santa, como Veracruz no hay dos, y la cuenca el Papaloapa. Veracruz un paraíso donde la gente pasea. Es un lugar muy bonito que la gente lo envidia, donde llega Tito y uno que le jaranea. Me gusta cantar bonito, cantando soy un cantante. Yo le canto parejito, el beso no es volante. Y digo que viva Tito, espero dure bastante.
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De esta forma escuchamos los sonidos de Veracruz. Veracruz nos ofreció especiales resonancias para el viajero que lo recorre. Introducirse entre sus tierras, selvas y playas, añejas ciudades, es llenarse los oídos de sonidos hermosos e inquietantes. La sonoridad del mar primordialmente envuelve y abraza la geografía veracruzana, misma que fue la entrada al continente y a las culturas de otras latitudes, quienes junto con las que ya existen forjaron el México de nuestros días. Este fue del archivo de la Fonoteca Nacional, Paisaje Sonoro de Veracruz. A continuación le ofreceremos canciones del segundo concurso de la canción en lengua maya. En primer término escucharemos Ko One Ex Dasaike Extika Meyaj, Vamos a hacer el trabajo. Seguida de Saskunaj Pixan, Inspiración. Uuy Baax Kuyuchul, Escucha lo que sucede. Amina Anil Tintkuxtal, Cuando vive sin ti.

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0: De esta forma escuchamos las melodías que llevan por nombre Ko One Ex Dasaike Extika Meyaj. Vamos a hacer el trabajo. Seguida de Saskunaj Pixan, Inspiración. Uuy Baax Kuyuchul, Escucha lo que sucede. Amina Anil Tint Kuxtal, Cuando vives en ti.
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días, amigos y amigas de Amanecer Zacatecado. Buenos días, ¿cómo está? Buenos días desde Dios en esta maravillosa madrugadita. Pues bueno, ya es jueves 17 de septiembre del año 2026. Con ese gusto, con ese agrado, les saludamos en esta fresca, muy fresca mañana. El cielo totalmente despejado, cielo azul, ¿verdad? Y bueno, pues una noche oscura, serena y oscura, estrelladita. Y bueno, pues aquí nada más lo único que nos anda preocupando en esta madrugada es que tenemos una temperatura, una sensación térmica de 9 grados Celsius aquí en la capital del estado de Zacatecas. Y más adelante le diré por qué tenemos esta sensación fresca, fría desde ayer en la tarde noche, que empezó, bueno, más bien desde el día de antier, del martes para el día del grito, empezó a ventear del norte fresquito. Ayer ya se sintió muy fresco y bueno, pues hoy de nueva cuenta en esta madrugada con esta temperatura fresquecita, cuando son las 5 de la mañana con 5 minutos en estos momentos, 5.5 es la temperatura que tenemos, 9 grados Celsius, sensación térmica de 9 grados Celsius aquí en la capital del estado de Zacatecas. Y bueno, pues con ese gusto arrancamos. Faltan nada más, nada menos que 3 días para la feria agropecuaria, la expo de expos aquí en la capital del estado de Zacatecas. Con esas condiciones, bueno, pues vamos a ver cómo nos va de fiesta. Y se cierra la Feria Nacional de Zacatecas ayer tarde de toros, en la, bueno, pues en el Día de la Independencia. Y bueno, pues todo muy bonito, así es que vamos a ver con este día que se espera, un día totalmente soleado. Y bueno, pues este vientecillo chivero que nos llega del norte, bueno, nos avisa que bueno, pues ya estamos en temporada de sistemas frontales, de frentes fríos. Vamos a ver más adelantito qué le podemos decir a este temporal, o qué nos dice este temporal. Aquí se lo vamos a explicar, amigo y amiga, radio escucha, amigo productor. Y bueno, pues vamos a continuar con esas charlas bonitas del INIFAP, más de las enfermedades e infecciones en el ganado bovino, y sobre todo, bueno, pues en la ubre, ¿verdad? Todo este tipo de cosas y de enfermedades que se nos presentan. Así es que vamos a continuar en esta mañana. Si arrancamos, por lo pronto, vamos a escuchar una bonita melodía con el dueto Caleta. Esto se llama El Toro Rabón. El Toro Rabón aquí en el 97.9 Radio Zacatecas. Son 5 de la mañana con 6 minutos. Vamos con eso. Ya casi 5.7. Así es que buen día les de Dios. Así les desea su amigo y servidor Manuel García Lara. Así arrancamos en este amanecer zacatecano, y a movernos, como dicen, para que se nos quite el frío. Vamos a darle. Arrancamos.

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Ahí te orientan. Vamos a un corte musical.

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3: 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Regresamos a este amanecer zacatecano.

regresamos. Son 5 de la mañana con 13 minutos. 5 de la mañana con 13 minutos. Va a decir, bueno, ¿y por qué tenemos estas temperaturas a 9 grados Celsius? ¿Por qué está el viento así fresco, muy frío? Bueno, déjeme decirle que tenemos refrescamiento de las temperaturas en el norte de la República Mexicana debido a que tenemos una masa de aire frío con un canal de baja presión, y eso hace que tengamos este movimiento de temperaturas a la baja, un refrescamiento de temperaturas sobre la zona norte y oriente y centro de la República Mexicana. Por eso usted siente estos frillitos, que bueno, también se pone medio peligroso, ¿verdad? Ahí andan ya los desprendimientos de masas de aire frío de sistemas frontales en los Estados Unidos de Norteamérica, aunque no afecta a la República Mexicana como frentes fríos, pero sí, pues empieza a sentir estos bajones de temperatura. Y bueno, pues nos hacen una llamadita, ¿verdad? Y ojalá y no nos hagan otro tipo de efecto, ¿verdad? En territorio zacatecano, a estas alturas del partido, ¿verdad? Donde, bueno, pues los cultivos van avanzando, caminando rumbo a la maduración. Y bueno, se abrió con estas fechas, con estas épocas del año, se abrió el periodo de plantación óptima para los ajos, amigas y amigos. La siembra de ajos, ¿verdad? La siembra de esa semilla de ajo del 15 de septiembre al 15 de octubre. Las fechas óptimas para el proceso de siembra, plantación de ajos aquí en territorio zacatecano. Así es que, bueno, pues son las dos cosas que van juntas. Si se fija, el ajo necesita horas frío, el ajo necesita de esta temporada invernal para que se pueda producir de mejor manera en el suelo zacatecano. Así es que, bueno, pues los amigos ajeros ya están en condiciones, están listos para tener ese proceso de plantación o de siembra de ajos en este ciclo otoño. Prácticamente ya estamos a cosa de 4 días de que entre el otoño aquí en nuestro país, a esta zona del hemisferio norte. Lo platicamos antier, y bueno, pues estamos a punto de, y bueno, pues con estos avisos, ¿verdad?, de la naturaleza que nos da estas temperaturas, como el día de hoy, pues ya 9 grados Celsius, y este frío o este vientecito que nos hace que la sensación térmica pues sea un poquito más baja, así es que, bueno, pues si va a salir ahorita en la madrugada, amigo y amiga radio escucha, estos vientos que llegan del norte nos avisan para que nos pongamos ya la chamarra, para que estemos tomando nuestras vitaminas C, ¿verdad? Mucha vitamina C, mucha agua, y prepararnos para lo que tendrá que ser la temporada invernal, que aquí en Zacatecas, bueno, pues nos llega un poquito antes. Acuérdese, por la altura sobre el nivel del mar, las condiciones, bueno, pues usted sabe, los frentes fríos empiezan a hacer efectos más pronto en esta parte del territorio nacional. Así es que, bueno, pues esa masa de aire frío nos trae este refrescamiento de temperaturas. Así es que hay que prevenirnos, amigas y amigos radio escuchas, no solamente en el campo, sino también aquí en el campo. Ya sabe, tenemos que vacunar, desparasitar para lo que se viene de la temporada invernal. Así es que, bueno, pues son nada más ni nada menos que las 5 de la mañana con 17 minutos. Vamos a escuchar, esto de los amigos del INIFAP, que nos están explicando sobre el ganado lechero, las enfermedades en las ubres de las vacas y todo ese tipo de cosas, las infecciones y todos estos temas tan interesantes y tan bonitos. Vamos con esto de los amigos del INIFAP. No le cambie.

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1: Ahora, una vez que nosotros sabíamos cuáles que teníamos a los animales muestreados, tuvimos unas preguntas importantes para saber qué teníamos que responder. La primera, ¿cómo cambia el porcentaje de células polimorfonucleares durante el puerperio y cómo impacta esto a la tasa de concepción a primer servicio de las vacas lecheras? Posteriormente, queríamos saber cómo afecta a la endometritis subclínica al desempeño reproductivo de vacas del sistema de lechería familiar. Por otro lado, era con qué frecuencia se encuentran animales positivos a la endometritis subclínica. Y por último, ¿cuáles son los factores de riesgo más importantes asociados a la endometritis subclínica en vacas del sistema familiar? Para responder la primera pregunta, ¿cómo cambia el porcentaje de células polimorfonucleares durante el puerperio y cómo impacta la tasa de concepción a primer servicio? Ustedes recordarán que nosotros hicimos un muestreo en los primeros 30 y 60 días posparto. Los resultados fueron los siguientes. Como pueden ver en este cuadro, vemos que el umbral de polimorfonucleares en los días 30 y 60 cambió significativamente. A los 30 días teníamos un promedio de 4.98 de células polimorfonucleares en el conteo de células endometriales, mientras que a los 60 días posparto encontrábamos un 2.14% de infiltración de células polimorfonucleares. Ahora, aquí va este trabajo. Posteriormente vimos cuáles vacas gestaban al primer servicio y cuáles no, y cuál era el porcentaje de polimorfonucleares que tenían los grupos de vacas gestantes y no gestantes. Eso lo podemos ver en el cuadro número 2, que a continuación les voy a presentar. En el cuadro número 2 podemos ver cuál es el porcentaje de polimorfonucleares a los 30 días en vacas Holstein gestantes y no gestantes, donde podemos ver que las vacas gestantes tenían en promedio 3.5% de células polimorfonucleares contra aquel grupo de vacas no gestantes que tenían 6.4% de células polimorfonucleares. Lo cual entonces aquí nos dio ya un dato importante, que arriba de 4, ¿sí?, ya nosotros teníamos una afección por la cual las vacas no estaban gestando. Para la pregunta de con qué frecuencia se encuentran animales positivos a la endometritis subclínica, nosotros calculamos a través del muestreo de animales que estaban positivos y cuáles no, cuál era la frecuencia de este estudio. Para esto también se comparó otro estudio que previamente había hecho en México, pero en sistemas intensivos. Cabe mencionar que solamente hay aproximadamente 3 trabajos que han hablado de endometritis subclínica en México. Otro trabajo en sistemas intensivos, ellos detectaron que un 43% de los animales eran positivos en un periodo de 35 a 45 días posparto, ellos definiendo con un umbral de 6%. En nuestro estudio, en el sistema familiar, nosotros encontramos una frecuencia de animales positivos del 23% entre el día 30 y 35 posparto a un umbral de 4.2%. Cabe mencionar que la forma en la que se calculó el umbral en ambos estudios es distinta. El de nosotros utilizó los propios datos de nuestra población para definir el umbral, teniendo como umbral prácticamente el límite de nuestro tercer cuartil de la información de la población en estudio. Posteriormente, revisamos cómo afecta la endometritis al desempeño reproductivo de las vacas en sistemas de lechería familiar. Y a continuación muestro los resultados más relevantes del desempeño reproductivo, cómo se ve afectado. En esta diapositiva podemos ver la tabla de los indicadores reproductivos, donde podemos ver en la primera columna al diagnóstico de vacas con endometritis subclínica a 30 y a 60 días y su respectivo valor de P. En la segunda columna vemos la fertilidad del primer servicio, en la tercera los servicios por concepción y en la cuarta los días abiertos. Si vamos a la primera columna, podemos ver que aquellas vacas que eran negativas a endometritis subclínica tenían un porcentaje más alto que aquellas que eran positivas. Vacas que estaban negativas de endometritis subclínica a 30 días tenían una tasa de concepción al primer servicio del 53%. Contra aquellas vacas que fueron positivas en endometritis subclínica, que solamente tuvieron un 38%. Para el caso de endometritis subclínica a los 60 días, podemos ver que aquellas que estaban negativas a los 60 días tuvieron una tasa de concepción del 51%, contra aquellas vacas que eran positivas a 60 días con una tasa de concepción del 47%. Como podemos ver, la endometriosis clínica a 30 días tiene mayor relevancia y causa un impacto menor en el desempeño reproductivo. En la columna 3, donde vemos servicios por concepción, podemos ver que aquellas vacas que eran negativas a la endometriosis a 30 días tenían un servicio por concepción de 1.8 contra aquellas que estaban positivas a los 30 días, que fue de 2.2. En el caso de las vacas a endometriosis subclínica a 60 días, fue algo similar, sin embargo, aquí la diferencia estadística no fue significativa. En la última columna, podemos ver la comparación entre los días abiertos en vacas negativas y positivas endometriosis subclínica, donde nuevamente se puede observar que las vacas que estaban negativas endometriosis subclínica tuvieron probablemente 117 días abiertos contra 137 a aquellas vacas que realmente estuvieron positivas a endometriosis subclínica. Eso fue similar a los 60 días. Eso fue similar a los 60 días posparto, donde prácticamente aquellas vacas negativas a endometriosis 60 días eran 115 días abiertos y aquellas vacas con endometriosis subclínica positivo tuvieron 131 días abiertos. Ahora, ¿cuáles fueron los factores de riesgo más importantes asociados a la endometriosis subclínica en vacas del sistema familiar? Para esto debo hacer una mención así muy breve lo que es un factor de riesgo. El factor de riesgo es aquella condición o cualquier otro evento que suceda cerca o cause precisamente que el animal vaya a presentar esta condición. En el caso de nuestro estudio, nosotros obtuvimos información desde que los animales se encontraban en el periodo seco, durante el periparto y en el puerperio, y se hicieron diferentes análisis para determinar cuáles eran los factores de riesgo realmente más importantes para la presentación de la endometriosis subclínica. Y entonces, en esta gráfica, en el siguiente diapositiva, tenemos lo siguiente. En la primera tabla, podemos ver el modelo de regresión logística que se utilizó para la asociación entre factores de riesgo y la presentación de endometriosis subclínica a 30 días, donde podemos ver que la asistencia al parto, ¿sí?, fue uno de estos. Cabe mencionar que los cuatro que están mencionados aquí son los más importantes. Como por mencionar algo, se evaluó condición corporal al parto, condición corporal al secado, asistencia al parto, sexo de la cría, si tuvo retención de membranas fetales o no, enfermedades uterinas, enfermedades metabólicas, y los que voy a mencionar acá son los que realmente fueron importantes para nuestro modelo. Menciono, por ejemplo, la asistencia al parto, donde podemos ver que aquellas vacas que sí necesitaron asistencia al parto presentaron un factor de riesgo en el cual consiste que presentaron 2.4 veces más probabilidad de presentar endometriosis subclínica en comparación a aquellas vacas que no tuvieron la asistencia al parto. Por otro lado, aquellas vacas que presentaron retención de membranas fetales tuvieron 2.6 veces más probabilidad de presentar endometriosis subclínica que aquellas que no tuvieron retención. Un dato muy interesante fue que aquellas vacas que presentaron una enfermedad uterina en los primeros 30 días posparto, definiendo como enfermedad uterina metritis o endometritis clínica, estas vacas que presentaban esta condición tuvieron 46 veces más probabilidad de desarrollar la endometritis subclínica que aquellas que no tuvieron una enfermedad. Y por último, vacas que desarrollaron una enfermedad metabólica en los primeros 30 días, ¿cuáles enfermedades metabólicas? Hipocalcemia, cetosis y acidosis. Aquellas que presentaban esas enfermedades tuvieron 3.4 veces mayor probabilidad de desarrollar endometriosis subclínica que aquellas que no presentaron una enfermedad metabólica.
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Son las 5 de la mañana con 28 minutos, casi 5 con 29. Vamos casi rozándole a la media en esta madrugadita. Y bueno, pues déjeme decirle que vamos a escuchar una bonita melodía, pero después de escuchar esa bonita melodía, vamos con el Servicio Meteorológico Nacional, cómo vamos a estar en el fin de semana de cara a nuestra Expo de Expos, ¿verdad? De la Feria Agropecuaria, Expo de Expos en la Feria Nacional de Zacatecas el próximo domingo. Tenemos un receso de 2 días de precipitaciones, es decir, estaremos secos el día de hoy y mañana viernes. El sábado por ahí alguna lluviznita así muy ligera en algunas zonas, y hasta el domingo se vuelve a aparecer la precipitación, pero le platico más adelantito, ¿verdad? También, bueno, vamos a revisar cómo estamos en el tema de la situación, el estatus del gusano barrenador del ganado, ¿verdad? El informe de casos activos que disminuyó un poquito, pero no deja de tener presencia aquí en el estado de Zacatecas y en casos activos, así es que tenemos que ponernos las pilas. Son 5 de la mañana con 30 minutos, llegamos a la media. Vamos a escuchar esto de Miguel Aceves Mejía, Serenata Huasteca, aquí en el 97.9 Radio Zacatecas. Despiértese, abríguese, si va a trabajar, abríguese. Está fresquita la madrugada, 9 grados Celsius la temperatura ambiente aquí en la capital del estado de Zacatecas. Vamos con esto de Miguel Aceves Mejía.

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las 5 de la mañana con 34 minutos, 5 de la mañana con 34 minutos. Y bueno, pues déjenme decirle, esta masa de aire frío, bueno, pues nos seguirá afectando el día de hoy, mañana. Y bueno, pues así vamos a arrancar prácticamente el fin de semana con temperaturas frescas a muy frescas aquí en el estado de Zacatecas, en la capital, en la zona metropolitana. Bueno, pues se va a sentir un poquito más esas rachas de viento que llegan del norte y bueno, pues rachas que pues hacen que refresque todavía más la sensación térmica. Así es que abríguese estos días. Tendremos un receso de precipitaciones de, al menos de aquí al día sábado, que bueno, se pueden presentar por ahí algunas lluvias aisladas en la parte occidental de nuestra entidad federativa y también allá rumbo al semidesierto pegado a Nuevo León y a Coahuila, pero hasta ahí nomás. Y el agua va a retornar sobre todo en la zona de Los Cañones y en la parte oeste de nuestra entidad federativa pegado a la Sierra Madre Occidental. El día domingo hay otra vez posibilidades de precipitación en territorio zacatecano, con chubascos y bueno, pues con precipitaciones que van desde los 25 hasta los 50 milímetros, pero será hasta el domingo 20 de septiembre, en donde, bueno, pues además estaremos de fiesta con el tema de la Expo de Expos, ¿verdad? Aquí en la capital zacatecana. Estas condiciones, bueno, pues de refrescamiento por esa masa de aire frío, irán transitando poco a poquito y dejarán de afectar el territorio nacional de el sábado en adelante, sobre todo aquí en esta parte del estado de Zacatecas. Se irá recorriendo hacia el noreste de la República Mexicana y estará dejando de afectar esa masa de aire frío. En consecuencia, bueno, pues así estarán las condiciones, amigos y amigos radioescuchas. Y bueno, las rachas de viento se estarán haciendo sentir. Ahorita le digo más o menos hasta qué velocidad estaremos recibiendo aquí en la zona metropolitana.

Bien, tendremos vientos de 40 kilómetros por hora con rachas de hasta 60 kilómetros por hora. Por eso, bueno, sentimos esa sensación, pues más frillita, ¿verdad? Más fresca en estas madrugaditas. Por lo cual le pedimos a usted, bueno, pues que ya se abrigue, que empiece a tomar bastante agüita, ¿verdad? Hay que consumir verduras, muchas frutas, zacatecanas, ¿verdad? Nuestras tunas, bueno, hay que ponernos al 100 de cara a lo que será la temporada invernal para que cuando llegue esta, bueno, pues ya no nos agarre desprevenidos y estemos bien reforzados con, bueno, pues estas vitaminas y obviamente hay que subir las defensas, ¿verdad? Nuestro sistema inmunológico consumiendo verduras, consumiendo frutas y todo que venga del campo zacatecano donde se producen cosas buenas, de gran calidad y muy nutritivas. Así las condiciones, amigos y amigas, ¿escuchas? Por eso, bueno, siente este fresco en esta mañana. Y bueno, pues así seguiremos el día de mañana viernes. Y para empezar el fin de semana. Bueno, pues en estas festividades de la Feria Nacional de Zacatecas. Y bueno, pues así las cosas, así las condiciones, amigas y amigos, radio escucha. Son 5 de la mañana con 39 minutos. Vamos a escuchar más de esta charla maravillosa sobre enfermedades, infecciones en las ubres, ¿verdad? Del ganado bovino, sobre todo el ganado bovino lechero. Así es que después de eso continuaremos con el reporte del gusano barrenador del ganado para nuestra entidad federativa, que bueno, pues ya no somos la entidad con más frecuencia o con más presencia de gusano barrenador de casos activos, aclaramos, de casos activos en estos momentos, bajamos, ¿verdad? Nos desplazó Nayarit, que bueno, pues ahorita traen también ese problemita de casos muy activos, que también son nuestros vecinos, hay que decirlo, ¿verdad? Hay que decirlo. Pero bueno, vamos con esto de los amigos del INIFAP y continuamos. Son 5 de la mañana con 40 minutos aquí en la capital del estado de Zacatecas.

0: Vamos con los amigos del campo. Escuchemos con atención a los especialistas.
1: Podemos encontrar el modelo de regresión logística para la asociación entre los factores de riesgo evaluados y la endometriosis subclínica a 60 días posparto. Prácticamente aquí tenemos la estación de parto, que es un factor importante, donde encontramos que aquellas vacas que paren en la época de lluvias versus las de secas, tienen 2.1 veces más probabilidad de desarrollar endometritis subclínica que las que paren en secas. De igual manera, las vacas que presentan membranas fetales retenidas tienen 2 veces más probabilidad de desarrollar endometritis subclínica que aquellas que no tuvieron retención de membranas. Aquellas vacas que siguieron con una enfermedad uterina entre el día 31 y 60, que se alargó en este caso su enfermedad uterina, ellas presentaron casi 16 veces más probabilidad de desarrollar endometriosis subclínica que las vacas que estuvieron sanas en ese periodo. Y por último, las vacas que tuvieron endometriosis subclínica a los 30 días tuvieron 2 veces más probabilidad de desarrollar endometriosis subclínica en los 60 días que aquellas que no la tuvieron. Como una conclusión importante es que la endometriosis subclínica está presente en vacas dentro de unidades de producción familiar de leche de pequeña escala y afecta negativamente el desempeño reproductivo. Otra conclusión importante es que los principales factores de riesgo para endometriosis subclínicas que se deben considerar al desarrollar estrategias preventivas incluyen la retención de membranas fetales, las infecciones uterinas durante el puerperio y la época de lluvias. La importancia del presente estudio es que este es el primer trabajo en México que evalúa factores de riesgo para la presentación de endometriosis subclínica, pero no solamente eso, sino que además aporta conocimiento generado a partir de sistemas de producción familiar. Y lo más importante, este estudio permitirá diseñar estrategias de manejo objetivas encaminadas a reducir la presencia de endometriosis subclínica en sistemas de producción familiar. Algo importante mencionar es de que el aporte para nuestro instituto con este trabajo es que esta línea

0: que realizar el estudio durante la pandemia trajo retos muy serios en ambos sentidos. Por un lado, la capacitación técnica para nuevas técnicas diagnósticas y tomar clases de pandemia fue un reto importante, ya que muchas de mis capacitaciones las tomé de forma virtual, remota, y algunos de ellos tenía que hacer técnicas propiamente con animales, lo cual dificultó el aprendizaje. Sin embargo, pues con paciencia y dedicación, logramos hacer eso en el menor tiempo posible para poder cumplir con los objetivos planteados. Otro problema que se presentó, un reto técnico, fue conseguir apoyo con los productores cooperantes. Esto fue complejo, ya que tenían ciertas dudas con los muestreos, ya que se trabajaron con sistemas de producción comerciales, ellos tenían siempre dudas sobre el trabajo que se iba a hacer con los animales y tenían miedo de que pudiera causar un impacto negativo los muestreos en el desempeño reproductivo de los mismos. Por último, una cuestión personal fue al inicio los temores a enfermar cuando salí a hacer los muestreos durante la pandemia. Cabe mencionar que pues sí fuimos afectados por el COVID, sin embargo no hubo ningún problema mayor, pudimos completar con éxito los objetivos planteados desde un inicio. Las recomendaciones que yo les puedo hacer a cualquier persona que esté interesada en vivir una experiencia de este tipo es que, a pesar de los retos mencionados, les recomiendo ampliamente que vivan la experiencia de una capacitación de posgrado. Es muy grato voltear a ver lo que se logra y cómo esos conocimientos generados pueden ayudar al sector pecuario del país. Por último, quisiera hacer los agradecimientos, en primer lugar a mi institución, que es el INIFAP, por darme la oportunidad de seguirme preparando, por llegar al nivel más alto de la parte académica. Darle las gracias a mi alma mater, que es la Universidad Autónoma de Querétaro, y al programa de doctorado en Ciencias Biológicas, a mi director de tesis, que es el doctor Héctor Raimundo Vera Ávila, así como el comité que estuvo apoyándome en el desarrollo de este experimento, que fue el doctor Feliciano, la doctora Marina Durán, el doctor Luis Javier Montiel Holguín, el doctor Mario Alfredo Espinosa Martínez, y también un agradecimiento especial a todos los productores que me permitieron hacer el monitoreo y el muestreo dentro de sus unidades de producción, así como a todos los estudiantes que estuvieron apoyando en el desarrollo de este estudio. Muchas gracias por su atención y quedo atento para cualquier duda, pregunta o comentario. Muchísimas gracias.
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Bien, son 5 de la mañana con 47 minutos, 5:47. Y bueno, también vamos a escuchar un poquito cuál ha sido el resultado en el ejercicio del informe, ¿verdad?

del Ejecutivo Federal en términos de lo que se ha estado trabajando para el campo o del sector primario en nuestro país. Entonces, pues vamos a escuchar qué dijo la secretaria de Agricultura y Desarrollo Rural de nuestro país, la doctora Columba López Gutiérrez. Así es que vamos a escucharla en esto que fue, bueno, pues un proceso de información. Bueno, pues que ayer más o menos nos decía cómo se ha estado invirtiendo, qué es lo que se ha estado haciendo en el sector primario en nuestro país. Vamos con ella.

0: siguiente, por favor. Los programas de bienestar para el campo benefician a 2 de cada 3 personas, ganaderas, pescadoras y campesinas. Tenemos una presencia en 2.470 municipios del país y tenemos más de 13 millones de beneficiarios. La siguiente, por favor. En los programas del bienestar para el campo tenemos un presupuesto de 107 mil millones de pesos para estos más de 13 millones de personas. Contamos con 10 programas sociales y tenemos 17 componentes. La siguiente, por favor. Dentro de producción para el bienestar tenemos 1.8 millones de derechohabientes con un presupuesto de 18.200 millones de pesos. En fertilizantes para el bienestar, más de 2.1 millones de derechohabientes con un presupuesto de 16.000 millones de pesos. Adelante, por favor. En leche para el bienestar tenemos más de 7 millones de derechohabientes, 13.500 lecherías, más de 760 millones de litros de leche que se acopian. Esto equivale a más de 2 millones de litros diarios con más de 3.000 productoras y productores. Quiero destacar que el precio de esta leche es menos del 80% del precio de la leche comercial. Y queremos decir orgullosamente que somos la segunda empresa más importante en la compra y distribución de leche en México. Adelante, por favor. Tenemos una inversión de 11.800 millones de pesos. En Bien Pesca, en este programa tenemos 1.564 millones de pesos en inversión, los cuales benefician a más de 192 mil personas con 8 mil pesos anuales a cada una. Y tenemos 90.714 personas que se están profesionalizando con el uso de buenas prácticas pesqueras. Quiero resaltar aquí que el 60% de los productores del sector son beneficiarios y ellos contribuyen con más de 2.200 millones de toneladas de productos pesqueros y acuícolas. Adelante, por favor. Y en alimentación para el bienestar quiero destacar 3 programas, uno que es Tiendas para el Bienestar, que tiene más de 27 mil tiendas. Es una red de acopio, la red de distribución de la canasta básica y complementaria más grande de México y de América Latina. También está el programa Maíz es la Raíz, que tiene más de 327 mil derechohabientes. Y también está Acopio para el Bienestar. En Acopio para el Bienestar hay un acopio histórico de maíz y frijol por más de 948 mil toneladas. Estos 3 programas tienen una inversión mayor a los 14 mil millones de pesos. La siguiente, por favor. Y en comercio justo, aquí hemos logrado trabajar 2 partes importantes, la parte de comercialización y la parte de créditos. En cuanto a comercialización se refiere, se otorgan apoyos para la comercialización de maíz, arroz y trigo a 71 mil personas productoras. Y en este momento se reactivó el programa de Cosechando Soberanía, donde se han otorgado más de 25 mil créditos estos últimos 3 meses. Y se ha logrado la venta de 3.2 millones de toneladas de maíz con contratos anticipados. Y estos programas tienen, en cuanto a créditos se refieren, ahí hay una inversión de 7.200 millones de pesos y en la parte de comercialización tenemos 5.800 millones de pesos. Adelante, por favor. Reforzando el Plan México, cumpliendo nuestros compromisos, en cuanto a maíz, logramos en este año la producción de 25.41 millones de toneladas, logramos incrementar 1 millón de toneladas más este año. En frijol, tenemos la producción de 1.360.000 toneladas. Incrementamos 300.000 toneladas la producción este año. es un récord histórico. Y en leche tenemos 14.400 millones de litros, donde también logramos superar la cifra por más de 900 millones de litros de producción. Adelante, por favor. Bueno, pues muchas gracias. Estamos en el camino de la transformación del campo mexicano. Gracias, presidenta.
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Son 5 de la mañana con 55 minutos y bueno, pues prácticamente 5 minutos y serán las 6 de la mañana. Oiga, nada más le quería preguntar a usted, ¿usted cómo disfrutó, cómo pasó las fiestas patrias, verdad? El día de la independencia, ¿con qué se acompañó? ¿Con qué comida? ¿Con un pozolito? Y bueno, ¿con qué bebidas espirituosas? Porque bueno, la magia de los agaves, de los diversos, bueno, elixires que son ancestrales, pues se hicieron presentes en muchos de los hogares, ¿verdad? Y bueno, pues obviamente hay toda una industria de tradición llena de trabajo, llena de amor, y no solamente podemos hablar de uno o de dos tipos de bebidas espirituosas, sino de varias bebidas espirituosas. Tenemos el tequila, tenemos el mezcal, el pox, el sotol, y bueno, pues todo este tipo de bebidas que son representativas de las diversas regiones de nuestro país.

Y bueno, si la lista la seguimos enumerando, podemos encontrar también la raicilla, el bacanora, la charanda y muchas más, según la región. Hay este tipo de bebidas espirituosas en nuestro país que acompañaron las noches mexicanas. Pero bueno, faltan 2 minutos y medio para las 6 de la mañana. Vamos a despedirnos de la primera parte de nuestro programa con esto que se llama Paloma sin Nido. Y iremos a nuestro corte institucional y regresaremos con el reporte del gusano gobernador y más de estas bebidas espirituosas. Vamos con esto.

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Regresamos a este amanecer zacatecano.

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Bueno, estamos son 6 de la mañana, 6 de la mañana con 10 minutos, 6 de la mañana con 10 minutos en este jueves ya. Saludo con mucho cariño, con mucho aprecio a nuestros radioescuchas, amigas y amigos que nos sintonizan desde las 5 de la mañana aquí en el 97.9 en este amanecer zacatecano, en este fresco jueves. Bueno, pues déjeme decirle a Uriel Márquez, Cristerna, buenos días, muchas gracias a mi compañera y amiga Esmeralda Venegas, también a Héctor Ramírez Bramasco de acá de Las Mercedes, ¿verdad? Donde, bueno, pues las festividades, ¿verdad? De este barrio bonito de acá por la Pinta de Las Mercedes, ¿verdad? Bueno, pues un saludo a los amigos de por allá. Y bueno, pues un ratito vamos a ir al reporte de esto, el gusano barrenador. Nos quedamos con esto de las bebidas espirituosas para estas fiestas patrias. Yo le preguntaba a usted, bueno, ¿y usted cómo lo festejó? ¿Con unas enchiladitas? ¿Un pozolito? ¿Dónde podemos observar algunos cultivos muy nuestros, como la lechuga, verdad? Que acompaña al pozole, ¿verdad? O también a las enchiladas. O a la cebolla, que por cierto está carísima, dijo mi amigo Oscarito, carísima de París, ¿verdad? Muy cara la cebolla, pero bueno, fíjese que y sigue subiendo por esta demanda de las fiestas patrias, de que todo el mundo quería pues consumir o comer o deleitarse un pozolito. Fuimos nosotros a la Bastos y la semana pasada, o al arranque de esta semana, por ahí el fin de semana, veíamos que las cebollas andaban en 35 pesos y bueno, pues para esto, la festividad del Día Patrio, fuimos a comprar pues unas cebollillas que nos faltaban y andaba en 40 pesos al menudeo. Así las cosas. Y el otro día que platicábamos aquí en los micrófonos vía telefónica y hasta Loreto con nuestros amigos productores, con Oscar Aguilar, nos decía, bueno, pues aquí en campo anda alrededor de los 18 pesos, ¿verdad? Y en bodega, ahí con los productores, 25, 26 pesos, pero se dio otro estironcito. Al menudeo andaba acá en las tiendas o en el mercado de abastos, en la central de abastos, andaba por ahí en los 32, 35 pesos. Y bueno, nomás pasaron dos días y se dio una subidita de cerca de los 40 pesos, subió unos 8 pesos más por la demanda de esta temporada, donde se consume por las fiestas patrias, pues platillos como el pozole, que llevan pues esa cebollita, ¿verdad? Cebolla blanca, morada, bueno, según la región. Y bueno, de todo esto, bueno, pues después de cargarnos bien con este tipo de comidas, de platillos típicos mexicanos, pues bueno, se buscan los digestivos y decíamos que tenemos varias bebidas espirituosas, bebidas que mediante la fermentación de líquidos como los jugos de cereales o los obtenidos de agaves, que se calientan para separar y concentran el alcohol mediante la evaporación y la condensación. Podemos encontrar en nuestro país muchos destilados que cuentan con protección de denominación de origen con indicación geográfica protegida, ¿verdad? Con sus sellos oficiales que reconocen que un producto tiene una calidad, un tema único debido al lugar geográfico donde se producen, y son otorgados obviamente por el Instituto Mexicano de la Propiedad Industrial, el famoso IMPI, con lo que, bueno, pues se protegen a estos productos y a sus productores, ¿verdad?, contra otro tipo de imitaciones de estas bebidas espirituosas. Y decíamos, hay varios, ¿verdad? Y que aquí se los voy a enumerar en estos momentos, ¿verdad? Al menos los más reconocidos en nuestro país. Bueno, déjeme decirle que este tipo de preparación de bebidas espirituosas
Pues se conocieron en nuestro territorio algunas a la llegada de los españoles allá en el siglo XVI, con la apertura de las rutas comerciales globales. Y bueno, pues antes de eso, en la cultura prehispánica ya se consumían bebidas fermentadas alcohólicas. Muchas de ellas aún se consumen en nuestro país, ¿verdad? Pero bueno, los europeos trajeron el alambique, la tecnología árabe que permite separar el alcohol del agua mediante el calor y la evaporación, ¿verdad? Y bueno, pues los habitantes de México, del antiguo México, rápidamente aplicaron esa técnica con agaves y plantas nativas. Y así nacieron los primeros destilados nativos, ¿verdad? Los cuales, bueno, se han agregado a lo que trajeron también los españoles, ¿verdad? Pues ellos traían sus importaciones de vino, ¿verdad? Pero aquí, pues rápidamente, bueno, el vino y el aguardiente digo, pero aquí rápidamente, pues los nativos, nuestros ancestros, demostraron que también se pueden hacer cosas maravillosas, deliciosas o deliciosos destilados mexicanos o bebidas mexicanas que hoy son reconocidas mundialmente por su calidad y sabor. Y bueno, pues obviamente la número uno, la que tiene más reconocimiento de todas ellas, bueno, pues es sin duda el tequila.

que bueno, pues este es elaborado a partir del agave, ¿verdad? Del agave azul, y representa la identidad mestiza de nuestros pueblos. Su nombre viene del náhuatl Tequitli, que significa lugar de trabajo. Y bueno, pues esta parte principalmente le da origen a una zona geográfica de nuestro país que, bueno, pues es entre la región de Tequila, Jalisco, pero además, bueno, pues se amplía a algunos municipios del estado de Guanajuato, de Michoacán, de Nayarit y de Tamaulipas. Luego tenemos al mezcal, esta bebida llena de tradición y misticismo, que es usada con fines, pues obviamente, ceremoniales, espirituales, además de recreativos, y destaca por sabor ahumado, único proceso también de elaboración artesanal, y entre otros, ¿verdad? Entre otros procesos que se desarrollan a través de este cultivo del agave para el mezcal. Y obviamente su nombre proviene del náhuatl meti, maguey, y izcuali, como cocido. Es decir, bueno, pues este sabor de maguey cocido, ¿verdad? De maguey cocido, y que se obtiene, pues obviamente, de diversas especies silvestres o cultivadas. Y bueno, pues esta insignia en la producción, o el estado insignia en la producción de mezcal, pues es Oaxaca. Y de ahí, bueno, pues hay 11 estados de o 11 entidades federativas en nuestro país en donde también se produce el mezcal, y Zacatecas es uno de estos. Y obviamente, pues las variedades que enriquecen los sabores, ¿verdad?, y los paladares para el mezcal. Aquí tenemos mezcales producidos con agaves salmeanas, con agaves azules o tequilana, tequilana azul, ¿verdad? Más por la denominación de origen, no se le puede poner al igual que en tequila, ¿va? Y bueno, pues los espadines, que también están en la parte norte del territorio zacatecano. Entonces tenemos pues una diversidad rica en la producción de mezcales aquí en Zacatecas. Y luego viene otro destilado, el Pox. Este es un destilado maya, una bebida mística, ¿verdad?, que se hace a partir del maíz, del trigo y piloncillo en los altos de Chiapas. Y bueno, pues su nombre es originario de las lenguas Tzotzil y Tzetzal, ¿verdad?, que significa medicina o salud. Luego viene el sotol, este destilado del desierto y del semidesierto del norte de nuestro país, y significa dulce de la cabeza. En náhuatl, bueno, pues sotzilin, y bueno, pues es originario de Chihuahua, Coahuila y Durango, el sotol. Y bueno, pues se elabora a partir de la pal de una planta silvestre, bueno, pues obviamente conocida como cereque, y bueno, pues era utilizado ancestralmente por los pueblos rarámuri y apache antes de los combates. Y bueno, pues hoy es orgullo de identidades, o orgullo de algunas entidades del norte de nuestro México, como Coahuila, Chihuahua y Durango, los famosos sotoles, ¿verdad? Luego, bueno, pues se tiene otras bebidas espirituosas.

Tenemos la raicilla, es otro cultivo también destilado de algunos agaves, ¿verdad? Más serranos. Y bueno, pues se otorgó este nombre para hacer pasar, bueno, pues como un remedio de raíz y no pagar impuestos, ¿verdad? A la corona española. Es pues oriundo de Jalisco y de Nayarit y se elabora a través de agaves silvestres y obviamente, bueno, pues de la sierra y la costa jalisciense, y tiene un sabor pues un tanto complejo, ¿verdad? Y mucha personalidad, pero también es sabrosón. Luego viene el Bacanora, que además es procedente de 35 municipios de la Sierra Alta del estado de Sonora y significa ladera de carrizos en lengua opata, ¿verdad? Y se obtiene, bueno, pues del agave yaquidiana, o de Pacífico, de ese agave que está ahí en el Pacífico, y de ahí se saca o se destila el Bacanora, ¿verdad? Además es símbolo de resistencia cultural del desierto sonorense y pues obviamente también era un símbolo de resistencia de aquella entidad, de aquella zona étnica, ¿verdad? De rarámuris, de yaquis y de mayos, que además en el siglo XX se había prohibido, ¿verdad?, su manufactura y consumo, pero bueno, pues hoy en día es un fuerte lazo de la identidad comunitaria de aquel estado. Y luego viene el charán, ¿verdad?, que es purépecha y significa, bueno, pues tierra colorada o tierra roja, y lleva, bueno, pues ese nombre en honor al cerro de la Charandia de Uruapan, Michoacán, ¿verdad?, de donde es originario y está hecho a base de jugo de caña de azúcar, melaza y piloncillo, ¿verdad? Y bueno, pues es así como completamos más o menos este tipo de bebidas espirituosas que le dan, bueno, pues cierta identidad también a los festejos patrios en las diversas regiones culturales de nuestro país. Y bueno, pues es una probadita. Hay más tipos de bebidas espirituosas tradicionales, ancestrales, pero esas son las más significativas en nuestro país. Y bueno, pues qué más le puedo platicar. Yo no sé usted cómo se haya deleitado, aunque sea una copita, ¿verdad? Nada más también para apoyar el proceso productivo de de cientos o miles de familias que se dedican a la elaboración de bebidas espirituosas y que, bueno, pues también es parte de nuestra entidad en nuestro querido México. Y en Zacatecas, bueno, pues no podemos decir otra cosa porque también aquí se producen este tipo de bebidas espirituosas de enorme calidad. Son 6 de la mañana con 25 minutos. Nos vamos a preparar porque vamos a la parte final de nuestro programa. Vamos con el reporte del gusano barrenador, como estamos en el último reporte aquí en nuestro estado y obviamente el reporte nacional del Senasica.

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Faltan 4 minutitos para la media. Son las 6:26. Estamos ya a punto de despedir nuestro programa el día de hoy, en este jueves maravilloso. Recordándole a los amigos y a las amigas productoras que, faltan 3 días para la Expo de Expos. Dentro del marco de la Feria Nacional de Zacatecas en el Lienzo Charro, el próximo domingo. Bueno, pues es la Expo de Expos, ¿verdad? Y andamos todos nerviosones, a ver si nos podemos sacar un tractorón de esos de agollo, de agorra, como dicen, ¿verdad? Totalmente gratuito. Y bueno, van a rifar 4. Ojalá, ¿verdad? Ojalá. Bueno, el Servicio Nacional de Sanidad, el SENASICA, informa de los casos activos de gusano barrenador en México. Y bueno, pues a través de estas semanas epidemiológicas que ellos van midiendo, la número 36, faltaría el reporte de mañana para cerrar la semana número 37, pero bueno, pues el asunto es que tenemos 152 casos activos aquí en Zacatecas. Ya bajamos de ese primer lugar que estábamos en casos activos a nivel nacional a 152, habíamos llegado hasta 190 y tantos, casi hasta los 200 casos activos, pero bueno, ha ido descendiendo ya un poquito. Sigue preocupando el municipio de Pino, Zacatecas, es el que tiene más casos activos y más bien ha tenido más casos activos. Luego viene Valparaíso, y me gustaría comentar precisamente estos dos temas, ¿verdad? Valparaíso, que es el municipio más ganadero que tenemos aquí en nuestra entidad federativa, pero que además colinda con el que ahora tiene el primer lugar a nivel nacional, que es Nayarit, ¿verdad? Entonces, Pinos tiene 34 casos activos, pero luego le sigue Valparaíso con 16 casos activos. Entonces hay que ponernos las pilas, amigos y amigas, productores, productoras. Acuérdense que luego tenemos que curar los ombligos de los becerros recién nacidos, ¿verdad? Las vulvas de las vacas, es muy importante. Y luego viene otra zona que digo también es preocupante, la zona también muy ganadera de alta genética, como este Tepechitlán. Y luego en el norte, en Juan Aldama, esos otros dos municipios también presentan 11 casos activos. La otra zona muy productora, como es Florencia Benito Juárez, también pegado a Nayarit, con 6 casos activos. Sombrerete, otra zona muy productora, 6 casos. Fresnillo, 5. Jiménez del Teul, 5. Y así sucesivamente. Pero al menos la buena nota es que estamos en 152. Se han presenciado también, para que no descuide a los viejitos, ¿verdad? A los niños, que a veces por cruzar no nos curamos las heridas. En esta semana se va a conocer que en el acumulado de presencia en humanos, Zacatecas lleva 7 humanos, y casi todos por allá en la zona de Pino, Zacatecas. Pues las famosas measis o gusaneras, que también se han presentado en humanos. Así es que, bueno, pues tenemos que ponernos las pilas y no bajar la guardia con este tema del gusano barrenador del ganado. Bueno, son 6:29. Nos vamos a preparar, porque ya casi llegamos a la media, nos vamos a preparar para despedir nuestro programa.

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Bueno, son 6 de la mañana con 31 minutos. Su amigo y servidor Manuel García le agradece que nos haya acompañado en esta fresca, muy fresca mañana. Abríguese, abrigue a los niños, van a regresar a la escuela. Y ya les decíamos, tenemos una masa de aire frío que nos hace que nos lleguen estos vientos con rachas de 40, vientos de 40 kilómetros con rachas de hasta 60 kilómetros por hora. Pero es aire frío, es aire fresco, así es que abrigue las criaturas, abríguese usted y también recuerde, la desparasitación y la vacunación en nuestros hatos ganaderos, y bueno, pues obviamente es la mejor de las protecciones, la prevención. Así es que ánimo, nos vamos, son 6 de la mañana con 32 minutos. Amigo servidor Manuel García Lara le agradece que nos haya acompañado en este bonito amanecer zacatecano, en este jueves. Faltan 3 días, y tendremos la, bueno, pues expo de expos, ¿verdad? Aquí en la capital del estado de Zacatecas, en el marco de la Feria Nacional de Zacatecas. Nos vamos con esta hermosa melodía alegre. Saludos también a don Catarino Vargas allá hasta El Pardillo, Los Pardillos, ¿verdad? Un gran productor, orgullo también zacatecano. Bueno, nos vamos con esto, La Calandria, con Linda Ronstan, algo alegre, algo bonito para arrancar el día con mucho entusiasmo en este jueves maravilloso. Nos vamos, que tenga usted un excelente día. Quédese en la programación de 97.9 Radio Zacatecas, del canal 24.1 del Sistema Zacatecano de Radio y Televisión. Juguémonos, quedan poquitos días de la Feria Nacional de Zacatecas y ya viene la Expo de Expos Agropecuaria. Hasta la próxima.

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15: Luchar contra la pesca ilegal puede ser peligroso. Inspectores ambientales fueron atacados en 2014 y en 2019 ambientalistas de la ONG Sea Shepherd, que retiran redes ilegales de pesca en alta mar, fueron blancos de cócteles Molotov de los pescadores.
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1: Estamos haciendo muy, muy brevemente de el simulacro que va a haber el próximo... ¿Es sábado o domingo? Sábado. El próximo sábado. Y el día de hoy nos toca el informe de Secretaría de Infraestructura, Comunicaciones y Transportes, Iván Obras. Es una presentación algo extensa de todas las carreteras, caminos que estamos haciendo con inversión pública y también lo que llamamos inversión mixta, que es sin que haya concesión de carreteras, utilizar recursos privados o de fondos privados que permitan desarrollar la carretera, pero siempre es una carretera pública. Ese es el objetivo, son mecanismos de inversión que se usaron desde el presidente López Obrador y que nosotros estamos ampliando para garantizar que haya caminos, que haya empleo, que haya obra pública, que haya desarrollo. Bueno, entonces esos son los dos temas de hoy y como siempre los jueves, Noemí con Mujeres en la Historia. Bueno, vamos muy brevemente. Laura, rapidísimo.
2: Muchas gracias. Con su permiso, Presidenta, muy buen día para todos y para todas. Llevando a cabo la instrucción formalmente que nos dio la Presidenta de México de llevar a cabo dos simulacros nacionales por lo menos al año, informo a todos ustedes que el próximo sábado 19 de septiembre a las 12 del día se va a llevar a cabo el segundo simulacro nacional, es decir, participaremos en las 32 entidades federativas. Damos inicio, por favor, con la presentación. El próximo sábado 19 de septiembre daremos inicio con los honores a la bandera, a media asta, recordando a...

0: Guardia Nacional, la jefa de gobierno de la Ciudad de México y su servidora. En la que sigue, por favor. Inmediatamente después de realizar el simulacro nacional, sábado 19 de septiembre, 12 del día, se instalará el Comité Nacional de Emergencias que cabeza el secretario de Seguridad y Protección Ciudadana, el maestro Omar García Harfuch. Esto es en realidad un momento muy importante para el gobierno porque además de dar una información general de cómo se llevó a cabo el simulacro en todo el país, estarán conectados, estarán enlazados todos los gobernadores y gobernadoras del país dando un informe del simulacro, pero asimismo el gobierno federal dará a conocer al pueblo de México toda la preparación que hemos realizado a lo largo de estos años para prepararnos ante una eventual emergencia, el estado de fuerza y todo el trabajo realizado por esta federación. Ahora bien, el próximo sábado 19 de septiembre, 12 del día, se llevará a cabo en todo el país, permítame seguir insistiendo en ello, en todo el país, sábado 19 de septiembre, 12 del día, hora centro de México, llevaremos a cabo este ejercicio ciudadano que nos permite medir toda nuestra capacidad de respuesta desde un plan familiar que ya estaremos elaborando en estos momentos. Hay que ver que va a ser sábado, por primera ocasión va a ser en sábado, y esto nos va a permitir a participar a la gran mayoría de mexicanos y mexicanas desde sus hogares, lo cual será un ejercicio muy importante, un plan familiar para determinar cuál es la responsabilidad de cada uno de los integrantes de las familias. Por último, recordar que van a sonar la alerta por vía celular, son más de 80 millones de celulares. Ustedes saben que por la instrucción de la presidenta de México, el alertamiento por telefonía celular es una realidad de nuestro país. Somos el tercer país del continente americano con este alertamiento por telefonía celular y sonarán. Sonarán todos los teléfonos en la República Mexicana a las 12 del día, hora centro de México. Asimismo, sonará la alerta sísmica a través de 23,000 altavoces que se tienen distribuidos principalmente en los estados limítrofes al Pacífico y hacia el centro del país. Eso sería todo, Presidenta. Solo les dejo un último mapa. La hipótesis que hemos trabajado en todo el país es sobre sismo. Tenemos que trabajar regionalmente sobre una hipótesis de sismo para cada región, el cual dejo aquí en esta lámina, pero en todo el país trabajaremos hipótesis de sismo. Sábado 19 de septiembre, 12 del día, en toda la República Mexicana. Muchas gracias.
1: Gracias, Presidenta.
2: Con su permiso, señora presidenta, buenos días a todas y a todos. A continuación, presento el informe sobre infraestructura carretera. Adelante. Lo he dividido en cuatro partes: caminos prioritarios, puentes y distribuidores viales, autopistas y caminos artesanales. En esta ocasión no traemos conservación, el megabachatón, eso será posterior. En caminos prioritarios, en total, en la administración se van a construir 3,161 kilómetros, la inversión será de 154,000 millones. Al día de hoy llevamos 11 caminos, 2 concluidos, 8 en proceso y 1 por iniciar. De los concluidos son 407 kilómetros, es el 13%. En ejecución traemos 1,113 kilómetros, el 35%. Por iniciar en 2026, que es el único eje que nos falta, es 0.2%, es Ciudad Valles-Tampico. Y de 2027 a 2029 estaremos construyendo los 1,637 kilómetros, es decir, 52% adicional. Adelante, ahora vamos a entrar a la descripción uno por uno. Concluidos, y estos les llamamos obras de continuidad, tenemos a Ignacio Tayoltita. Aquí la reducción en tiempo de lo que era un camino prácticamente de terracería pasó a ahorrar 8 horas y media en el trayecto. es decir, de 10 horas pasamos a 1:30, une los estados de Sinaloa con Durango.

0: son 18 estructuras, 14 puentes, 3 viaductos, y nos tocó la construcción de varias de estas estructuras, finalizarlas, y bueno, pues aquí algunas imágenes del trayecto y de la ruta. Ya está en operación desde agosto de este año. Adelante. Hidalgo, y en Hidalgo es parte del eje que va desde Pachuca hasta Tampico. Nos toca la conclusión de Real del Monte Huasca, nos tocó la conclusión de algunos túneles, algunos taludes, y aquí la reducción de tiempo es de 40 minutos. Como decía, esto es importante como eje desde Pachuca hasta Tampico. Imágenes de los trayectos de la operación. Se terminó en marzo de 2025, inició en 2022. Adelante. Estas fueron las de continuidad. Ahora, obras que nos tocó ya concluir iniciar desde esta administración, está la carretera de Bavispe, Nuevo Casas Grandes, que une los estados de Sonora y Chihuahua. Antes, esta línea roja marca el trayecto que hacía la población, eran 5 horas y media, y ahora el recorrido se hace en 1 hora y media. Adelante. Aquí imágenes de el antes, de las condiciones en las que se encontraba. Igual eran caminos de terracería y en algunos casos no había paso. Y al día de hoy esto se construyó en un periodo corto. Fue del orden de 10 meses, son 134 kilómetros, una inversión de 1.800 millones, de entre marzo de 2025 y enero de 2026 se concluyó. Adelante. En proceso, una de las carreteras que tenemos es la de que va de Guaymas hasta Chihuahua. Esto es muy importante, la conexión de este puerto, y esto nos permitirá ya a partir de Chihuahua subir hacia el norte. En 2025 se hicieron 10 kilómetros con el apoyo de la Secretaría de Marina, y este 2026 estaremos construyendo 74 kilómetros. Estas son imágenes ya de las obras que tenemos en cerca de 7 frentes que se están trabajando. El ahorro en tiempo será de 2 horas. Adelante. En cuanto al circuito Tierra y Libertad en el estado de Morelos, este es un circuito muy importante en cuanto a su conectividad. En él construimos también un puente aquí en Jojutla, y esto conecta a la siglo XXI que viene de Puebla hacia Morelos y conecta con la autopista del Sol. Entonces, este puente se vuelve importante en la conexión, y adicionalmente dimos conservación a todos los caminos de salida de emergencia del volcán. El ahorro en tiempo, pues 40 minutos, hubo conservación en la mayor parte del circuito y hubo algunos ajustes y modernizaciones en cuanto a algunas curvas. La siguiente. En proceso está también el camino prioritario de Cuautla a Tlapa. Aquí pasa por los estados de Morelos, Puebla y Guerrero, son 253 kilómetros. En verde tenemos tramos concluidos, en realidad aquí hay un verde que es de Acatlán de Osorio al entronque Palomas, que se hizo el año pasado, y está en proceso todo lo que está en naranja y en color ocre. Son 54 kilómetros para este año, llevamos 42% de avance y se ahorrará 1 hora en el traslado. Estamos mejorando la condición, se está ampliando a lo que llamamos la sección A2, que son 12 metros de ancho, son 2 carriles, pero con acotamientos que permite el rebase, más la modernización, es decir, el ajuste de las curvas para hacerlas menos pronunciadas y con eso reducir los trayectos y hacerlo más seguro. Entonces, aquí se ven parte de los trabajos que estamos realizando. Adelante. En San Luis Potosí, Hidalgo, tenemos la carretera San Tamazunchale, Huejutla. Hace rato mencioné Real del Monte Huasca. En realidad está concluido hasta Zacualtipán. Esto viene desde la administración pasada. El presidente López Obrador inició de Pachuca a Real del Monte, Real del Monte Huasca. Y nosotros el año pasado hicimos de Huejutla hacia Tamazunchale 27 kilómetros, 5 puentes y casi 10 puentes en total del año pasado, y este año estaremos haciendo 7 puentes y 37 kilómetros, ya llevamos 22% de avance. Aquí es importante mencionar que todos estos ejes están en proceso de licitación, ya la totalidad de la longitud, y eso estará iniciándose en 2026 y su periodo de ejecución es a 2029. Aquí el ahorro de tiempo es casi una hora y estará en operación en diciembre de 2029, como mencionaba. Adelante. Ciudad Valles Tampico es parte del eje que mencioné en Real del Monte Huasca, va desde Pachuca hasta Tampico. Este es el único eje que estaremos iniciando ahora en octubre, es el único que nos falta por iniciar de los caminos prioritarios, y serán en total 68 kilómetros con una inversión de 10 mil billones. Adelante. Y esto es una ampliación a 4 carriles, esto es importante mencionar, ahorita tienen, es una a 12, es decir, de 12 metros. Pasamos a Tabasco y Campeche con la Macuspana-Escárcega. Este eje conecta a la península, viene desde Mérida y bueno, conecta también a otras carreteras que vienen desde Quintana Roo, pasa por Campeche, Champotón, y aquí estamos ampliando a 4 carriles desde Escárcega hasta Villahermosa. Bueno, hasta Macuspana, de Macuspana a Villahermosa ya hay 4 carriles, de ahí se pasa este eje hacia Coatzacoalcos, entra a Veracruz, de Veracruz se va por Cardel, pasa a Tuxpan y llega hasta Tampico, y acá más adelante Jorge Mendoza Banobras les explicará el corredor del Golfo. Entonces este es un eje muy importante, esta conexión desde la península hasta la frontera norte. Y el año pasado hicimos 16 kilómetros, este año estamos haciendo 54 kilómetros y en total tiene 250 kilómetros. Hay algunas imágenes de las estructuras y de los terraplenes. Aquí hablamos de terraplenes de más de 8 metros de altura o de 9 metros con poliestireno por el tipo de terreno, entonces es una obra compleja. Adelante. Pasamos a Oaxaca y Guerrero, es el eje camino prioritario desde Salina Cruz hasta Lázaro Cárdenas, aquí nos falta Michoacán, porque la presidenta nos instruyó no quedarnos solamente en Zihuatanejo, sino recorriendo ella la obra vio que había unos tramos en buenas condiciones y podíamos ampliar la meta hasta Michoacán. Y por cierto, desde Colima hasta Lázaro Cárdenas también estaremos dando conservación a la carretera 200. Esta es una carretera que va por toda la costa y une todos estos estados. El año pasado hicimos 15 kilómetros en Oaxaca y rehabilitamos 8 puentes en Guerrero. Ampliamos la sección. Este año estamos haciendo 22 kilómetros en Oaxaca, ya lleva 26% de avance. Aquí algunas imágenes de los puentes que se ampliaron de 2 a 4 carriles. Y en el caso de este eje o este camino prioritario, también ya está la licitación del tramo completo para concluir a diciembre de 2029. Esas licitaciones estarán fallando a principios de octubre. Adelante. En los estados de estado, en los estados de Michoacán y Estado de México, el camino prioritario de Toluca hasta Lázaro Cárdenas, bueno, a Zihuatanejo, nos está apoyando la defensa. El año pasado se hicieron 12 kilómetros, un puente y 3 entronques, y este año vamos por 47 kilómetros, 21 en el Estado de México y 26 en el estado de Guerrero. Llevamos 7% de avance. También aquí hay cortes importantes y estructuras también relevantes. Adelante. En Chiapas, la carretera Palenque-Ocosingo, que es un proyecto que promovió el gobierno del estado, ellos iniciaron ya con un tramo. Estamos ahorita haciendo de Palenque hasta Agua Azul, son 14 kilómetros, 3 túneles, 4 viaductos, 3 puentes y 8 estructuras de pasos inferiores vehiculares. Esto es lo que estamos haciendo nosotros. El estado ya inició con unos kilómetros desde Palenque hasta el punto del entronque. Todos los túneles, todos los viaductos elevados los estaremos construyendo en el SICT. Aquí, hace unos días, la presidenta en sus informes en los estados mencionaba 15 frentes simultáneos, vamos a llegar hasta 22. Ya ahorita traemos los 15 frentes trabajando. Adelante. Bueno, perdón, este es muy importante porque conecta toda la Sierra Madre del estado de Chiapas. Entonces, para poblaciones que no tenían esa conectividad, si regresamos al mapa, esto es importante mencionar cómo para que se puedan mover en esta zona, el ahorro en tiempo va a ser de casi 60 minutos. Y vamos a llegar hasta Ocosingo. Adelante. Baja California Sur y Baja California. Aquí tenemos toda la intervención en la transpeninsular. El año pasado se hicieron 72 kilómetros. Este año vamos a atender 773 kilómetros de 845 que tiene y debemos de haber atendido completo este año casi el 70%, entre 65 y 70% de la transpeninsular. Aquí algunas imágenes de los trabajos que se están realizando. Adelante. Y ya paso a puentes y distribuidores. En este caso, la inversión 2025-2030 será de 25 mil millones, son 47.6 kilómetros de longitud, es un poco menos de lo que es circuito interior, solamente de puentes y distribuidores, que estos son en estos puntos sobre los ejes troncales, que son los ejes que mueven la mayor parte de la carga y de las personas en el país. Al día de hoy tenemos 24 puentes, 10 concluidos, 11 en proceso, uno por iniciar este año y dos en 2027. Llevamos 52% de avance en los que ya están en proceso. Adelante. Comienzo con el de Los Cabos, en Baja California Sur, la Glorieta de las Mujeres Libres. Aquí ven la conexión tan importante que se da del aeropuerto y de la carretera 1 que va costeando toda la península. Adelante. Aquí, imágenes de antes, vemos cómo era una intersección a nivel que podía llevar más de una hora cruzarla en horas pico y al día de hoy, pues la reducción es de más de 40 minutos, se hizo este paso deprimido, bueno, paso a desnivel y se reconstruyeron las laterales y además se modernizó la glorieta. Aquí pues se puso en operación en mayo de 2026, arrancó en mayo de 2025. Adelante. En cuanto a en Mazatlán, Sinaloa, tenemos también un puente importante que pasa la carretera 15, que es la que viene desde Culiacán y sigue hacia y pasa por Mazatlán. Era un punto conflictivo importante. Representa casi 40 minutos de ahorro en su paso. Es un puente de 4 carriles. Aquí vemos imágenes de la condición anterior. Como ven, pues era un cruce ya urbano y para los que llamamos largo itinerario, es decir, a todos estos trayectos que van costeando y moviendo carga, sobre todo, y que pasan por zonas urbanas, pues esto viene a resolverles. Es un puente de 4 carriles, de 811 metros de longitud, con una inversión de 430 millones de pesos, y se construyó entre agosto y febrero, agosto de 2025, febrero de 2026. Hago estas referencias porque es importante la reducción en tiempos y también la reducción en costos. Adelante. El vaso y se desmontó completamente, ya se diseñan para periodos de retorno de lluvias de 1000 años, se les da mayor altura y mayor sección. Adelante. El puente que está en proceso en el Estado de Morelos para la Universidad Autónoma del Estado de Morelos, actualmente para llegar allá o cruzan por toda la ciudad o tienen que dar un retorno a 5 kilómetros sobre la autopista. El puente tiene ya un avance de 33% y consiste en dar un brazo saliendo por la autopista y pasando al otro lado de la carretera. Entonces, este estará concluido en diciembre de 2029, de 2026, ahí está mal la fecha, e inició en mayo de 2026. Adelante. Bueno, aquí, como ven, ya es un avance importante en cimentaciones. Adelante. En los municipios de Colima y Coquimatlán. Aquí en Colima traemos 8 puentes, pero por la extensión estoy marcando ahorita por regiones. Esta es la ciudad de Colima, se concluyeron 2 puentes en lo que es su periférico, el Arco Norte y Arco Sur, Arco Norte es en Pérez, el Arco Sur Epitacia Zamora Teodoro, y además traemos el puente del Chical. Adelante. Aquí vistas igual ya aquellas carreteras que cruzan por zonas urbanas y que se intersectan con vialidades, pues generan conflictos viales importantes. Este es el puente de casi 600 metros de longitud, se inició en 2025 y se terminó en abril de 2026, un puente de 6 carriles. Adelante. Más. Más rápido. Voy, el Arco Sur, Epitacia Zamora, igual es el puente de 6 carriles, 862 metros de longitud. Adelante. En Coquimatlán, estos son puentes que tuvieron afectaciones por huracanes y se terminó en abril de 2026 este puente de 736 metros de longitud. Adelante. En cuanto a reconstrucción de 2 puentes más, Las Tunas y Las Trancas, 1 kilómetro de longitud total de estos 2 puentes, adelante. El puente de las Presa Las Trancas se terminó en abril de 2026, adelante. El puente de Las Tunas se inició en febrero de este año y lo estaremos terminando a finales de este mes. Ya le falta muy poco, faltan las losas y algunos aproches, bueno, las rampas de subida y de bajada. Adelante. En puentes en el municipio de Manzanillo ya se iniciaron los 3, es el que le llaman La Flechita, Tapeixles, el puente de acceso al puerto y el puente de Barrio Quinto. Adelante. Y muy importantes en la movilidad de Manzanillo. Este es el ingreso principal, ahí se ven imágenes de que ya se inició con perforaciones. Adelante. Igual Barrio Quinto, son 2 puentes que suben y bajan en esta sección para dar paso en las partes bajas. Adelante. El de Tapeixles, que cruza por encima de las vías. Adelante. Y bueno, Quintana Roo, el puente Nichupté. Antes los trayectos eran o de 1 hora, de 45 minutos y con contingencia todavía pudiera ser más y pasa a 10 minutos. El puente más largo que tenemos en Latinoamérica sobre un cuerpo lagunar. Son 11 kilómetros y se terminó en abril de 2026. Fue también una obra de continuidad. Adelante. El distribuidor vial Cuculcán lo iniciamos en abril de este año, estaremos terminándolo en diciembre de este año y lleva 57% de abril. Va muy rápido, yo creo que va a terminar un poco antes. Adelante. Nayarit y Jalisco, el puente Amado Nervo, ayuda a dar un paso adicional por la vialidad de Federaciones, la avenida Federaciones, y une los estados de Jalisco y de Nayarit. El puente está terminado, se está trabajando todavía, el estado de Jalisco está trabajando en una interconexión ya en una obra que les corresponde y en la semaforización, pero el puente ya está por abrirse en algunos días. Adelante. El paso superior de ferrocarril en Tepic, que también ya se inició, igual un punto de cruce con el ferrocarril en una zona urbana y estará terminado en agosto de 2027, yo creo que vamos a terminarlo antes. Adelante. La Concordia en Chiapas, aquí importante, este es, del lado derecho se ve el trazo por donde cruzaban las zonas, o sea, las rutas que tienen, y para cruzar este punto se requerían cruzar por chalanas o pangas o estas barcazas. Adelante. El puente ya se concluyó, ya se cerró, ya estamos trabajando en el desmontaje de las torres de izaje y en la superficie de rodamiento. Entonces estaremos abriéndolo en octubre de este año, ya en unas semanas. Adelante. Distribuidor Santana Chautempan, en Tlaxcala, también ya con un avance importante, mejora la conexión Puebla-Tlaxcala-Pisaco y deberá de terminarse en unas semanas, estará listo para aperturarse. Adelante. Los puentes Alameda Oriente, uno se concluye en noviembre de este año y el otro que tendremos que desmontar se estará concluyendo en octubre de 2027, muy importante en la conexión de periférico. Adelante. En Michoacán, un puente en Morelia y Pátzcuaro, Santiago Undameo, que estará concluido en diciembre de 2026, era un puente donde había muchos accidentes, un cruce muy importante. Adelante. El distribuidor vial del puerto de Veracruz, que también ya se está trabajando sobre las laterales, importante en la conexión de Jalapa hacia Veracruz y en el acceso hacia el puerto. Como ven, ya están inclusive circulando vehículos y se ven las laterales donde seguimos trabajando en algunas obras de desvío de drenaje y de gas. Adelante. Coatzacoalcos 3, que está por iniciar, está en licitación, en octubre debe de darse el fallo. Y pues será un puente de 6.3 kilómetros ya con los entronques y con las vialidades en torno, pero el claro que libra es de 600 metros. La siguiente. Y bueno, un resumen de puentes, 402 puentes, si incluimos todo lo que es construcción, reconstrucción, que son 180 puentes, conservación 86, autopistas 51 ejes prioritarios, los 17 puentes del oriente del Estado de México y Capufe que está haciendo 7, en total son 107 kilómetros de puentes, es el equivalente a más de todo el periférico de la Ciudad de México. 163 concluidos, llevamos 41% de avance en el programa. Adelante. Comienzo con autopistas, también me voy a ir rápido. La inversión será de 100 mil millones por parte de SICT, con 802 kilómetros, y Banobras, más adelante lo dirán, 193 mil millones con 1.582 kilómetros. Y aquí, pues, las varas Puerto Vallarta, que se concluyó en septiembre de 2025, de bucerías a Puerto Vallarta. Adelante. Y además luego terminamos un entronque que se abrió este año. Las autopistas Tuxtla Gutiérrez-San Cristóbal y el entronque de San Cristóbal que se acaba de terminar, también de continuidad, ya se concluyeron. Adelante, ahí en las imágenes se ve el beneficio. Las autopistas en el estado de Michoacán, que es parte del Plan Michoacán por la Paz y la Justicia, 413 kilómetros en total, de Pátzcuaro a Uruapan, que se inauguró en marzo de 2026, adelante. Adelante, Zitácuaro-Marabatío, que debemos terminar para diciembre de 2026, lleva 32% de avance, adelante. Uruapan Nueva Italia, que iniciamos y debemos de terminar en agosto de 2027 y está en proceso. Adelante. Nueva Italia Lázaro Cárdenas, en marzo de 2026, termina en diciembre de 2029. Adelante. El ramal a Uruapan, que también ya se inició, debe terminarse en abril de 2027. Adelante. Armería Manzanillo. Debemos de estar entregando todo el tramo, excepto el puente Tepalcates, para diciembre de 2026. Ya prácticamente están terminados todos los carriles, como se puede ver ahí, y se trabaja en algunos puentes. Adelante. La Taizapán-Tlacomulco, que también está en proceso y tenemos programada para junio de 2027. Adelante. El libramiento Lagos de Moreno. Adelante. Imágenes de parte de las obras, adelante. La Mancha Laguna Verde, también para marzo de 2027, adelante. Esta ya nos tocó iniciarla. Sonoita Puerto Peñasco, que se dio el banderazo, ahorita hay 8 frentes de trabajo ya en proceso, son 88 kilómetros, adelante. San Luis Potosí, La Pitaya, Libramiento Oriente, también para febrero de 2028 la conclusión, en proceso. Adelante. La ruta alterna México-Querétaro, que estará iniciando en noviembre de este año y para terminarse en abril de 2030. Es desde el Arco Norte hasta San Juan del Río. Adelante. Cuauhtémoc Osiris, igual iniciando noviembre de este año, es la 45 que une Zacatecas con Aguascalientes, para terminar en febrero de 2028. Adelante. Caminos artesanales, el total en la administración serán 4.554 kilómetros con 32.000 millones. En la administración anterior se hicieron 3.800 kilómetros, es decir, vamos a hacer 20% más que en la administración anterior. Concluidos llevamos el 8% y en ejecución está el 20%. Adelante. Y el programa Lázaro Cárdenas, también muy relevante, toda la mixteca poblana, oaxaqueña, parte de Guerrero, 1.219 kilómetros, de esos llevamos terminados 858, el 70%, y en ejecución el 21%. Y debemos estar terminando el próximo año. Adelante, aquí fueron más de 80 frentes simultáneos. Estamos hablando de que en la administración la intervención será de casi 11.400 kilómetros de caminos y carreteras. Al día de hoy llevamos 4.223 en proceso, 1.800 kilómetros concluidos y estaremos, la inversión total es de 647 mil millones de pesos, sumando la inversión de Banobras. Y le cedo la palabra a Jorge.
1: Adelante, Jorge. Gracias.
2: ¿Qué tal? Buenos días a todas y todos. Presidenta, con su permiso. Como pueden ver, pues hay mucho trabajo detrás del sector de carreteras, del sector construcción, y quisiera mencionarle algunos datos antes de entrar a la presentación. Primero, estamos muy contentos porque en el mes de julio el INEGI publicó que el sector de la construcción dentro de la parte industrial tuvo un crecimiento de 6.7% año con año. Segundo, también les quisiera compartir por qué es importante el sector construcción para esta administración y para la presidenta Claudia Sheinbaum. El sector construcción es el 6.5% del Producto Interno Bruto de nuestro país. Es decir, de cada 100 pesos que se producen en nuestro país, 6.5 pesos vienen del sector de con la construcción. Y algo también que es muy importante, que seguramente no lo han escuchado, que también lo publica el INEGI, es que el 82% de los materiales y de los servicios son de origen mexicano. Es decir, mucha de esta inversión tiene una cadena de valor relevante que va desde la obra hasta todos los proveedores, más todas las externalidades positivas que tiene tener, obviamente, mejor conectividad, mejor infraestructura, mejores eficiencias, tanto para los mexicanos como para las empresas. Entonces, el esfuerzo no termina en la Secretaría de Infraestructura, Comunicaciones y Transportes. Estamos trabajando también en Banobras y el Fondo Nacional de Infraestructura en proyectos carreteros para poder seguir ampliando esta red de autopistas que son tan importantes para nuestro país. Les voy a compartir ahora sí unas láminas de algunos de los proyectos que ya iniciamos y que estamos por iniciar. Pasamos, por favor, a la siguiente lámina. Tenemos ya 19 proyectos, de los cuales 14 ya fueron aprobados por la Secretaría de Infraestructura, Comunicaciones y Transportes, 5 están en análisis. Tenemos una inversión total estimada, ya incluyendo estos 5 nuevos, por eso es un poquito más alta que la que traía el secretario, de 213.868 millones de pesos. Y estamos esperando que se puedan generar alrededor de 167 empleos directos y alrededor de 144 mil empleos indirectos. Ahora, estas autopistas que está generando o construyendo el Fondo Nacional de Infraestructura son con inversión mixta. Durante los últimos meses estuvimos trabajando muy de cerca con las diferentes dependencias y con la presidenta para ver todas las cosas que se habían hecho en el pasado y tratar de eliminar todas las malas prácticas que se habían hecho en materia de concesiones y proyectos con el sector. Y creamos una figura que se llama inversión mixta, que se deriva en dos tipos de proyectos. Los CMROs, que es la construcción, mantenimiento, rehabilitación y operación, y la inversión mixta a través de una empresa con participación estatal mayoritaria. ¿Qué significa esto para los proyectos, para los mexicanos? Primero, son esquemas que no son concesiones que se están otorgando a los privados. Las concesiones las conserva el Estado, ya sea en su totalidad o con una participación mayoritaria, y no se están cediendo los derechos en su totalidad. Segundo, el sector privado sí tiene una participación, pero también está tomando riesgos. Los proyectos tienen que ser autofinanciables, no pueden tener un impacto negativo al erario. Estamos cuidando, como lo mencionamos hace unos días en el paquete económico, todo el presupuesto y todo peso por peso en donde se está ejerciendo, y estos proyectos de inversión mixta tienen que ser autofinanciables, se tienen que pagar por sí mismos. Las autopistas se van a construir con los más altos estándares, obviamente están siendo revisados por la Secretaría de Infraestructura, Comunicaciones y Transportes, y estamos contratando supervisores independientes para asegurar que los incentivos y la construcción que se está haciendo de la mano con el sector privado, pues se haga con estos altos estándares. Y por último, en esta lámina, pues quisiera mencionar que los proyectos que traemos, estos 19, abarcan 17 estados de la República Mexicana. Adelante. Algunos de los proyectos relevantes: tenemos 4 corredores prioritarios, y esto incluye varios proyectos. Tenemos el Corredor del Golfo, y lo estaré platicando con más detalle, la Ruta 57, el Corredor Golfo Centro, las carreteras de Baja California, tenemos 2 puentes fronterizos, Puerto Verde y Nuevo Laredo 4 y 5, y ya decíamos 4 proyectos, de los cuales los 3 más importantes son las Varas Apitos, Tulancingo Nonecaxa, Conexión Libramiento de Reynosa. Y del lado derecho podemos ver el mapa de todos los estados donde incluyen estos proyectos. Adelante. El primer proyecto iniciado, las Varas Platanitos. Las Varas Platanitos es un proyecto muy importante porque, como lo platicamos el año pasado, este proyecto es parte del corredor que va desde Guadalajara hasta Puerto Vallarta, que tiene una conexión hasta Tepic. Nosotros terminamos ya esta conexión hasta el aeropuerto de Tepic el año pasado a partir de noviembre y ya está en operación. El nuevo proyecto que ya se inició hace unos meses y que está en construcción es las Varas Platanito, que va en la costa de la Riviera Nayarit, y lo que va a permitir es traer más inversión al sector turístico y obviamente seguir mejorando la infraestructura que va desde Puerto Vallarta hacia las Varas, Platanitos y hacia San Blas. Adelante. Iniciamos también ya con Tulancingo Nuevo Necaxa, la primera etapa. Lo podemos ver del lado derecho. Esto es parte del corredor que tenemos desde la Ciudad de México a Pachuca y todo hacia Tuxpan, Veracruz. Lo que podemos ver es que ya iniciamos con esta primera etapa que va y ampliar una carretera que hoy en día es una A2, es decir, de 2 carriles, la vamos a ampliar a 4 carriles. Y vamos a seguir posteriormente con una segunda etapa para llegar hasta un nuevo Necaxa, y les voy a enseñar cómo terminamos ya el corredor todo para llegar hasta Tuxpan. Adelante. Otro proyecto ya iniciado, que estamos ya por terminar, es la conexión Libramiento-Reynosa. Aquí lo que nos faltaba en la parte norte de nuestro país es conectar esta autopista, que era una A4 que iba de Cadereyta hasta Reynosa. Ya lo vamos a conectar con el Libramiento y ya estamos esperando. Lo que permite es tener una autopista en la que pueda haber menos accidentes, pues se pueda reducir el tiempo y haya mejor conectividad hacia la frontera por parte de Monterrey. Adelante. Tenemos un proyecto muy relevante que se conecta con autopistas que están y carreteras que están construyendo en la SICT. Este es el Corredor del Golfo. Ahorita se encuentra en licitación. Estamos esperando dar el fallo en los próximos días. Este es un proyecto, es de los más relevantes, porque nos ayuda a conectar el centro del país, desde la Ciudad de México, también el sureste de nuestro país, con la zona norte. Y poder quitar también carga en la autopista 57 y poder pasar parte de la carga hacia esta parte del país. Y como podemos ver en el mapa del lado derecho, iniciamos desde el Libramiento Poniente de Tampico, vamos hacia la estación Manuel Zaragoza, De Zaragoza se va hacia Ciudad Victoria La Coma, La Coma La Loma y La Loma Reynosa. Esta autopista ya existe, es una A2, es decir, de dos carriles, y la vamos a ampliar a una A4. ¿Para qué? Para que puedan transitar de manera más rápida, más eficiente, menos accidentes y puedan reducir los tiempos, así reduciendo los costos de todas las personas que transitan, así como de las empresas que operan en esta parte del país. Adelante. Uno de los corredores también importantes es terminar de conectar la Ciudad de México con el Golfo, llegando hasta Tuxpan. Les mencioné un poco en la parte anterior de mi presentación. Ya en la admisión anterior hicimos la México-Pachuca, pasamos de una A4 a una A8. Ahorita ya iniciamos con la construcción para pasar de dos carriles a cuatro carriles en la Tulancingo Nuevo Necaxa. Y la última parte será pasar también de dos carriles a cuatro carriles de Tihuatlán a Tuxpan para llegar hasta la costa, ¿no? Entonces lo que estamos haciendo es seguir mejorando lo que es toda la parte del centro del país para poder llegar de mejor manera a los puertos y también a la frontera con nuestro vecino del norte. Adelante. Tenemos la Ruta 57, esto se está haciendo un esfuerzo también en términos de gobierno federal, también con los gobiernos estatales, porque van a haber concesiones, inversiones mixtas con los estados. Aquí podemos ver algunas de las intervenciones que estamos haciendo, lo que estamos haciendo es igual, estamos incrementando dos carriles en cada uno de estos tramos, vamos desde la Ciudad de México, pasamos por Querétaro, San Luis Potosí, llegando hasta Matehuala, también con unos inversiones mixtas con los estados, pasamos por el libramiento de Matehuala hasta Puerto México, Saltillo, Monclova, llegando hasta la frontera de nuestro vecino del norte. Adelante. Tenemos las carreteras de Baja California, aquí una de las anclas para este sistema de autopistas y de carreteras es el puerto de Punta Colonet. Tenemos ya los estudios de las autopistas que van de Tijuana hasta Ensenada, que es la parte de en rojo, y también estamos viendo la posibilidad de ampliar el número de carriles de estas autopistas en verde que van desde Punta Colonet hasta Mexicali, también llegando y ayudando con la carga hasta la parte de la frontera con el vecino del norte, llegando hasta Mexicali. Adelante. Tenemos dos puentes fronterizos, tenemos el de Puerto Verde, que es de Piedras Negras. Como saben, hoy en día tenemos el puente que pasa por Piedras Negras hacia Eagle Pass, este pasa por la ciudad. Una de las mejores prácticas que estamos viendo a nivel nacional y a nivel internacional es tratar de sacar los puentes de las ciudades que se fueron desarrollando, y por eso estamos creando este libramiento que va hacia Puerto Verde y poder crear un nuevo puente fronterizo. Estamos ya trabajando con las autoridades norteamericanas, ellos también estarán trabajando del lado del país de Estados Unidos para poder hacer esta nueva conexión y poder quitar la presión de carga que tenemos que pasa por la ciudad de las Piedras Negras. Adelante. Y por último tenemos el puente internacional Laredo 4 y 5. Han de saber que el 90% de la carga pasa por el puente Laredo 3. Ya está congestionado, necesitamos hacer algo. Y lo que estamos creando es un libramiento que va de la carretera 85 para poder llegar hacia Nuevo Laredo. Bueno, pasando por Nuevo Laredo se va a crear aquí un puente, un cruce fronterizo que le vamos a llamar Nuevo Laredo 4 y 5. Este ya está en sus últimas partes del proyecto. Estamos creando ya la empresa mixta con participación mayoritaria del Estado y espero poder iniciar construcción en los próximos meses antes de que finalice el año. Y con esto lo que vamos a permitir es pasar parte de la carga del puente internacional Nuevo Laredo 3 hacia el puente internacional Nuevo Laredo 4 y 5 y así poder mejorar los tiempos de conexión comercial entre los ambos países. Siguiente, creo que con esto termino. Y como pueden ver, pues tenemos un programa de carreteras muy ambicioso, como lo comenté, no solamente con el presupuesto de la Federación, también con el presupuesto y con la ayuda de las empresas privadas, pero con estos nuevos mecanismos eliminamos las malas prácticas y creemos que nos va a ayudar para detonar más desarrollo en lo que viene del año. Y vamos a ver obviamente muchos de los frutos de los proyectos en 2027. Muchas gracias.
3: Muchas muchísima información, con mucho detalle de cada uno de los caminos, carreteras que...
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0: Se ha discutido muchas veces esto, incluso cuando fui jefa de gobierno probamos distintos sonidos y al final con los expertos decidimos que finalmente el simulacro pues debe ser un simulacro en todo el sentido y por lo tanto pues usar el mismo sonido.
1: Presidenta, un poquito sobre el tema también de Banobras, de todo lo que nos acaban de presentar. ¿Existe algún cálculo o alguna forma de administrar los tiempos para hacer las obras y afectar lo menos posible a la gente que está usando estas vías? Como dice el famoso aviso, disculpe las molestias que esta obra le ocasiona porque los beneficios van a ser permanentes. Más o menos, ¿en qué se basa, cómo calculan esto para que las personas durante estos meses o incluso esos par de años puedan seguir circulando, vaya, sin verse afectados sus tiempos de traslado?
0: Bueno, en algunos casos hay algunas afectaciones y se informa a la población que son temporales con el objetivo de ampliar. A veces cuando está construyendo un puente, una carretera a un lado, pues se va la circulación solamente a un lado de la carretera. Entonces se informa, se avisa y se dice cuánto tiempo va a durar y con la señalización apropiada para que no haya accidentes. Y en general se busca afectar lo mínimo. Entonces en cada caso se informa a la población, pues principalmente de los estados, que es quienes más usan, y al transporte de carga.
1: También tengo una pregunta, no sé si la puedo hacer, que no tiene mucho que ver con el tema.
0: Sí.
1: A pesar de que hay una encuesta, y digo entre comillas, en donde algunos portales empezaron a repetir que la mayoría de mexicanos estaría a favor de una intervención extranjera en México, pues contrasta mucho con lo que vimos la noche del grito, más de 300 eventos en todo el mundo, en muchísimas embajadas mexicanas, con las plazas llenas, incluso una encuesta del director de encuestas del Financiero, pues demuestra todo lo contrario, dice que la mayoría de la gente está de acuerdo con una cooperación, pero nunca con una intervención. Choca un poquito la realidad con esta supuesta encuesta.
0: Esa encuesta no tiene nada de realidad. Nada, porque ni siquiera se dice la fuente. O sea, es un medio en Estados Unidos que dijo que de acuerdo con alguna encuesta de quién sabe quién, la mayoría de los mexicanos estaban de acuerdo en que viniera una intervención extranjera de Estados Unidos. Eso es falso. Lo dicen las encuestas que se han hecho con empresas de demotecnia profesionales, pero además sería contradictorio con el sentido nacionalista que se ha incrementado en nuestro país, con el orgullo de ser mexicanos. Las intervenciones extranjeras no ayudan. Y se pierde soberanía. El 16 de septiembre hablamos de eso. México logra su independencia o la consumación de la independencia en 1821, con una alianza entre el movimiento insurgente y una persona del ejército realista, Iturbide, que hacen una alianza, el famoso Plan de Iguala, el abrazo de Acatempan, y se consuma la independencia el 27 de septiembre de 1821. Los mexicanos celebramos el inicio de la independencia, no la consumación. Porque tiempo después de la consumación, Iturbide traiciona al movimiento independentista. Porque acuerdan tener un gobierno republicano, Iturbide se corona como emperador y es derrocado por los independentistas y finalmente se forma un gobierno republicano con los tres poderes y federado con los estados y la federación. Por eso celebramos el grito, porque además es un origen popular, a diferencia de América Latina, donde el grito, bueno, no el grito, el inicio de la independencia se dio por militares criollos. En México, el principal líder de la independencia, el inicio de la independencia, es un cura popular, un cura de pueblo, muy culto, pero un cura de pueblo. Y él es el que encabeza un movimiento popular. Se ha tratado de minimizar o de criticar a Hidalgo como si en realidad no hubiera sido lo que fue. Y además un hombre con una visión de un país independiente, libre, soberano y justo, porque llama a la abolición de la esclavitud, a la abolición de castas y de los tributos. Pero México no terminan ahí las intervenciones extranjeras. España no reconoce a México como país hasta 1836, como país independiente. Y a partir de ahí viene la intervención francesa con la Guerra de los Pasteles. Después la intervención estadounidense, que se lleva más de la mitad del territorio. Después nuevamente la intervención francesa. Y después, con la Revolución Mexicana en 1914, una nueva intervención estadounidense. Y en todos los casos el pueblo de México ha luchado contra esas intervenciones. Entonces, cualquier pretexto para injerencia o intervención debe ser rechazado, porque viola nuestra soberanía y nuestra independencia. Siempre podemos cooperar, nos pueden ayudar, podemos colaborar, pero las decisiones las toma el pueblo. Las decisiones las toma el gobierno, que es la representación del pueblo de México. No las puede tomar un país extranjero. Entonces, eso está en el corazón del pueblo. Y por eso es tan importante recordar la historia. Hacer memoria. La memoria es el alma de los pueblos. Es el escudo contra cualquier injerencia. Es la defensa de la independencia y la soberanía. Entonces, es imposible que el pueblo de México, por nuestra historia, acepte que haya una injerencia extranjera. La gran mayoría, habrá quienes piensen lo contrario, pero la gran mayoría del pueblo reconoce la importancia de defender la independencia y la soberanía.
1: Presidenta, y finalmente también con este tema del grito de independencia, después de más de 200 años de historia en México y más de 60 presidentes hombres, con todos los errores de administraciones, insuficiencias, tragedias en estos más de 200 años de historia, en estos dos años se ha escuchado una frase por primera vez en México, cada vez que hay alguna tragedia, algún error en la administración, dicen, es la última vez que voto por una mujer. Nunca se escuchó en 200 años, es la última vez que voto por un hombre. ¿Por qué atribuirle esto a la mujer? Me imagino que tiene que ver algo más político ahí, me parece pues, más un tema de machismo.
0: Pues no lo he oído yo.
1: Es una frase que en redes sociales hay
0: no,
1: un sector.
0: Hay que ver qué tanta relevancia tiene o legitimidad o mayoría. Habrá algunas personas que sigan pensando con una visión machista.
1: Sí.
0: Y muchos de nuestros adversarios utilizan eso, ¿no? Como la presidenta no gobierna ella, la gobiernan, ella no decide, es un títere, eso lo hemos escuchado muchas veces. Que en el fondo, pues es pensar que una mujer no puede gobernar, ese es lo que hay de fondo. Pero la impresión que yo tengo es muy distinta, por todo el país y particularmente jóvenes, niñas y niños. Hay un reconocimiento muy grande a la importancia de haber llegado a la presidencia. Y lo he dicho, no considero que sea un asunto personal. Es la lucha de las mujeres, la representación pública histórica.
1: Sí, es un pequeño grupo en Twitter muy conservador que repite esto y habla, creo que más de ellos que del resto del país.
0: Sí, además. Yo creo que la propia sociedad no acepta ya esto. Ya hay una visión muy distinta. Igual que en el caso de cualquier tipo de discriminación. Hay un sector de la sociedad que sigue pensando que la colonia fue lo mejor que le pudo haber pasado a México. Y se olvidan que la colonia lo que defendía era la diferencia social legal. Primero estaban los ibéricos, es decir, los que habían nacido en España y llegaron a la Nueva España. Después los criollos, los hijos de españoles que nacieron aquí. Después los mestizos. Y cada uno tenía derechos políticos, derechos a propiedad distintos. Después los indígenas. Y después la población negra. Ese era el régimen de castas, como si no fuéramos iguales como seres humanos. De ahí viene el que en México la revolución de independencia, porque fue una revolución en el sentido de que tiene un origen popular muy grande, de las grandes injusticias que se vivían en la colonia, de los tributos que se tenían que dar, de los diezmos que se tenían que dar. Una sociedad muy injusta. Y se queda después la sociedad de manera muy parecida, aunque ya formalmente en la Constitución no estaba, hasta la Constitución de 1857, donde Juárez y los liberales defienden que todos somos iguales ante la ley. Y por eso la importancia de separar la Iglesia del Estado y construir un Estado civil. Y después se mantiene con todo el porfiriato esa discriminación. Bueno, hay hasta exterminios de población indígena, como el caso de los yaquis, durante el porfiriato. Y por eso surge una revolución social en 1910. Y la cuarta transformación no se podría explicar sin muchos años de racismo, de clasismo, de olvido del pueblo. Por eso hay un origen popular en todas las transformaciones de nuestro país. Claro, hay sectores de la sociedad que todavía ven a la población mexicana con un enorme clasismo y racismo. Y eso cada vez es menos. ¿Por qué? Porque tenemos que reconocer el origen. Entonces, todavía están escribiendo de la importancia de la colonia. Pues por supuesto que hay mestizaje y por supuesto que en nuestra cultura pues hay esa parte de ese mestizaje. Pero el problema de eso es que olvidan el origen, que son los pueblos originarios, los pueblos indígenas, y los ven con discriminación, como si las grandes civilizaciones no permanecieran hasta ahora en una visión cultural importantísima. Dice el presidente López Obrador en su libro Grandeza, cuando termina, que imagínense lo que ha dado los pueblos indígenas a México. Ahora imagínense si lo reconocemos, si se constituye un nuevo pacto social de reconocimiento de los pueblos indígenas y afromexicanos, que es en esencia el pensamiento también de Bonfil Batalla. Entonces, la discriminación, cualquiera que ésta sea, en el machismo, como mencionabas antes, o por el color de la piel, o por el origen étnico, hay que combatirla siempre. Y por eso hay que gritar ¡viva la igualdad!
1: Gracias.
0: Bueno, vamos por acá. A ver. A ver, a ver, a ver, a ver. ¿Quién más? Que no hayan preguntado. A ver, el compañero que está haciendo así, porque desde hace rato. Atrás, atrás. Es que él no ha preguntado ese tipo.
2: Buenos días, presidenta. Buenos días, servidoras, servidores públicos. Sosimo Camacho, de Luces del Siglo. Me gustaría preguntarle, presidenta, y ya que nos acompaña también la coordinadora de protección civil, sobre los atlas de riesgo. Hay que, bueno, pues se ha señalado que falta actualización de ellos. Nos gustaría saber en qué situación se encuentran, desde cuándo data su última actualización, y también sobre todo los atlas de riesgo que tienen los estados de la República y los municipios, que de acuerdo con informaciones, alrededor de la mitad prácticamente no cuentan con algún atlas de riesgo.

0: acuérdense que se programaron para este año todos los recursos estatales para poder impulsar y actualizar su atlas y dando también un presupuesto determinado de cada estado a sus municipios, si requieren de apoyos, porque en realidad lo que se necesita aquí es recorrer el país, identificar nuevos riesgos, poderlos subir al Atlas. Es un trabajo permanente, se está actualizando de manera constante. Ahora bien, a nivel de la nación, nuestro Atlas Nacional de Riesgos es un atlas muy actualizado, que además lo dota de información cada una de las entidades federativas y hay presupuestos determinados cada año para poder seguir impulsando y mejorando su tecnología. Vamos bien, vamos avanzando. Esperemos el próximo año tener un recorte al alza en todos los atlas estatales y municipales.
1: Disculpe, funcionaria, preguntarle también sobre si tenemos un porcentaje de los atlas de riesgo estatales y municipales que están actualizados.
0: Como tal no se podría determinar, tendría que ser por entidad federativa, porque repito, se tienen que ir actualizando. La gran mayoría tienen una actualización de 3 o 4 años antes y se tiene que ir actualizando. Si me lo permiten, estaremos poniendo mucho énfasis por el estado y lo daremos a conocer.
1: Muchas gracias.
0: Con permiso.
1: En otro tema, presidenta, hay un caso en Santa Rosa Jáuregui, Querétaro, donde se le tituló a una sola persona 1.415 hectáreas de un ejido. Y de manera reciente, el propio Registro Agrario Nacional, bueno, pues avaló, podríamos decir, a pesar de que está en litigio y a pesar de que hay procesos todavía que no han concluido, pues esta entrega de hectáreas a una sola persona, Jorge Antonio González Nieto, un empresario inmobiliario que al momento de haber sido precisamente esta asamblea de ejidatarios para entregarle las tierras, pues nadie lo conocía ahí. Sin embargo, bueno, es un proceso irregular que data de 2007, sin embargo ha venido avanzando y actualmente pues estas tierras están tituladas ya a esta persona. Sin embargo, cuando nos metemos a investigar qué es lo que está ocurriendo alrededor de este corredor industrial de Querétaro, pues vemos que no es la única persona. Hay otros empresarios e incluso políticos con tierras en todo este corredor. Tenemos el caso, por ejemplo, de que el propio gobernador de la entidad es ejidatario en algunas, precisamente de algún núcleo agrario. Y tenemos otros casos en la República que se han venido reproduciendo, como Raúl Salinas de Gortari, ejidatario en Puebla, por ejemplo, y que en efecto han venido acaparando tierras al amparo, pues muchas veces de funcionarios de las propias entidades que deberían de proteger la propiedad agraria. Presidenta, ¿qué es lo que se está haciendo pues para revisar todo este tipo de casos? Ya le planteaba yo en otras ocasiones el regreso de los terratenientes al país, más de 222 mil hectáreas acaparadas por 400 funcionarios, exfuncionarios y empresarios también en México.
2: Sí, le pedimos a Edna Vega, la secretaria de SEDATU, que venga un día para poder platicar de lo que tú mencionas. En 1992 se cambió la Constitución y permitió la privatización de los ejidos. Y en efecto ha ocurrido en algunos lugares donde vuelve a haber concentración de tierras. Lo que primero que nada hay que revisar la legalidad dentro del marco de lo que existe ahora. Y segundo, ver la concentración. Entonces, le pedimos a Edna que pueda presentar.
1: Presidenta, y sobre este tema, ¿ha pensado su administración realizar alguna reforma al artículo 27 de la Constitución precisamente para recuperar el espíritu del constituyente de 1917?
2: Sí. No, no lo hemos pensado. Lo que sí es que a partir del sexenio pasado hay un seguimiento por parte de la Procuraduría Agraria de los procesos de venta de las tierras para evitar esta, para evitar ilegalidades en primer lugar y segundo, altas concentraciones, ¿no? Hablando con los ejidos.
1: Presidenta, en otro tema, pues recientemente hubo alguna manifestación de normalistas rurales del MEXE en una precisamente de sus giras que ha realizado y preguntarle sobre, bueno, en el caso del MEXE, pues es una escuela normal rural que fue cerrada, hay

0: que recordarle una situación de violencia, con mucha violencia por parte de un gobierno priista todavía en ese entonces, fue cerrada y se dijo desde el sexenio anterior que una manera de reivindicar a las normales rurales pues sería con la reapertura del MEXE. Hay una reapertura, pero no con los 5 ejes que integran el normalismo rural y que pues no necesariamente pudiéramos hablar de una normal rural, aunque lleve el nombre, si no cuenta precisamente con todos esos ejes que la distinguen de los demás modelos de normalismo que hay en el país. Preguntarle sobre si hay alguna intención de su administración con respecto del MEXE de reincorporarla con los ejes del normalismo rural, por un lado, y por otro también su opinión, presidenta, con lo que ha ocurrido en la normal de Teteles, donde ha habido, bueno, pues un conflicto estudiantil y por el cual pues está preso un abogado, Alejandro Martínez, quien es asesor precisamente de las normalistas de Teteles, y además pues de lo que se le acusa es de haber supuestamente ordenado la ocupación de la normal cuando, bueno, pues era prácticamente un método de lucha que estudiantes han realizado durante mucho tiempo. El propio CEU o el CGH, pues en su momento han tomado las instalaciones de la universidad como medida de lucha, como medida de presión. Sin embargo, el abogado está preso hoy precisamente por eso.
1: Eso es todo un tema, las normales rurales. Hay una mesa de trabajo en ambos casos que coordina la Secretaría de Educación Pública y en la que participa Secretaría de Gobernación, con dos objetivos. Uno es garantizar que no haya violencia en todos los sentidos, ni represión, y en el otro, garantizar también la educación pública, porque también en el caso de las normales rurales lo más importante es garantizar en efecto que hay una educación adecuada para formar maestros rurales, que ese es el objetivo. Ya un día podemos platicar con más detalle, pero en ambos casos hay una mesa de trabajo.
0: Muchas gracias.
1: Gracias. Gracias. Vamos de este lado. A ver, paramos.
2: Gracias, presidenta. Hay un tema que asociado con lo que usted ha hablado acerca de la defensa de la soberanía. El reporte del gobierno de los Estados Unidos sobre el combate a las drogas en todo el mundo y específicamente en el capítulo que se refiere a México, hace algunas observaciones muy severas acerca del combate a los cárteles del crimen organizado en México y también hace un llamado a que se haga un trabajo de mayor envergadura en contra de políticos que están involucrados presuntamente con el crimen organizado. ¿Cuál sería la postura de usted, de su gobierno, acerca de este reporte del gobierno de Estados Unidos?
1: Me gustaría escuchar o ver un reporte de lo que hace el gobierno de Estados Unidos en Estados Unidos. Hemos dicho aquí muchas veces, lo reconoció en algún momento el presidente Trump y se reconoce en un documento de la llamada Sara Antidrogas, de Sara Carter. ¿Qué se está haciendo con el consumo? Porque desde nuestra perspectiva es un asunto de salud pública, de atención a los jóvenes, porque históricamente ha habido una visión de quién lleva la droga, que evidentemente hay que combatirlo. Nadie está de acuerdo en que se produzca droga aquí para llevarla a Estados Unidos y hay que trabajar para que eso no ocurra. ¿Pero qué pasa con quien consume allá? ¿Qué pasa con una visión crítica de por qué se da esta crisis del consumo de opioides? Que proviene principalmente de medicamentos que se autorizaron a pesar de que se sabía que iban a provocar adicción. Aquí pasamos hace mucho tiempo una serie, a ver si puede vincularse al gobierno de México, a las redes sociales, de cómo es que el consumo de opioides fue creciendo en los Estados Unidos producto de la autorización de drogas para el dolor y que se fue orientando hacia el fentanilo, lamentablemente. ¿Dónde está esa visión? ¿Dónde está el trabajo que se hace para detener a todos los cárteles o distribuidores de droga en los Estados Unidos? ¿Qué pasa con el lavado de dinero en los Estados Unidos? Porque nosotros en México estamos actuando. Recientemente hubo otra detención de un funcionario de un municipio que se sabía que tenía vínculos, siempre con investigación, pero ¿qué pasa del otro lado? Y eso es algo indispensable. ¿Qué pasa con las armas que vienen de Estados Unidos a México? Que sí ha habido detenciones, sí ha habido incautaciones, pero no se podría explicar el poder de fuego que tienen la delincuencia organizada en nuestro país sin el paso de las armas de Estados Unidos a México, de manera ilegal. Entonces, nosotros nos encargamos aquí en México. Aquí pasamos el otro día un caso de corrupción muy grave en los Estados Unidos. Afortunadamente en ese caso se actuó como hemos actuado nosotros en otros casos cuando hay pruebas de funcionarios que están vinculados independientemente del partido político con ilícitos. Pero recientemente pusimos aquí un caso de agentes de la DEA que permitieron el tráfico y la venta de fentanilo en Nuevo México. Dice, el Congreso y el fiscal estatal exigen respuestas.

0: Entonces, nosotros no necesitamos que nos juzguen desde afuera. Sabemos cuáles son los problemas de México y actuamos todos los días y lo informamos. Digo yo, cuando voy a los estados, que es el informe anual, la rendición de cuentas anuales, pero nosotros rendimos cuentas todos los días y estamos sujetos al escrutinio público todos los días y todos los días damos resultados. Pero ¿qué pasa allá? Entonces, me gustaría pues ver un reporte del propio gobierno de los resultados allá y qué se está haciendo.
1: Gracias, presidenta. En otro tema, nos ha ofrecido ya en varias ocasiones el alertamiento para tsunamis. No sé si ya esté listo, vaya a presentar próximamente. Ahora
0: sí, sí, lo vamos a presentar. ¿Cuándo va a estar listo? A finales de septiembre, principios de octubre lo presentamos.
1: Gracias. Y por último, tal vez parece nimio que tuvimos, bueno, que notamos el día del grito, el día de la arenga que usted pronunció en el balcón. Faltó Allende, fue una omisión, a lo mejor le brincó el nombre, se lo brincó.
0: No. Lo que planteé, Allende es iniciador de la independencia. Él, junto con Aldama e Hidalgo, son parte de la conspiración original, digamos. Dada la represión que había por parte de la colonia, deciden en la clandestinidad organizarse para iniciar la independencia. Finalmente, quien surge como el dirigente popular, pues es Hidalgo. No hay nada en particular en contra de Allende, incluso el año pasado lo dije. Tenía sus diferencias con Hidalgo, algún día se puede platicar de ello. Pero fíjense, aún con las diferencias, el ejército realista los fusiló a ambos. Y sus cabezas decapitados, fueron decapitados y sus cabezas colgadas en la lóndiga de Granaditas como escarmiento a la población. En este caso, porque hay que, digamos, limitar el grito. Si se fijan, fue héroes y heroínas, después a los migrantes, al pueblo de México, a los pueblos indígenas, a las heroínas y a los héroes. Y después a las grandes visiones que siempre ha tenido nuestro pueblo, nuestras consignas, nuestros anhelos, que es la justicia, la libertad, la democracia y la igualdad y la soberanía y la independencia. Entonces, en este caso quise reconocer a Hidalgo, a Morelos, y después casi nadie ha gritado nunca a Guadalupe Victoria, si ustedes revisan todos los gritos. Y Guadalupe Victoria, igual que Guerrero, es el único que mantiene, después del fusilamiento de Morelos, la llama de la independencia. Guadalupe Victoria en Veracruz y Vicente Guerrero en Guerrero. Dicen, es historia, por eso es el primer presidente de México y el segundo es Vicente Guerrero. Dicen que Guadalupe Victoria estuvo 4 años a salto de mata en las montañas de Veracruz, sin comer, lo hacían muerto, no se sabía de él. Y es un gran héroe. De él es la frase de "ten mi espada en prenda" cuando va a combatir a los españoles. Entonces, pocas veces se ha gritado a Guadalupe Victoria, por eso en esta ocasión decidí dos iniciadores, o digamos Hidalgo, después Morelos, que son los sentimientos de la nación, y luego dos insurgentes que permanecen después de Morelos luchando por la independencia. Y Guadalupe Victoria, pues es el primer presidente de México, un republicano, y pocas veces se ha gritado en el grito de independencia. Entonces, por eso ahora decidí sustituir a Allende por Guadalupe Victoria, pero no porque haya nada contra este héroe de la independencia.
1: Muchas gracias, presidente.
0: Vamos por acá. De carreteras, ¿quién me va a preguntar? A ver, carretera.
2: Gracias, presidenta. Hans Salazar, de Noticiero en Redes. Sobre el tema de carreteras, quisiera preguntarle, ya se ha expuesto suficiente, el total de los kilómetros que se llevan en sus dos primeros años de estas obras, cuántos se tienen, de acuerdo a lo que ya se ha expuesto, en puerta para el resto del sexenio. Y también en este mismo rubro, recordar, presidente, y su reflexión, porque en las épocas del PRI, bueno, el PRIPAN, se concesionaron. Se hicieron, digo, no que no existan concesiones actualmente, pero hubo un rescate carretero que prácticamente, de acuerdo a lo que yo he revisado, se llegó a casi 200 mil millones de pesos que se tuvieron que pagar por esas carreteras concesionadas, principalmente entre 89 y 94, en el periodo de Carlos Salinas de Gortari. Se dieron aproximadamente 52 concesiones para que se construyeran, para que se, pues se supone, se pagaran con la misma... el mismo uso, porque bueno, pues se cobraban, pero pues le salieron mal las cuentas pues tanto a las empresas como a quienes aprobaron por parte de los gobiernos de ese entonces, pues que se concesionan. Bueno, pues ahí está el tema, que en el 97 precisamente Zedillo empezó ese rescate carretero de una cantidad muy importante. Digo, hay un dato muy concreto de cuáles son, de qué tramos son, y nuevamente se regresaron a los privados. Entonces, al final vuelve a pasar similar como estas deudas del FOBAPRO, etcétera, que terminan siendo beneficiados unos cuantos, unas empresas y hasta personajes, y nosotros terminamos como pueblo o como país pagando este tipo de fiascos. Preguntarle esas grandes diferencias que se tienen, e incluso actualmente todavía pues hay concesiones, como por ejemplo el circuito exterior mexiquense, que pues sí, alivia bastante para no… es un circuito, digamos, exterior, de hecho así se llama, pero se tiene que estar pagando, y la verdad es que de un lado a otro sí te beneficia, pero… tienes un cargo bastante importante. Y eso es lo que se presumía principalmente, que venían las empresas, que era algo así como los público-privadas, ¿no? Al finalmente las obras, pero quienes terminamos pagando, pues somos los, pues el país, cuando tienen sus errores, y ellos pues nada más entregan, se les da su dinero y como si no hubiera pasado nada. Esos dos puntos en esta parte, presidente.
0: Sí. No sé, Jorge, si quieres platicar un poco cuál es la diferencia entre unos y otros.
3: ¿Qué tal? Sí, a ver, si nos vamos un poquito atrás en la historia, podemos recordar que se creó el FARAC, que fue un fideicomiso que se usó para el rescate carretero a partir del 94.
1: Exacto.
3: Y luego se creó otro fideicomiso, que era el FINFRA, que era para poder invertir en nuevas carreteras y desarrollo. Fue en el 2008 cuando se juntan estos dos fideicomisos y se crea el Fondo Nacional de Infraestructura. Y hoy en día el Fondo Nacional de Infraestructura es el que es operado por Banobras, aunque depende de la Secretaría de Hacienda y Crédito Público. Entonces Banobras le rinde cuentas a la Secretaría de Hacienda y Crédito Público en la administración de estos 52 tramos carreteros. Ahora, en ese momento fueron proyectos que tuvieron ciertas fallas, se estructuraron mal de inicio, y son prácticas que nosotros hemos ido estudiando y analizando para que hoy en día, a través de los nuevos proyectos mixtos, no vuelva a tener que suceder un rescate carretero hacia adelante. Por eso en la presentación mencionaba que era muy importante que estos proyectos fueran autofinanciables, que no requirieran un subsidio por parte del gobierno. Ahora, el Fondo Nacional de Infraestructura, hoy en día, lo que hemos hecho es que cada vez lo hemos mejorado su operación. Hoy en día el Fondo Nacional de Infraestructura ya es rentable. Con los ingresos carreteros de esos 52 tramos, hemos logrado tener suficientes ingresos, no solamente para pagar la deuda que se usó para el rescate carretero, sino también para la operación y mantenimiento de los 52 tramos carreteros, y también tenemos ingresos para poder apoyar proyectos y programas prioritarios del gobierno mexicano. Del Fondo Nacional de Infraestructura están saliendo proyectos que está ejecutando la Secretaría de Infraestructura, Comunicación y Transportes, proyectos que está ejecutando Conagua. Hemos estado apoyando también a proyectos que fueron administrados por la Sedena, por la Marina. Estamos ayudando a estados. Entonces, lo que yo les diría es, el Fondo Nacional de Infraestructura surge de un proyecto fallido de carreteras, pero gracias a la buena administración que se ha dado en estos últimos 8 años y el cuidado financiero que hemos tenido, obviamente con la guía de la Presidenta de la República, la Presidenta Claudia Sheinbaum, hoy en día tenemos un superávit y hoy en día es una de las herramientas principales que utiliza el gobierno mexicano para detonar más infraestructura como la que se presentó el día de hoy, ¿no? Y pues bueno, no sé si quieras comentar algo de los kilómetros.
4: ¿Cuál es la inversión total de toda la de lo público y lo mixto?
3: Tú tienes.
5: Son 11.400 incluyendo los puentes, los caminos artesanales.
3: ¿Quieres comentarlo?
6: Sí, el resumen venía en la última imagen.
4: Con todo iban obras,
6: son 11.400 millones, 11.366. Al día de hoy llevamos 6.000, estaríamos llegando a 6.000 kilómetros.
4: No, pero en monto.
6: En monto 11.400, perdón, en monto son 647 mil millones de pesos. Sí, 647 mil millones de pesos. 11.400 kilómetros, de los cuales concluidos llevamos 1.800, en proceso 4.223, es decir, este año estaríamos llegando casi al 50% de ejecución de la meta, y esto solamente en caminos. Aquí falta, lo mencionó Jorge Mendoza, nos dan recursos, por ejemplo, para conservación, entonces falta todo el megabachetón, que son 50 mil millones más, más lo que llevemos cada año de aquí a que terminemos la administración. Entonces, el monto es mucho mayor, pero esto es solamente caminos y carreteras.
0: ¿Cuál es el problema en lo que tú mencionas? ¿Qué es, digamos, el lo que pasa con el FOBAPROA? Si, ¿quién corre el riesgo? O sea, ¿qué pasa con los dos rescates carreteros? Porque hubo dos. Invierte el privado. Después ya no puede continuar. No puede pagar su deuda. ¿Y qué pasa? El gobierno lo rescata y permite que la empresa siga funcionando. Entonces le paga a la empresa lo que le debe a un banco, por ejemplo. Y lo peor es que se volvió a privatizar con ese esquema. En nuestro caso, hay todavía carreteras concesionadas, hay algunas que ya tenían su concesión y están terminando su tramo, digamos, su última parte. Pero ¿quién corre el riesgo? Ellos. No corre el riesgo el pueblo de México. No pueden terminar la carretera, te quebraste. Pero no puede ser que asuma el riesgo las finanzas públicas para rescatar a un privado. Entonces, tienes que garantizar que cualquier uso de recurso privado pues sea rentable. Ahora hay una estabilidad económica distinta que la que había en aquella época. Y además, ¿quién corre el riesgo? Ellos. Entonces, quebró, pues te vas sobre los activos de la empresa que quebró. No te vas a rescatar con recurso público al privado para que siga operando como si nada. Que fue, digamos, el gran problema del FOBAPROA, que no se rescató a los pequeños deudores y que se hizo pública una deuda privada. Y ni siquiera, por ejemplo, en Estados Unidos en el 2008, cuando hubo un rescate bancario, el gobierno se hizo de esos activos y después en todo caso los vendió. Pero no, este rescato y no me das nada, con una deuda de todos los mexicanos. Es una visión distinta.
2: Nada más para precisar, entonces, presidenta, en este sentido, y bien como se ha explicado, donde hay esta inversión mixta, es decir, hay capital privado, cualquier falla, digo, espera, no buscamos que haya
0: el
2: falla.
0: El riesgo lo corren ellos.
2: Ellos y ellos lo pagan.
0: Sí.
2: A diferencia de antes.
0: Sí.
2: Ok. Presidenta, cambiando de tema, preguntarle rapidísimo pues sobre sus precisamente arengas y del grito de independencia y la presencia de las mujeres. El Día Internacional de la Democracia fue el lunes pasado, y en el INEGI son interesantes estos datos. Destacó que las mujeres representan el 54% de las 1.122 personas legisladoras de los congresos estatales de México. Este último dato es al 2024, es un dato que es interesante de la presencia. Solamente hablo de las legisladoras, pero pues también está presente obviamente en el gabinete, en el equipo que usted tiene más ampliado, y también en los cargos públicos de representación, de que tienen una autoridad, tanto en presidencias municipales, gubernaturas, etcétera. Preguntarle, ¿qué ve? ¿Qué reflexiona usted frente a esto como la primer mujer presidenta de nuestro país? Y este Día de la Democracia, ¿cómo ha cambiado tanto todo esto después de que nuestro país se legislara a favor del voto femenino, ¿no? Que ahí empezó más la presencia, no que no había, de hecho hay tanta presencia, pero que no se le ha dado la relevancia, y ahora tenemos estos números.
0: México es de los países más avanzados en la representación política, en la participación de las mujeres en la representación política. En México hay una legislación que dice que al menos el 50% de los poderes, de los tres poderes, debe ser mujeres. Esta legislación también está, no estoy segura si en las 31 estados y en la Ciudad de México, pero pienso que sí, lo habrá que ver. En términos del poder, también. Ahora hay más mujeres gobernadoras también. ¿Dónde falta? En los municipios. Todavía la participación de las mujeres como presidentas municipales es menor, tiene un porcentaje menor, creo que es como el 30% respecto a los hombres. Eso. ¿Garantiza la igualdad en todos lados? Pues es un avance muy relevante, pero todavía hay espacios en donde hay una diferencia por sexo o por género. Por ejemplo, la brecha salarial. Las mujeres ganamos menos que los hombres haciendo el mismo trabajo, aun cuando ya está en la Constitución que no debe ser así, pero ahí todavía hay mucho que trabajar. En el acceso al empleo también, en distintos lugares, en las empresas. Cuando reúno a empresarios, la mayoría son hombres. O los administradores de las empresas. Ahí también hay mucho que avanzar.
2: Y a propósito de eso, presidenta, incluso mostraron fotografías de lo que vistió usted ese día, el Día del Grito, particularmente hecho precisamente por manos mexicanas, y el diseño, el refrendo de los pueblos originarios de nuestro país, de la identidad nacional, era del hijo el vestido, la identidad. Preguntarle sobre esto, la importancia de que en estos eventos particularmente, que son identidad y rescatar, pues no solo, no decir, es que nada más es un vestido de la presidenta, es más que el vestido de la presidenta, más de que lo lleva, y qué representación de esto. También preguntarle de lo del grito, usted ya incluso comentó ahorita sobre a qué héroes usted arengó, de hecho todos ya lo sabemos. Pero hubo particularmente, yo estuve revisando, pues porque ya ahora en las redes es más fácil ver las arengas de municipios, de estados, pero particularmente una alcaldesa no mencionó un solo héroe o heroína en su grito de independencia. Uno solo no. Yo, Yo la verdad me sorprende porque precisamente el grito de independencia es esa parte de la historia, no un asunto ni personal ni de alfombras rojas. Así lo veo, y preguntarle si no está, es un protocolo de nuestro país, pues nuestros héroes y heroínas de la independencia, pero ¿qué opina usted de que en este caso una alcaldesa no menciona un solo héroe o heroína? Y bueno, y otras cosas sí las dice, y que obviamente tienden más a un tinte partidista político que a un pues refrendar de nuestros símbolos patrios.
0: Sobre el vestido, bueno, hay un video ahí que pueden ver. Por cierto, aprovechando, yo reciclo mi ropa, porque dicen, ¿cómo es que cada día traen? O sea, los pantalones pues son la misma, los mismos que uso varias veces, solo cambiamos con una costurera. Telma me ayuda mucho, en una compañera que trabaja aquí y hace como mil cosas, y aparte me ayuda con algunos costureros y costureras que me ayudan, aunque les pagamos, obviamente, pero no son las grandes firmas. Ni. Entonces, por ejemplo, este traje, pues esto es nuevo. ¿De dónde saco yo este bordado? La gran mayoría de regalos que me hacen cuando voy la gente a distintos lugares. Entonces me regalan un rebozo, me regalan un huipil, un hipil, no sé, algún textil. Entonces tomamos una partecita y lo reciclamos en los trajes. Es importante porque tampoco es que estemos gastando quién sabe cuánto para tener una ropa cada vez distinta, ¿no? Eso lo quería aclarar. Bueno, ¿por qué uso esta ropa? ¿Por qué me importa? Por lo que hablábamos hace un rato. Porque no hay nada más hermoso que esto, que son artesanas y artesanos mexicanos, y que viene de hace mucho. Ahora, los bordados tehuanos de Oaxaca.
7: Hey, oye, sí, tú. 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
5: Ahora también el PRI, porque ya no tiene identidad. Esa es la verdad. Se quiso minimizar a los héroes, como a Hidalgo, que decían que era un loco, que en realidad llevó al pueblo a la matazón, que no le importaba, que... Y la visión de Hidalgo, para disminuir su visión y el heroísmo, y sobre todo el origen popular de nuestra independencia, que no ocurrió en otros países de América Latina. Entonces, si un pueblo no tiene héroes, si era un borracho, era un mujeriego, porque en el Bicentenario, particularmente con Calderón, hasta películas sacaron de que Hidalgo no es el que nos contaron. Era, lo único que le gustaba era la fiesta y no tenía visión. Era un cura de pueblo. ¿Por qué? Porque si no tienes héroes, si no tienes heroínas, pues entonces, ¿dónde está tu identidad? A Juárez cambiaron no sé cuántos nombres de calles durante, por ahí del 2002, 3, 4, con Fox. Juárez, todavía el otro día vi en la red social las mentiras sobre Juárez. Ah, porque si no tenemos a Juárez y lo minimizamos, pues entonces, ¿por qué luchó Juárez y los liberales mexicanos? Entonces, la revisión de la historia no es que esté mal. Problemas cuando quieres olvidar el origen y lo que representaron. ¿Desde cuándo se reconoció Hidalgo como el iniciador de la independencia y el 16 de septiembre como el grito? Por Morelos, en los sentimientos de la nación, el último punto dice: el pueblo de México tiene que celebrar todos los 16 de septiembre el inicio de la independencia y reconocer a Hidalgo y Allende. En los sentimientos de la nación, o sea, ¿qué son los sentimientos de la nación? 1813, que es ese gran discurso de apertura del Congreso de la Anáhuac, de Morelos. Porque las ideas construyen naciones, no solo las batallas, esencialmente las ideas. Y México tiene grandes héroes que defendieron ideales. Y esos grandes héroes y esas grandes heroínas no solo son la representación de su persona, sino el heroísmo, la valentía y el liderazgo para representar lo que son los sentimientos del pueblo. Entonces, si no reconoces a tus héroes ni a tus heroínas, pues no tienes memoria. Y un pueblo sin memoria es un pueblo sin brújula. Entonces, reconocer a nuestros héroes y heroínas es fundamental, porque es la constitución de la nación. Es lo que somos como pueblo. Si uno ve desde la independencia hasta ahora, nuestros ideales son la libertad, la soberanía, la independencia, la justicia social y la democracia, entendida como la representación del pueblo. Entonces, olvidar a los héroes y a las heroínas, pues es olvidar quién somos. Quitarte de la memoria colectiva. Entonces, claro que fueron hombres y mujeres muy valientes, muy valientes. Juárez podría haber dicho, me uno a Maximiliano. Maximiliano lo invita a ser parte de su gabinete. Y Juárez dice, no. O Hidalgo pudo haber dicho, uy, ya nos descubrieron, vámonos a esconder. Y no, salió a dar el grito. Y eran, dicen, 12 hombres. Y en unos días se convierten en miles. Entonces, son decisiones de una valentía grandiosa que lo que llevan en esencia es un ideal. Si te desprovees de ideales, pues no tienes nada. Bueno, vamos de este lado. Ya son 9:26, ahora nos tardamos mucho. Mañana vamos a... Hoy es jueves, ¿no? Mañana en Guanajuato, vamos a Irapuato. Bueno, a ver, de este lado, de este lado, de este lado. Uy, aquí ya, a ver la compañera. Ya la última.
6: Muchas gracias, presidenta. Solamente serían dos preguntas en desarrollo de ACI de Hidalgo, ACI México y Pulso Sur. Me estaría regresando justamente a la presentación de hoy, en donde se detallaron nuevas obras y modernización de carreteras, pero no se incluyó este apartado de conservación de la red existente. Preguntar cómo se estaría garantizando que la inversión de esta nueva infraestructura no deje en segundo plano el mantenimiento de las carreteras existentes y actuales.
5: Tiene el presupuesto. Nosotros hicimos una planeación ya de ahora hasta el 2030. Y en esa planeación, todos los años, viene una parte de mantenimiento. Ahora hemos destinado este año 50 mil millones de pesos para el reencarpetado de, y el bacheo, que le llamamos el bachetón, pues de prácticamente toda la red federal. Pero hay un presupuesto asignado para el mantenimiento.
6: Muchísimas gracias, presidenta. Y bueno, retomando un poco este tema de la vestimenta que portó en este grito de la independencia, que fue elaborado por estas artesanas muches del Istmo de Tehuantepec, ¿cómo puede este reconocimiento que usted portó esta noche traducirse también en mayores oportunidades económicas para estas comunidades?
5: Bueno, renovamos nosotros el FONART. El FONART es una institución que fue creada, creo que en la época de Echeverría, ¿no? Y se fue como dejando a un lado. No crean que tampoco en el origen era lo máximo, pero el objetivo de esta institución es comprar directamente los artesanos y artesanas, darlo al costo y toda la recuperación, con excepción de un porcentaje que es la propia operación del FONART, se le regresa directo a los artesanos y artesanas. Porque muchas veces los textiles, primero no eran reconocidos como prendas que podías portar todos los días. Eso era lo que portaban los indígenas, no cualquier persona, ¿no? Así, con esa discriminación tan terrible. Entonces, el FONART, el objetivo es recuperar esa tradición y que la gente pueda vivir de ello, con bienestar. Entonces, ¿qué pasaba? Se regateaba. Oye, esto costó hacerlo 100 pesos. Pues sí, pero déjamelo en 20. y ni siquiera alcanzaba para el costo. O lo compran intermediarios a muy bajo costo, regateando, y lo venden después en otro lado, a otro costo. O también a veces se piratean las ideas originales. Entonces, desde el presidente López Obrador se puso mucho énfasis para no regatear, primero. Segundo, que se reconociera tanto la obra de arte antigua como la actual. Y ahora nosotros tenemos en varios lugares, particularmente en Oaxaca y en Michoacán, como parte del Plan Michoacán, y se ha ampliado. Ah, bueno, también con Alejandra Frausto, como secretaria de Cultura, se hizo esta pasarela que se llama Original, en donde se puede vender de manera directa los textiles, en particular en Los Pinos, que se hace esta pasarela un mes en el año. Entonces, ahora nosotros hicimos Original en distintos lugares del país, se incorporó a más artesanos y artesanas, y Fonart tiene esta idea de comprar directo y vender. Y ese recurso se les regresa, se les permite vivir y seguir trabajando en lo que están haciendo. Y al mismo tiempo puede haber dentro del marco, si ellos lo desean o ellas las desean, cierta capacitación para si desean estilizar de alguna manera alguna vestimenta reconociendo la originalidad. Entonces, eso es lo que estamos haciendo.
6: Muchísimas gracias, presidente, y muy buen día a todos.
5: Vámonos. Vamos, Mujeres en la Historia, nada más, y el lunes ya vamos con los códices.
7: Con permiso, presidenta. Muy buenos días a todas y a todos. Hoy en Mujeres en la Historia recordamos el próximo 19 de septiembre. Es importante, primero en materia de prevención, como el simulacro que nos citaron el día de hoy, y como ejercicio de memoria que nos permite reconocer la grandeza del pueblo de México. En este caso, la solidaridad que nos caracteriza y que es base del humanismo mexicano. Aquel 19 de septiembre, en medio de la devastación, emergió una fuerza inquebrantable, la Organización de las Mujeres, quienes se convirtieron en la columna vertebral de la solidaridad ciudadana. Rescatistas como Juanita Huitrón desafiaron el peligro de los escombros. Enfermeras como Sixtina Martínez salvaron vidas improvisando hospitales y enseñando posteriormente primeros auxilios. Esta participación no solamente fue durante la catástrofe. Las mujeres forjaron un movimiento que permitió la reconstrucción de calles, barrios y viviendas dignas en la ciudad en la que hoy todas nosotras y todos ustedes transitamos. Conozcamos sus historias.
8: El sismo del 19 de septiembre de 1985 provocó grandes daños materiales y humanos en la Ciudad de México. Ante la insuficiente respuesta gubernamental, los habitantes iniciaron una movilización solidaria. Las mujeres se sumaron de inmediato a los trabajos de rescate. Participaron activamente en el abastecimiento de alimentos, la instalación y atención de albergues, así como del cuidado de niñas, niños y personas heridas. Las médicas y enfermeras contribuyeron a mantener los servicios de salud. En el Hospital General de México, por ejemplo, los daños provocados por el sismo obligaron a reorganizar la atención médica y a trasladar a pacientes hacia otras áreas del hospital, siendo principalmente las enfermeras las encargadas de esta labor. Una vez pasada la emergencia inmediata, las mujeres se involucraron en la organización de los campamentos de damnificados, en las discusiones con las autoridades sobre la reconstrucción de proyectos habitacionales y, más tarde, en la supervisión de las obras. Algunas incluso participaron en la demolición, acarreo de escombro, compactación de terreno y preparación de materiales para las nuevas edificaciones. Para octubre de 1985, se conformó la Coordinadora Única de Damnificados. Organizaciones como la Unión de Vecinos y Damnificados 19 de Septiembre, la Unión Popular Centro Morelos y la Unión Popular Nueva Tenochtitlán tuvieron una amplia participación de mujeres en la lucha por la vivienda, en exigirla como un derecho, además de resistir a la expulsión de las familias populares a zonas periféricas. Las afectaciones del sismo también repercutieron en el ámbito laboral. La muerte de obreras de la costura y la pérdida de fuentes de empleo, particularmente en zonas como San Antonio Abad, llevaron a que el 18 de octubre de 1985 iniciaran una lucha que derivó en la creación del Sindicato de Costureras 19 de septiembre, encabezado por Evangelina Corona. La participación de las mujeres también se extendió al ámbito periodístico. Documentaron las consecuencias del sismo y contribuyeron a visibilizar las problemáticas y demandas de los sectores afectados. El sismo de 1985 no solo evidenció la capacidad de organización de las mujeres ante la emergencia, sino que también abrió nuevos espacios para su participación política y social.
7: Gracias.
9: Gracias.
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1: Transporte público. El gobernador David Monreal destina 32 millones de pesos para el ordenamiento integral del transporte público de Zacatecas. Como resultado, ha asignado 158 concesiones mediante convocatoria pública en las modalidades de taxi, transporte foráneo y grúas. El mandatario detalló que cada una de estas concesiones contó con un subsidio total de 50 mil pesos y se priorizó a choferes de larga trayectoria que no contaban con patrimonio propio. 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
2: Vamos a iniciar nuestro programa de este día ofreciéndoles a ustedes música de Franz Joseph Haydn. Franz Joseph Haydn se conoce sobre todo por el número tan grande que nos dejara de composiciones sinfónicas, más de 100 de ellas que establecieran de manera clara y definitiva el modelo y las pautas que habrían de seguir las composiciones de esta naturaleza después de él, y que habrían de seguir claramente, entre otros compositores, tanto Wolfgang Amadeus Mozart como Ludwig van Beethoven. Haydn también se distinguió por los cuartetos para cuerda que compusiera y que establecieran también, de manera similar a las sinfonías, las pautas que habrían de seguir posteriormente esta clase o este tipo de composiciones. Sin embargo, también cultivó otros géneros musicales, como lo vamos a poder atestiguar con este concierto para oboe y orquesta, que se compone de 3 movimientos. El primero, allegro; el segundo, romance, poco adagio; y el tercero y final, rondó, allegretto. Los intérpretes de este concierto para oboe y orquesta de Franz Joseph Haydn son el maestro Burkhard Gletzner en el oboe, acompañado por la Orquesta de Cámara de Radio Leipzig, bajo la dirección del maestro Wolf Dieter Hauschild.

Hemos iniciado nuestro programa de hoy ofreciéndoles esta obra poco conocida de Franz Joseph Haydn. Se trata de su concierto para oboe y orquesta en tres movimientos que hemos escuchado en una interpretación del maestro Burkhard Gletzner en el oboe, acompañado por la Orquesta de Cámara de Radio Leipzig, bajo la dirección del maestro Wolf Dieter Hauschild. A continuación, en nuestro programa de este día, les ofrecemos a ustedes de Juan Sebastián Bach su concierto para piano y orquesta, orquesta de cuerdas en este caso, en re mayor y en tres movimientos. Como lo hemos mencionado en otras ocasiones, estas obras fueron escritas originalmente por Juan Sebastián Bach para el instrumento antecedente o antecesor del moderno piano, el clave o el clavicordio, que finalmente los dos nombres se pueden aplicar a este instrumento de teclado que fuera justamente el que se utilizara en los tiempos de Juan Sebastián Bach. Estas obras, afortunadamente, sin embargo, han sido transcritas para el piano contemporáneo y el resultado ha sido a todas luces sumamente favorable y positivo, como van a poder ustedes constatarlo a continuación. Esta obra que vamos a escuchar a continuación, en realidad es a su vez una transcripción de la obra que originalmente Bach concibiera para violín como instrumento solista con acompañamiento de orquesta de cuerdas. Y es este concierto para violín, escrito en la tonalidad de mi mayor, que les hemos ofrecido ya a ustedes en otras ocasiones, el que vamos a escuchar ahora, pero en esta versión para el piano contemporáneo y también en una tonalidad diferente, en esta ocasión en la tonalidad de re mayor. Así pues, les ofrecemos a continuación este concierto transcrito para el piano contemporáneo de Juan Sebastián Bach en los tres movimientos de que se compone esta obra y que son los siguientes. El primero, allegro. El segundo, adagio y siempre piano. Y el tercero y final, allegro. Los intérpretes de este concierto de Juan Sebastián Bach son el maestro Haewon Chang en los teclados y acompañado por la Orquesta Camerata Cazovia bajo la dirección del maestro Robert Stankowski.

Así concluye esta versión, por demás brillante, del concierto que originalmente Bach escribiera para violín en la tonalidad de mi mayor y que posteriormente él mismo transcribió para el clave o clavicordio, el instrumento antecedente de nuestro piano contemporáneo.

dirección del maestro Robert Stankowski. En la parte final de nuestro programa de hoy, vamos a ofrecerles a ustedes interpretaciones de la cantante Barbara Streisand. Barbara Streisand, como es conocido por todos ustedes, alcanzó merecida fama por sus interpretaciones de música popular y también por sus interpretaciones en la pantalla, así como también por sus capacidades y sus talentos como directora también cinematográfica. Tratándose, pues, de una personalidad tan inquieta y de un talento indiscutible como el que Barbara Streisand ha exhibido en sus diferentes modalidades, decidió en un momento dado realizar estas grabaciones con música que normalmente está reservada para las cantantes de ópera. Así pues, vamos a tener oportunidad de escuchar a Barbara Streisand interpretándonos las siguientes selecciones. De Gabriel Fauré, la vocalización de su composición intitulada Pavana, y posteriormente del propio compositor Gabriel Fauré, compositor por cierto de nacionalidad francesa, vamos a escuchar Después de un sueño. Posteriormente, de Jorge Federico Händel, vamos a escuchar una aria de su ópera Rinaldo, intitulada Déjame que llore. Las interpretaciones, pues, en la voz de Barbara Streisand, acompañada por la Orquesta Sinfónica Columbia, bajo la dirección del maestro Klaus Ogerman.

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2: Transporte público. 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Como resultado, ha asignado 158 concesiones mediante convocatoria pública en las modalidades de taxi, transporte foráneo y grúas. El mandatario detalló que cada una de estas concesiones contó con un subsidio total de 50 mil pesos y se priorizó a choferes de larga trayectoria que no contaban con patrimonio propio. Por indicación del gobernador, del secretario general de gobierno, Rodrigo Reyes Muguerza, explicó lo siguiente.
3: A diferencia de otros sexenios, a diferencia de los quinquenios pasados, del sexenio antepasado, en esta ocasión, por primera vez después de mucho tiempo, las concesiones nuevas para los compañeros 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concesiones. 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

0: Auditorio de Radio Zacatecas, tengan ustedes muy buenas tardes. Yo soy Manuel Díaz Guerrero y como cada semana a esta hora me da muchísimo gusto saludarle. Estamos iniciando una emisión más del programa Tierra Mestiza y en esta ocasión corresponde nuevamente retomar lo relacionado con el Camino Real de Tierra Adentro, sus fiestas, tradiciones, costumbres. Y para mí, como siempre, es un gusto saludar a la maestra Vero Dávila. Vero, nuevamente estamos aquí.
1: Sí, pues muchas gracias. Buenas tardes, estimados radioescuchas. Manuel, pues es una alegría nuevamente estar aquí en otra emisión. Y si hacemos una recapitulación, hemos estado mes con mes en este año dentro de Tierra Mestiza, que diriges con tesón y esmero y mucho entusiasmo, Manuel. Pues hemos abordado temas que den cuenta de la prodigalidad de este itinerario cultural, ¿verdad? A través de abordar las tradiciones, la diversidad poblacional novohispana, por ejemplo, legados como gastronomía, en fin. Entonces, tratando de cubrir precisamente este panorama multicultural de esta ruta civilizatoria. Y bueno, pues para este mes patrio, nos sentimos complacidos de contar con la presencia de nuestra querida maestra universitaria, la doctora Mariana Terán Fuentes.
2: ¿Qué tal?
1: Felicidades.
2: Me da muchísimo Bienvenida. Gusto estar en este importantísimo espacio radiofónico. Felicitar el tesón de Manuel.
1: Claro.
2: Tienes toda la razón.
1: Sí.
2: Y está haciendo cosas bien, bien interesantes, rescatando temas poco vistos, poco visibles, ¿verdad?
1: Claro.
2: Pero son temas que deben ser muy apreciados por todos, ¿no? Entonces me siento muy contenta.
0: Pues muchas gracias, doctora. Primero, bueno, agradecerle que nos acompañe. Esta es una aventura que emprendemos Vero y un servidor en primera instancia, pero decimos, tenemos que invitar a quienes conocen de esto, ¿no? Y hablar del Camino Real efectivamente tiene muchos matices, muchos aromas con la gastronomía, sonidos, historias, que luego nos van dando respuestas a muchas de nuestras dudas, de nuestras inquietudes en cuanto a por qué somos como somos, por qué no somos como somos también, ¿no? Por qué tenemos lo que tenemos y por qué también adolecemos de muchas otras cosas. Y pensando en ello, Vero y un servidor coincidimos en que es importante la participación de la academia. Cierto que es un espacio tradicionalmente conocido como dedicado a la difusión de las músicas tradicionales, pero bueno, también es importante la academia, el docente.
1: Claro.
0: Y pues nos complace, como ya dijo Vero, tenerla en esta ocasión, doctora Mariana Terán Fuentes. Ella es docente e investigador del programa de doctorado en estudios contemporáneos. Como ferviente estudiosa y especialista de la política cultural mexicana del siglo XIX, el reconocimiento de su amplia trayectoria se materializa en los premios que se le han otorgado, porque hay que decirlo, la doctora Mariana Terán es muy reconocida, ha sido muy reconocida y seguirá siéndolo seguramente. La Medalla al Mérito Revolucionario de Investigación es un ejemplo de ello. El premio Francisco Javier Clavijero 2016 por su tesis de doctorado El Artificio de la Fe, entre muchos, créame usted, muchos otros reconocimientos, además de su ingreso a la Academia Mexicana de la Historia en el año 2022. La doctora Terán Fuentes ha asesorado más de 50 tesis, lo que nos habla de la generación del análisis crítico en estos temas con estudiantes y docentes nacionales e internacionales. Es fundadora de la Cátedra Internacional del Federalismo Francisco García Salinas e integrante del Sistema Nacional de Investigadores Nivel 3.
1: ¿Qué tal?
0: ¿Qué te parece?
1: No, pues increíble. Y tenerla presente es un disfrute.
0: Claro.
1: Yo la tuve como maestra.
2: Sí.
1: Y era disfrutar.
0: Qué bueno. Clase, habrá que preguntarle a la doctora qué piensa de su alumna, doctora.
2: Si yo también disfrutaba o no, ¿verdad? Claro que sí.
1: Creo que disfrutaba nuestro grupo.
2: Sí, es fue un gran grupo,
1: que,
2: ¿eh?
1: Sí,
2: la verdad.
1: Donde estaba Veremundo.
2: Sí, un gran grupo.
1: Neri.
2: Sí.
1: Se hicieron
2: muy buenos investigadores, sí, la verdad, y han aportado un montón a Zacatecas.
1: Cintia Melina, claro.
2: Sí, mutuo disfrute,
1: sí,
2: yo diría.
1: Sí.
0: Es el Camino Real lo que nos tiene aquí, son los caminos de la música, dicen los que luego llevan a encontrarse a la gente. En esta ocasión es el Camino Real con sus múltiples situaciones también, ¿no? Ya lo hemos dicho. Un camino que lleva y trae, que intercambia, que dirija. Cuando hablamos del Camino Real, doctora Terán, relacionándolo con este mes patrio y el movimiento independentista de nuestro país, ¿qué encontramos? La idea es que nos aboquemos de cierto modo a la presencia femenina,

0: lo importante para este tipo de temas, que son temas que además se han utilizado para la forja de la identidad nacional,
1: claro,
0: la guerra de la insurgencia, sin duda alguna, es que existe un montón de información en archivos locales, municipales, estatales, nacionales, internacionales, desde luego. Y es una información que a veces, si no tenemos una guía de tanta que hay, uno se puede perder, ¿eh?
1: Ajá.
0: Zacatecas no cuenta con una Leona Vicario, ni con una Gertrudis Bocanegra, ¿verdad? Ni como la capitana que llegó a ser capitana
2: de Guerrero. Doña Manuela Medina.
0: Sí, por la Junta de Zitácuaro. Eso es una información impresionante.
2: No era un apodo, ¿eh?
0: Fue un grado que adquirió, que le otorgaron.
2: Y lo adquirió luchando. Sí. Con el fusil en la mano.
0: Sí, es impresionante. Bueno, ese tipo de situaciones yo no he encontrado para el caso particular de Zacatecas.
2: Sí.
0: Sin embargo, hay, como lo mencionaba, expedientes por demás interesantes, donde se da cuenta, sobre todo los que estudié, son expedientes de infidencia. ¿Qué quiere decir la infidencia? De traición. Los levantaba la Junta de Seguridad. Sí. En cada población se instaló una Junta de Seguridad que vigilaba, controlaba, sancionaba, condenaba a todo aquel sospechoso de participación con los cabecillas, le llamaban los cabecillas, estos líderes locales, regionales, que tenían mucho arrastre entre la población y que andaban de un lado para otro, ahora sí que por el camino real de tierra adentro y por otros lados.
1: Claro. En sus ramales.
0: En sus ramales. Entonces, esta información que encontré en muchos expedientes da cuenta de conspiraciones, de reuniones secretas, en donde había mujeres.
1: Por supuesto.
0: Porque se hacían en casas.
2: Claro.
0: En casas particulares.
2: Y en cierto modo quiero entender que la mujer levantaba menos sospecha, ¿no?
0: Sí, sí, ¿verdad? claro. Levantaba menos sospecha, pero eso no quería decir que no estuviera enterada, que no participara, ofreciendo comida, bebida, ofreciendo la casa, invitando, convocando a otras personas. Miren, hay un caso que es bien interesante del conde Miguel Rivera, que fue intendente en Zacatecas en el tiempo de la insurgencia. En su hacienda se concentraron, miren, mujeres, léperos le llamaban, léperos, artesanos, labradores, jornaleros, personas que participaban en el ayuntamiento de Zacatecas. ¿A discutir qué? Pues a discutir los planes de la guerra. ¿Hacia dónde iba el ejército insurgente? ¿En qué plazas se acantonaba? ¿Con quiénes se comunicaban? Pues todo eso se dio en el ámbito de la vida privada. O sea, es bien interesante cómo la vida privada, en contexto de guerra, se hizo vida pública. O sea, se tomaron decisiones importantes o estrategias a seguir para apoyar o no apoyar a la guerra. Miguel Rivera se preguntaba, ¿y quién es Miguel Hidalgo? Digo, ahora tenemos al monumento de Hidalgo, pero antes era pues un asesino, un violador, un saqueador.
2: Un pendenciero.
0: Un pendenciero, sí, sí, sí. Un traidor.
2: Sí.

0: yo siempre invito a pensar que no impongamos desde nuestro presente,
1: claro,
0: etiquetas que pues no se usaban en otros tiempos, ¿no? Entonces, sí fue un gran líder. Lo matan el 30 de junio de 1811 en Chihuahua y fue un gran líder. Ahora, pero socialmente, ¿qué era Hidalgo? ¿Qué representaba Hidalgo para las poblaciones que solo conocieron, como decían en la época, el teatro de la guerra?
2: Claro, claro.
0: O sea, la noticia que se tenía era lo de la Alhóndiga de Granaditas. Y ahí vaya que hubo mujeres, porque se concentraron, se encerraron en el edificio en Guanajuato, familias enteras. Y fue una verdadera masacre. Mataron a mujeres, niños, hombres,
1: familias,
0: caballos. Yo tengo descripciones de esta matanza que fue dramática, fue todo un drama. Entonces, lo que circuló de conocimiento, de noticia entre las poblaciones distintas, fue esto, el teatro de la guerra.
2: Claro.
0: Y las poblaciones buscaban, de alguna manera, guardarse, protegerse, para que no vinieran el ejército insurgente a hacer sus tropelías, ¿no? Esa era un poco la apreciación.
1: Sí, y seguramente aquí es donde entran, doctora Manuel, este papel protagónico del corrido épico,
0: sí, cómo no,
1: lírico, uh-huh, ¿verdad? Que finalmente está llevando y trayendo estas noticias,
0: sí,
1: de lo que está sucediendo. Uh-huh. Y me gustaría darle lectura breve, esto lo encontré en el Ómnibus de Poesía Mexicana de Gabriel Said. Dice: señor virrey Apodaca, ya no da leche la vaca, porque toda la que había calleja se la llevó. Ahora ya no hay más que pollos y estos son para los criollos.
0: Ah, excelente.
1: La tiranía de Apodaca nos causa gran malestar. Más valiera que el virrey se fuera pronto a pelear, pues no tenemos empacho en llamarle buen borracho.
2: Y eran las coplas,
1: ¿sí?,
2: durante la independencia. Buenísimo. Bueno, sobre todo es el jarabe, la parte sonora, lo que acompaña, ¿no? Y son coplas que va creando el vulgo, el pueblo.
0: Claro.
2: Y las van adecuando de acuerdo al personaje, de acuerdo a las fechas. Ya comienza a asomarse el corrido, como dices, ¿no?
1: Claro, bueno, ya ves que en el libro del maestro Cuauhtémoc Esparza considera las mañanitas de Hidalgo como, él lo clasifica,
2: claro,
1: como un primer corrido, vaya.
2: Claro.
1: Pero estos antecedentes vienen del romance y todo, pero finalmente eran estas coplas que iban y venían dando estas noticias.
0: Sí, así es.
1: ¿Verdad? Uh-huh. Y este espacio íntimo que usted mencionaba, doctora, bueno, pues finalmente estamos hablando también del espacio mujeril.
0: Claro.
1: ¿Verdad?
0: Claro, por eso yo digo, hay que no forzar a que a fuerza hubo una insurgenta.
1: No, claro que
0: no. No, pero la insurgencia trasminó la vida de todas las familias, ¿no? Y de todos los sectores. Porque llegan el ejército insurgente con Rafael de Iriarte, que era cabecilla,
1: sí,
0: del cura Hidalgo. Él venía de Aguascalientes. Entonces, Aguascalientes ya no está tan lejos. Y el temor, o sea, pensar a la guerra también como el exponencial desarrollo de las emociones. Imagínense ustedes, digo, el miedo que tuvimos con el COVID es un claro ejemplo, ¿no?
2: En estos tiempos,
0: claro. El miedo a la inseguridad, bueno, allá es el miedo a los insurgentes,
2: sí,
0: y luego es el miedo a los ejércitos del rey con Calleja.
1: Claro.

0: que decir que la participación de las mujeres en la guerra de independencia, pues es incuestionable. Uh-huh. Una parte de las noticias se halla dispersa en los procesos que se le siguen a raíz de denuncias o detenciones. Otras nociones se hallan en diarios, cartas, en testimonios o en referencias indirectas. Ahora, su aparente omisión no significa ausencia, por supuesto que no. Sin embargo, bueno, la mayor parte de sus actos quedaron en la sombra de sus casas, en sus cocinas, en sus labores cotidianas, en el ámbito privado, contrario al del hombre, que él sale a pelear. Y es que hay que imaginarlo, son los inicios del siglo XIX, donde una conducta intachable no suscitaba comentarios de la gente. Entre más bajo el perfil de la mujer, mejor. La moral de las mujeres vigilada por los padres, los parientes, los vecinos, curas.
1: Importantísimo.
0: Y la gente extraña, que a lo mejor atiende a lo que usted decía, doctora, antes, ¿no? Ese sector poblacional que se dedicaba a ver qué está sucediendo con mis vecinos, sí, con mis parientes incluso. Es. Por siglos la mujer estuvo obligada a ser buena hija, buena esposa, buena madre y sobre todo buena cristiana. Uh-huh. Y una mujer que reuniera todos estos condicionantes, pues no podía andar en la guerra. Sin embargo, sí andaba.
1: Además de buena madre, buena esposa, buena hija, yo diría en términos como muy prácticos, buenas cocineras.
0: Sí.
1: ¿Saben por qué? Encontré las listas de los insumos de las tropas realistas en Zacatecas.
0: Uh-huh. Ah,
1: ¿qué comían? ¿Qué bebían? ¿Fumaban? Se traían el vino tinto de Castilla. Y quienes estaban detrás de todo eso eran las mujeres, porque ellas organizaban la comida. Entonces, ¿a qué mujeres? Eso sí, no me lo pregunten.
0: Claro.
1: Pero ahí estuvieron detrás estas mujeres,
2: claro,
1: porque había que alimentar las tropas. Uh-huh. Había que entregarles mantas. Por ejemplo, cuando viene el ejército de Hidalgo, después de la tremenda batalla, la tremenda derrota que sufrieron sus fuerzas en Puente de Calderón, en enero de 1810, pues llegan a Zacatecas. Entonces las tropas venían devastadas. Incluso hay un relato muy conmovedor donde habla de la desmoralización de los hombres.
2: Claro.
1: Pues sí, digamos que decían que eran 80, 90 mil hombres los que venían, uh-huh, con Hidalgo, uh-huh, y 6 mil los hombres que acompañaron a Calleja. Pues sí, pero esos 6 mil eran hombres disciplinados, uh-huh, en el ejercicio militar.
2: Claro.
0: Tenían eran profesionales de la guerra.
1: Claro, ¿no? Tenían, claro, estrategia.
0: Claro.
1: Y acá el ejército de Hidalgo, integrado por algunos grupos de indios flecheros, sí, como sí, los sí, de Colotlán.
0: Sí. Sí, sí, sí.
1: Pues impresionante la desigualdad, ¿no? De la fuerza militar de uno frente a la fuerza militar de otro. Entonces llegan a Zacatecas, el cura Hidalgo es alojado en el convento de Guadalupe.
2: Claro. Uh-huh.
1: Y el documento dice para serenar los ánimos, imagínense. O sea, imagínense
0: cómo estaba el ambiente, ¿no?
1: Sí, claro, el ambiente. Entonces, sí, yo me imagino, son inferencias las que uno puede,
0: claro,
1: hacer,
0: claro, claro,
1: leyendo, claro, esta información. ¿Quién hace la comida? Las, pues, buenas cocineras, sí, las mujeres.
0: Sí, sí, sí, por supuesto.
1: Mujeres que también estuvieron atendiendo enfermos de la guerra. Claro, mujeres que sirvieron de espías, que llevaban correspondencia de un... ¿Por qué? Porque nadie sospechaba.
0: El diccionario de insurgentes publicó una lista de 134 mujeres que participaron de manera activa, uh-huh, en el movimiento independentista en todo nuestro país.
1: Uh-huh.
0: Conocemos, por ejemplo, aquí en a Leona Vicario. ¿Qué edad tenía Leona Vicario cuando se inicia la independencia? 21 años.
1: Bien joven.
2: Y yo creo que también esa lista, seguramente, como todo en la historia, está sujeta a revisión.
1: Ah, desde luego.
2: Y a ir aumentando según las pesquisas que se hagan, ¿verdad?
1: Sí.
2: Las investigaciones, porque, pues, hay que decirlo, yo creo que hay mucho todavía por investigar.
1: Sí, por supuesto.
2: En esos archivos,
1: sí,
2: ¿verdad?
1: Sí, el hallazgo de nueva información.
2: Efectivamente, uh-huh, que
1: sí,
2: va actualizando esta,
1: sí,
2: historia.
1: Sí. Uh-huh. Y sí, ahora sale más información y hay nuevas preguntas que antes no se hacían.
2: Efectivamente.
1: Una pregunta es la participación,
2: sí,
1: de la mujer en la guerra.
2: Claro.
1: Ya con toda una corriente, digamos, desde la historia,
0: sí,
1: que está atendiendo a la historia de las mujeres, ¿no?
2: Claro. Uh-huh.

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0: Ya estamos de regreso. Muchas gracias por continuar con nosotros en esta ocasión aquí con la guía de la doctora Mariana Terán Fuentes. Vamos caminando estos caminos reales de tierra adentro, estos caminos llenos también de sueños de independencia. No es extraño que sean las clases sociales altas donde se ubican muchas de las mujeres que tienen una parte fundamental. Dentro del sector católico hay monjas que participan de manera sumamente activa en ello, ¿no? Cierto que no todas eran guerreras, no todas llevaban un fusil, aunque sí las había, pero en el movimiento de independencia la mujer la encontramos en todos los estratos, desde indígenas, mujeres criollas, mujeres mestizas, por supuesto, ¿verdad? Hijas, esposas o madres de insurgentes.
1: Así es.
2: Sí, bueno, yo tenía una inquietud, doctora, ampliando un poco este horizonte. Claro que estamos abordando en específico la presencia de las mujeres, pero yo tengo una inquietud que son los temas que usted, doctora, ha abordado, y que considero muy necesario mencionarlo. Sabemos que detrás de todo este movimiento también estaba este asunto intelectual e ideológico que motivaba por lo menos a los líderes y que seguramente ya bajaban esta información o estas posturas. Quiero recordar, por ejemplo, por un lado estaba el nacionalismo ya criollo, ¿verdad?, que se fue conformando. Por otro lado, la soberanía popular, ¿verdad? Esta idea de que el poder era del pueblo y el pueblo se lo entregaba al rey para que hiciera buen uso de este poder. Y que si no era bien ejercido, el pueblo podía reclamarlo.
1: Sí, esa es la, digamos, la tradición pactista.
2: Ajá.
1: Que fue leída y fue asumida, escrita por los neoescolásticos españoles que hablaban justamente de lo que estás mencionando, Vero. El pueblo tiene la autoridad, el pueblo delega esa autoridad al rey en este caso. Cuando el rey Fernando VII en 1808 es secuestrado por Napoleón Bonaparte, y lo lleva a la ciudad de Bayona, en Francia, el sentido general del rechazo a Napoleón fue impresionante. ¿Por qué? Porque traicionaba la tradición del pacto. O sea, el pueblo no delegó su autoridad en Napoleón, lo delegó en el rey Fernando VII. Y entonces, aquí en Zacatecas, se hicieron celebraciones que organizó el ayuntamiento en la plaza, dando monedas con la figura de Fernando VII, jurando lealtad al rey, rechazando a Napoleón por todos sus actos. Entonces, por supuesto que esta guerra nos habla de un conjunto de posiciones políticas ante la vida. Se mezclan entonces...
2: ¿Y con la Ilustración también?
1: ¡Claro! Claro, se mezclan corrientes de la Ilustración, primeras corrientes del liberalismo, estas corrientes pactistas del siglo XVI. Pues Hidalgo tuvo una gran formación intelectual y leyó a todos estos. Bueno, la teoría del tiranicidio. Si el monarca se olvida de sus deberes asentados en la tradición legal castellana, el pueblo tiene derecho a matarlo. Entonces es un conjunto de saberes, de doctrinas. Ya no es posible, creo que ya no se sostiene la idea esta que todavía se reproduce en algunas escuelas, de que gracias a la Revolución Francesa viene la guerra en los territorios de la América Española. Eso ya no. O sea, no solo es la Revolución Francesa, es un conjunto de doctrinas, de distintos movimientos filosóficos, políticos, económicos, que están nutriendo, están alimentando. Ahora, una cosa es hablar, digamos, de las lecturas de Hidalgo, de las lecturas de Allende. Otra cosa es cómo circuló el manifiesto a la Nación Americana de Hidalgo. O sea, cómo bajó a la población,
2: al pueblo.
1: Tengo ese manifiesto. O sea, ese manifiesto circuló, por ejemplo, en Nieves, Zacatecas, en Fresnillo, en Sombrerete, en Tlaltenango, y se leía de viva voz, porque recordemos que la sociedad entonces, la sociedad novohispana, pues tenía un gran índice de analfabetismo.
0: Claro.
1: Pero lo que hacían las coplas,
0: sí,
1: etcétera, etcétera, la lectura de los manifiestos en las plazas públicas, pues hizo bajar los motivos de Hidalgo. Algunos completamente se adhirieron a los motivos. Hay casos muy, muy conmovedores en donde el sacerdote o el cura párroco, acusado de traidor, dice: pues yo en nada he faltado a mi Dios, a mi rey, a mi patria ni a mi religión. Y estoy convencido de las razones del cura Hidalgo. Hay otros que no, que se desdijeron, que rechazaron. O sea, es policromo, según yo. Policromo, todo este movimiento. No hay una sola. No es negro o blanco.
2: No.
1: O sea, es el juego de matices lo que hace de este movimiento algo espectacular.
2: Y me imagino estos dilemas de índole moral.
1: No, claro, claro. Claro.
2: ¿Verdad? Y de la carga, inclusive social.
1: Sí.
2: Y luego enfrentarse a todo este pensamiento, sí, y de estar viendo realidades que pues los colmó.
1: Sí.
2: Que dijeron ya basta.
1: Sí, sí.
2: ¿Verdad? ¡Fiesta!

Por 300 años cargó nuestro cuello la opresión injusta del yugo español. Los dioses lloraron, se desangró el sol, pero nuestra raza no perdió el resuello. Engendró de nuevo sus fuerzas y en ello surgieron al tiempo reivindicadores. Morelos, Hidalgo, los libertadores, dirigiendo al pueblo, reencauzando historia. Y esa épica gesta sigue

desposeídos, colonizados por españoles y advenedizos, sufrían los indios y los mestizos ya por 3 siglos encadenados. Eran agravios acumulados, era injusticia, desigualdad, y enarbolando su dignidad y demostrando valentía y casta, el pueblo en armas.

Doña Josefa, Leona Vicario y más mujeres y hombres de ideas, miles de pueblos, miles de aldeas, sumando su ímpetu libertario, fueron haciendo lo necesario en pos de un cambio de realidad. Lágrimas hubo y hubo orfandad y fueron años de cruenta guerra que estremecieron a nuestra tierra.

0: Tengo un expediente que ese está aquí en el Archivo Histórico del Estado de Zacatecas. Buenísimo expediente, que es el robo, el autorrobo. Digámoslo acá más bajito.
1: Acá entre nos.
0: Acá entre nos, en el convento franciscano, el actual Museo de las Máscaras.
1: Aquí,
0: ajá. Oh, escándalo en Zacatecas, robaron las alhajas principales del convento, del templo. Bueno, fueron los mismos religiosos para apoyar a Hidalgo.
2: Ajá.
0: Fíjense, las celdas, pues son celdas muy chiquitas en donde duermen los sacerdotes, los religiosos.
2: Sí.
0: No, o sea, cabe una cama chiquita, una mesa, el crucifijo y un atril. Eso era lo que tenían las celdas.
2: Uh-huh.
0: Se llegaron a reunir 11. ¿Para qué? Para organizarse. Para hacer distintas acciones,
2: claro.
0: Distintos apoyos. O sea, si la mujer estuvo sin ser vista, acá estuvieron siendo muy vistos. O sea, tan solo los dos líderes más importantes de la guerra fueron curas.
1: Claro.
0: Hidalgo y Morelos. Lo interesante es cómo esto se diseminó. Decían los satélites de Hidalgo. ¿Quiénes eran todos los satélites que circundaban la figura de Hidalgo? Pues los curas párrocos,
2: sí,
0: de los pueblos,
2: sus
0: de las
2: pares.
0: Villas. Claro, claro.
2: Claro.
0: Uh-huh. Entonces, cuando sale el decreto de excomunión de Hidalgo, publicado por el obispo Manuel Abad y Queipo, miren, tengo muchos años leyendo documentos viejos y este es el más duro.
1: ¿Por su contenido?
0: Y por la forma.
1: Por la forma.
0: Por la forma.
2: Ajá.
0: Maldigo cada parte de tu cuerpo. Maldigo tus piernas, brazos, dedos, uñas, cuero cabelludo.
1: Caray.
0: Y por todo esto, la excomunión.
1: Uh-huh.
0: Y decía, así sea. No, tremendo documento. Bueno, lo conocieron en un montón de ciudades y de pueblos, uh-huh, este documento. Y hubo todo un movimiento de los religiosos para criticar la posición de este obispo Abad y Queipo por la hazaña. Yo digo la hazaña que tuvo para excomulgar a Hidalgo. Tremendo.
1: O sea, no bastaba con la excomunión como un castigo supremo dentro, uh-huh, de la iglesia, ¿no? Sino había que señalarlo,
0: ¿sí?,
1: había que machacárselos.
0: Sí.
1: Pues tremendo.
0: Tremendo.
1: Sí, sí.
0: Y fue así. Porque imagínense el liderazgo que logró adquirir Hidalgo.
1: Claro.
0: O sea, era
1: claro.
0: Alguien peligrosísimo.
1: Claro.
2: Claro, por supuesto.
0: Que no estaba Hidalgo opuesto al rey, ¿eh?
2: No.
0: No, porque luego normalmente no, sí. Uh-huh. Se piensa que, uh-huh, Hidalgo desde un principio no. El grito, el famoso grito del 16 de septiembre.
1: Nada que ver, ¿no? Con lo que tradicionalmente
0: conocemos. Con lo que, claro. ¿Por qué? Porque se hizo la república, sí, y el sistema monárquico pues ya no calzaba. Así en el orden es. Republicano, y también se va usando políticamente la historia, desde luego. Claro. Eso lo sabemos aquí, sí, y en, sí, China, ¿no?
2: Aquí cabe lo de la invención de la tradición.
0: Claro, sí, claro, uh-huh, claro. Pero entre otras voces, o sea, entre, claro, otras frases de Hidalgo fue: viva la nación americana, viva la Virgen de Guadalupe, uh-huh, uh-huh, viva el rey,
1: sí,
0: muere el mal gobierno. Por eso digo, hay que pensar históricamente en los distintos contextos.
2: Era hijo de su tiempo.
0: Claro, claro.
2: Entonces, no era un rechazo al rey.
0: Exactamente. Ajá. Luego dicen, los hombres y mujeres son más hijos de su tiempo que de sus padres.
1: Uh-huh.
2: Sí.
1: Claro.

0: doctora, un poco esto atañe a la historia regional, pero ¿por qué considera que el Bajío fue el detonante?
1: Sí, hay muchas investigaciones dedicadas al Bajío. Una, porque era una de las zonas del Virreinato de la Nueva España más poderosas en términos económicos. Uh-huh. Integraba distintas actividades económicas, por tanto, integraba distintos tipos de trabajadores, operarios de minas, agricultores, artesanos. Tenía una base económica muy importante, tanto o más que Zacatecas, en términos de producción minera. Luego se cayó. Lo que dice el profesor John Tutino es que Guanajuato dependía de la economía de la plata, de
0: cierto. Claro.
1: Entonces, todo eso fue generando, ¿verdad? Por un lado, una condición económica que podía impulsar una guerra. Uh-huh. Luego, por otra, bueno, los líderes. O sea, los líderes que estuvieron ahí, el papel protagónico que tuvieron los líderes. Fíjense, Hidalgo perteneció a lo que ahora es la Universidad Michoacana de San Nicolás, de Hidalgo. Bueno, ahí se gestó una mata de intelectuales. Donde las lecturas hicieron mucho ruido.
0: Claro.
1: Las discusiones hicieron mucho ruido. Uh-huh. Y luego va a la parroquia de Dolores. Uh-huh. Y pues lanza su grito, pero es porque no lo lanza por lanzar, es
0: no,
1: porque
0: claro.
1: Ya tiene todo atrás.
0: Todo un bagaje.
1: Una discusión uh-huh. política, ¿verdad? Con distintos líderes, con distintos políticos. No va solo Hidalgo, claro. Va armado. Pero tampoco pensemos en este mural donde Hidalgo está acompañado de las multitudes. No, fueron, sí lo acompañaron operarios de minas. No tanto indígenas, porque esa es parte del relato de la historia oficial, donde los indígenas no eran trabajadores, eran obrajeros. Operarios de minas.
0: Sí, porque el Bajío también es una zona de mucho mestizaje.
1: Claro.
0: Entonces, por eso poco indígena, poca presencia indígena. Hubo, claro que los hubo y claro que también hasta había población afrodescendiente.
1: Sí.
0: ¿Verdad? Pero sí era muy mestiza. Y bueno, en esta historia novohispana y en relación a las minas del Septentrión y las minas de Zacatecas y todo este movimiento, pues también hasta cierto punto era el granero, llegó a ser un granero y también abasteció de la ganadería.
1: Sí, claro, el principal granero de la Nueva España. Sí.
2: Y el Bajío también creo que en cierto modo era el epicentro intelectual del país, ¿no? Uh-huh.

0: usted mencionaba, doctora, la Universidad Michoacana San Nicolás, pues lleno de intelectuales.
1: Sí, así es. Mariano, claro. Michelena, exacto, que llegó a ser diputado en las Cortes Generales y Extraordinarias en Madrid.
0: Sí, sí, sí.
1: Diputado por Valladolid. Uh-huh. Y fue una voz bien impresionante porque era una voz autonomista. Uh-huh. O sea, fíjense qué interesante, me desvío un poquito, pero cuando ya se empiezan a dar a conocer en España que Iturbide promulga el Plan de Iguala, uh-huh, donde es la independencia. Obviamente que en España no van a aceptar, ni el rey ni los diputados, pero Lucas Alamán y Mariano Michelena proponen una estrategia bien interesante: mantener unida a la monarquía española, uh-huh, uh-huh, y en la parte de América crear tres reinos en toda la América española. Y uno de esos reinos sería la Nueva España. Otro más abajo y otro más abajo, hasta, ajá, el Río de la Plata, sí, ¿no? Con la idea de mantener la unidad de la patria monárquica, sí, católica, sí, etcétera. Claro. Sí, ¿no? Sí. No se aceptó. Pero mentes así brillantes, es una especie como de confederación, sí, monárquica, ¿no? Una, sí, confederación, sí, o sea, la existencia de distintos reinos, pero vinculados por leyes, vinculados por tradiciones, vinculados por la lengua, vinculados por la tradición misma.
2: ¿Y, sí, por el rey?
1: Y incluso por el rey, porque España, el rey, o sea, el rey era el que mantenía la unidad, ¿no?
0: La Nueva España que llegaba hasta, bueno, éramos vecinos de los colombianos, ¿no?
1: Era un territorio, ¿verdad? Era un territorio amplísimo.
3: Desde el inicio de la Revolución Insurgente, el ingenio popular hizo objeto de sus composiciones, en poesía y canto, a los líderes más destacados de la insurrección. De Guanajuato es este ejemplo.

es el pueblo mexicano, un cantor muy expresivo y simpático. Y en todos los episodios de su vida, apasionante y generosa como pocas, la musa anónima ha sabido encontrar estrofas sencillas y burdas, pero extremadamente cordiales y verdaderas, para rememorar y glorificar los incidentes de su epopeya por la libertad. Empezaba la chusma popular a tener sus manifestaciones en favor de la causa de la independencia y sus caudillos. En los puntos por ellos recorridos, aparecían versos ingenuos y espontáneos, hechos para recitarse o cantarse. Y en Valladolid circulaban los primeros, unos hechos allí, otros llevados por los mismos insurgentes. Un romance loaba la entrada de Hidalgo.

0: Sabemos que es poco tiempo siempre para tratar temas como este y que además no es más que, como decimos siempre, Vero, una provocación.
1: Sí, claro que sí. Y bueno, Manuel y Radio Escuchas que están acompañándonos ya se dieron cuenta de por qué es una gran maestra esta pasión que derrocha la doctora, que nos conmina, nos invita a leer sobre estos temas, porque también esa es otra provocación, es otra de nuestras claro. líneas, ¿verdad? Decir, a ver, están estos temas girando en torno a un eje que tomamos, que es el camino real. Hay que investigar, hay que invitar a nuestros especialistas y hay que pues acudir inclusive a bibliografía que aluda a los temas que vamos abordando. Así que pues nos vamos, doctora, con una tarea increíble de detenernos en estas etapas históricas.
2: Pues yo muy agradecida y siempre a la orden, me reitero a la orden. Y no sé, ahorita que te estaba escuchando, Vero, pues esto que están haciendo con este programa, con estos programas que nos recuerdan la historia de México, la importancia, lo apasionante que es de dónde venimos, es un acto de bondad de parte de ustedes. Qué bueno que hagan esto, que convoquen, que llamen a los interesados, interesadas en conocer, porque no podemos apreciar si no conocemos. Pues yo encantadísima y ya saben que aquí me tienen.
0: Yo quiero por lo pronto agradecer nuevamente a la doctora Mariana Terán. Sabemos que tiene muchas, muchas ocupaciones. Eso por una parte nos da gusto.
1: Su generosidad.
0: Claro, por supuesto agradecer la generosidad. Por lo pronto, doctora, de verdad, muchas, muchas gracias.
2: Muchísimas gracias a todos.
0: Gracias. Vero, como siempre, un gusto, un honor, un placer compartir contigo este programa. Te agradezco mucho. Le agradezco el apoyo en la grabación y edición a Santiago Rosales Carrillo, al buen Santi. Pero ya lo sabe, sobre todo le agradezco a usted que nos permite acompañarle, a usted que nos acompaña con cada uno de estos programas. Yo soy Manuel Díaz Guerrero y bueno, pues nos vamos a encontrar pronto.
1: Gracias, buenas tardes.
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6: Transporte público. 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Como resultado, ha asignado 158 concesiones mediante convocatoria pública en las modalidades de taxi, transporte foráneo y grúas. El mandatario detalló que cada una de estas concesiones contó con un subsidio total de 50 mil pesos y se priorizó a choferes de larga trayectoria que no contaban con patrimonio propio. Por indicación del gobernador, del secretario general de gobierno, Rodrigo Reyes Muguerza, explicó lo siguiente.
7: A diferencia de otros sexenios, a diferencia de los quinquenios pasados, del sexenio antepasado, en esta ocasión, por primera vez después de mucho tiempo, las concesiones nuevas para los compañeros 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concesiones. No se dieron concesiones en lo oscurito, no se dieron concesiones de manera discrecional, no se están dando concesiones el último día del sexenio, como a veces llegó a suceder. 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
9: Bienvenidos al flash informativo de Radio Francia Internacional. En los controles nos acompaña Fiona Cristini. Hoy es el jueves 17 de septiembre y estas son las noticias del mundo en 3 minutos.
10: Andreína Flores.
9: El primer ministro de Canadá, Mark Carney, ofreció hoy un discurso ante el Parlamento Europeo, un día después de que la presidenta de la Comisión Europea abriera la puerta a Canadá para convertirse en el primer país asociado del bloque, lo que se ha entendido como una manera de hacer contrapeso a Estados Unidos. Escuchemos al primer ministro canadiense.
11: Una alianza entre Canadá y la Unión Europea crearía un faro para las demás democracias. Sería una alianza definida no por aquello a lo que nos oponemos, sino por aquello por lo que luchamos: la libertad, la solidaridad, la prosperidad y la sostenibilidad.
9: Horas antes, el presidente Donald Trump ya rechazaba este acercamiento entre Canadá y la Unión Europea, calificándolo de acto hostil e incluso amenazando con imponer aranceles aún más altos a los productos europeos. Me parece ridículo, no creo que eso vaya a ocurrir, pero si lo hacen, impondré aranceles muy severos o suspenderé relaciones comerciales con Europa, dijo Trump. Rusia se prepara para las elecciones legislativas que se celebran a partir de este viernes, con un ambiente donde reina el descontento. Las dificultades de la guerra, la escasez de gasolina y el bloqueo de Internet han generado un hartazgo en la población. El mismo Vladimir Putin hizo un video llamando a votar, sabiendo que la abstención le jugaría en contra. Les invito a ejercer su derecho constitucional y a tomar una decisión meditada y responsable. Será nuestra respuesta colectiva a quienes pretenden debilitar a Rusia, dijo Putin. En Venezuela, 9 meses después de la captura de Nicolás Maduro, las violaciones a los derechos humanos continúan. Esta es la conclusión de la misión de determinación de los hechos de la ONU sobre Venezuela, que presentó un informe hoy ante el Consejo de Derechos Humanos. El gobierno interino de Delcy Rodríguez ha suavizado ligeramente la represión, pero aún se registran detenciones arbitrarias y torturas. Y en Suecia, el bloque de centro izquierda obtuvo una ajustada victoria en las elecciones legislativas. Sin embargo, se enfrenta ahora a difíciles negociaciones para poder formar gobierno que estaría liderado por Magdalena Andersson. Así ponemos punto final a este flash de RFI.
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1: Transporte público. El gobernador David Monreal destina 32 millones de pesos para el ordenamiento integral del transporte público de Zacatecas. Como resultado, ha asignado 158 concesiones mediante convocatoria pública en las modalidades de taxi, transporte foráneo y grúas. El mandatario detalló que cada una de estas concesiones contó con un subsidio total de 50 mil pesos y se priorizó a choferes de larga trayectoria que no contaban con patrimonio propio. Por indicación del gobernador, del secretario general de gobierno, Rodrigo Reyes Muguerza, explicó lo siguiente.
2: A diferencia de otros sexenios, a diferencia de los quinquenios pasados, del sexenio antepasado, en esta ocasión, por primera vez después de mucho tiempo, las concesiones nuevas para los compañeros y compañeras taxistas, trabajadores del volante, fueron otorgadas a través de una convocatoria pública, en donde el puntaje estaba muy claro, los criterios para poder ser acreedores a estas concesiones. No se dieron concesiones en lo oscurito, no se dieron concesiones de manera discrecional, no se están dando concesiones el último día del sexenio, como a veces llegó a suceder. Es todo un proceso que incluso el propio gremio de trabajadores y trabajadoras del volante ha estado pendiente de quién recibe las concesiones.
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4: Con 9 minutos. Bienvenido a Patriotas por 97.9 FM Radio Zacatecas. Soy Irvin Macías. Quédese aquí con nosotros porque créame, aunque fue un 16 muy bueno, un 15 muy bueno, que vamos a platicar de todo lo que sucedió. Recuerde que el martes estuvimos aquí hablando con usted precisamente sobre el proceso interno de Morena, que para Zacatecas, hay que decirlo, ya finalizó. Hay coordinadora estatal de los Comités de Defensa de la Transformación y la Soberanía. Verónica Díaz, Vero Díaz, es la coordinadora estatal. Por fin se quita por ahí esa nube de qué va a pasar, quién va a ser. Pues es Vero Díaz. Vamos a platicar de todos los detalles, todo lo que sucedió, reacciones, los otros aspirantes, qué está pasando. Justo en este momento hay una reunión de un aspirante con todo su equipo de trabajo. ¿Qué va a suceder? La única certeza que tenemos hoy en día es que Vero Díaz es la coordinadora estatal de los comités. Marlene Botello, 2:11 p.m. Muy buena tarde, ¿cómo estás?
5: Ay, pues ando medio desvelada, ¿eh?
4: Sí, te veo.
5: Saludos cansada. A toda la gente que nos escucha y nos ve a través de las redes sociales del Sistema Zacatecano de Radio y Televisión. Estamos en YouTube, estamos en Facebook, estamos en Testigo Ocular, Afición Política que pasa en Zacatecas, en 97.9 FM. Estamos en Instagram, estamos en TikTok, estamos en
4: X,
5: en Kick,
4: en todas las redes.
5: O sea, donde usted quiera o
4: Twitch.
5: Prefiera, nos fue en Twitch. Ahorita se va a conectar el Carlo
4: que nos acompaña hoy de audiencia, en vivo. ¿Tenemos audiencia en vivo?
5: Tenemos también audiencia en vivo.
4: Ahorita hay 4 o 5 lugares.
5: Se van a escuchar los comentarios a lo lejos y también los aplausos. Sí, todo la risa, así es. Me encanta.
4: Muy orgánico.
5: Oye, venimos desvelados, el Carlo y yo, porque nos fuimos a Mago de Oz.
4: Oye, estuvo llenísimo.
5: Llenísimo. La digo, el pagana. Aforo, tú sabes que el aforo ahí es como de 15,000 personas, sí, aproximadamente en el multiforo. Yo pienso que hubo como 20,000 porque 15,000 sentados.
4: La Pau también fue, mira, hasta ¿no? Así de yo también fui.
5: No fuiste, Pau.
4: Tienes cara de que eres de Mago de Oz, Pau. Sí, también sí. Joaquín.
5: Debiste haber ido a Mago de Oz y no a Alex Intec.
4: Sí. Oye, que está en la polémica nacional, en el ojo del huracán Alex Intec, porque corre a todo mundo.
5: Sí. Sí.
4: A todo mundo está corriendo, no le gusta que le griten ni le pidan canciones.
5: Y luego se enoja,
4: canciones.
5: Dice, pues que no son mis fans.
4: O ya la música no, le cambia la letra, ya la gente se queda ahí como, ¿qué está pasando?
5: Bueno, pues es que
4: se puso muy intenso, se puso muy intenso, ya se deschavetó, oye. Se piró.
5: ¿Sí, tú crees?
4: Sí, mal.
5: Yo pienso que el cabello más larguillo como que no le van.
4: Como que el injertillo, como que ahí le movió las ideas. Le movió las ideas,
5: el
4: oye.
5: El chuchuluco.
4: Muy mal.
5: Se tomó ahí a lo mejor una bebida
4: O será
5: energética.
4: Que también, oye.
5: Que le hizo como...
4: Se echó por ahí un...
5: Oye, pues Mago de Oz, padrísimo, más de 20,000 personas. De hecho, incluso en el domo de la feria, en la parte de abajo, pues digamos, llenísimo. Se veía ahí nomás la bola de chamacos echando vueltas, ya es que luego se ponen a dar como vueltas. Como
4: oye, saldo blanco, A pesar saldo de que blanco, era mucho joven.
5: Prácticamente, te voy a decir una cosa, a las 8:30 de la noche, las puertas del multiforo se cerraron.
4: Ya estaba, ya estaba repleto.
5: Es correcto. Y se cerró por tema de seguridad. Y la gente que quedó afuera estaba en la pantalla del escenario del domo de la feria, donde también haz de cuenta que estaba así copeteadito de gente que pues ya no alcanzó a accesar al multiforo, pero que pudo disfrutar de la música de Mago de Oz, que por cierto ahorita están casi 25 horas de vuelo porque ya están regresándose a España. Nos avisaron ahí, nos dijeron en el...
4: ¿En las redes?
5: No, ahí en el mismo multiforo.
4: ¿En el concierto?
5: En el concierto, que los estaban nominando para los Grammys Latinos. Estaban muy contentos.
4: Oye, y todos los integrantes de la banda compartiendo en sus redes pues lo bien que les fue aquí en Zacatecas y agradeciendo al público zacatecano, a todos los fans.
5: La verdad es que los fans que fueron muy bien portados, muchísima gente, creo que fue un muy buen concierto. La feria, la verdad es que está teniendo estos eventos con saldo blanco y sobre todo la gente se está comportando pues al nivel.
4: Oye, vamos a platicar de eso, por supuesto, la verbena. desfile, también, sí, absolutamente todos, chacaleos durante el desfile, por ahí el gobernador también habló, mesa de paz, de política, olvídate, hay mucho, Marlene, día 732 de los 1095 de la peor administración del municipio de Zacatecas, el gobierno de Varela, seguimos sin saber absolutamente nada, nada de lo que ha hecho, no sabemos nada de su informe. Por ahí publicó un video.
5: Por eso se fue a persinar a la iglesia, por ahí vi una foto.
4: Oye, híjole, bueno, no.
5: A pedirle el milagro.
4: Híjole, ¿qué te puedo decir
5: de esa situación? No, pues ya es tu ley, ya ni Dios puede ayudarlo en este tema. Dios dice, ayúdate, oye, que yo te ayudaré.
4: La regidora Sandra Báez Almanza publicó un video que también vamos a platicar de él más adelante. Y por supuesto, pues, ¿qué pasó también en los otros informes? Fresnillo no se dijo nada, no sabemos nada. Rompió el protocolo el alcalde, y de la capital pues tiene su evento, me parece que el día de hoy su evento político. Pero como todos los jueves ya está aquí con nosotros, excelente, Gerardo Mata, y nos va a dar su colaboración. Gerardo, muy buena tarde. Adelante, Gerardo.
6: Buenas tardes, Irving. Buenas tardes, Marlene. Buenas tardes, auditorio. El 15 de septiembre, a eso de la hora de la comida, la Dirigencia Nacional de Morena y la Coordinación Nacional de Elecciones del partido dieron a conocer que Verónica Díaz es la coordinadora de los Comités de Defensa de la Transformación y la Soberanía Nacional en Zacatecas. Terminaba con esto un proceso que se inició el pasado 17 de junio, día en que fue publicada la convocatoria. No pasó desapercibido para nadie el hecho de que al anuncio acudieron cuatro de las y los aspirantes que previamente se habían inscrito en la contienda interna, y que al inscribirse habían aceptado las bases de la convocatoria y habían firmado un acuerdo para respetar los resultados que arrojaran las encuestas. Solo faltaron tres: Ulises Mejía, Giovanna Bañuelos y Carlos Puente. De este último se aclaró que su ausencia se debía a un problema de salud, lo que él mismo confirmó horas después mediante un video en el que no solo aceptaba el resultado, sino que cerraba filas con el partido que ha sido su aliado en los últimos procesos electorales. Además de que la dirigencia del Partido Verde Ecologista de México sí estuvo presente en el evento del anuncio. La ausencia de Giovanna Bañuelos casi pasó desapercibida y resultaba notoria porque tampoco había ningún representante del Partido del Trabajo en el Presidium. Fue más notoria la ausencia de Mejía Haro porque desde el primer momento evidenciaba el sentido que había tomado la resolución del partido. Pero esa solo es la reseña de lo que sucedió. Lo que hay detrás, lo que no se alcanza a ver a primera vista, es lo que llama la atención. La señora Karen Méndez, esposa de Ulises, fue la primera en reaccionar casi 24 horas después, con una publicación en su cuenta de Facebook que parecía de aliento para Ulises y de consuelo para sus seguidores, algunos de los cuales leyeron en la publicación un anuncio de que estarían buscando otros destinos. Es hasta hoy que Ulises ha reaccionado con una especie de mensaje de esperanza, informando que él y su equipo están revisando las encuestas junto con la Comisión de Elecciones de Morena, lo que, por cierto, no ha sido confirmado por Citlali Hernández ni por nadie de Morena, por lo que puede leerse en el anuncio más bien un intento del hijo del diputado Antonio Mejía de tratar de negociar algún espacio como premio de consolación. Verónica Díaz Robles es la coordinadora de los Comités de Defensa de la Transformación y la Soberanía Nacional en Zacatecas. De eso ya no hay ninguna duda. Es claro que hay quienes no están de acuerdo con el resultado, y eso es propio de los procesos democráticos. Pero el nivel de descontento que cae dentro del ámbito de lo normal difícilmente puede leerse como una fractura al interior de Morena. Siempre después de cada proceso interno hay un trabajo para ir cerrando filas en torno a la decisión tomada, sobre todo por el método utilizado para ello. Y aunque el tiempo es finito, por ahora se ve suficiente para que Díaz Robles vaya sumando simpatías, primero al interior del partido, y lo que sigue de eso pues ya es materia del proceso electoral. Pero llama la atención lo que sucedió en otros entornos. No cabe duda de que Morena sigue siendo el referente y que el resto de las fuerzas políticas estaban esperando el anuncio del proceso interno para empezar a tomar sus propias decisiones. Es así que luego del anuncio del 15 de septiembre, en las redes sociales se empezó a especular una especie de formalización de cercanía o de reafiliación de Adolfo Bonilla al PRI. El PAN en Zacatecas emitió un comunicado sin más explicación para anunciar que su líder indiscutible para el proceso electoral es Miguel Varela. Y Jorge Álvarez Máynez anunció una alianza ciudadana, la que en términos de la añeja estrategia de MC significa que su candidato es el que la anuncia, aunque deja abierta la posibilidad de pescar otro candidato supuestamente ciudadano que pudiera ser el mismo Ulises, pero que definitivamente no va en alianza con ningún partido. MC va solo, como siempre. Solo el Partido del Trabajo no ha dicho esta boca es mía. Quizás a la espera de algún acuerdo que involucre otras diputaciones plurinominales, de esas que terminan votando en contra todas las iniciativas de la presidenta. Falta también la declaración de los grupos que manifestaron en el pasado su apoyo a Mejía Haro, porque no es lo mismo apoyar a Ulises en otro partido que apoyarlo como probable candidato de Morena, y ellos lo saben muy bien. Esta mañana el PRI de Carlos Peña, en su conferencia semanal, dejó abierta la posibilidad de un acuerdo entre partidos políticos, pero solo dentro del discurso. Porque Pepe Olvera, pregunta expresa de reporteros, se negó a calificar el trabajo de Miguel Varela al frente del ayuntamiento, y tanto él como Carlos Peña adelantaron que no van a estar presentes en el arranque ilegal de campaña del panista esta tarde en la Plaza de Armas. Habrá que ver si dejan ir a los regidores del PRI. El arranque formal pero ilegal de campaña de Miguel Varela, que se ha anunciado como un informe de resultados, pero extemporáneo, es el signo de la desesperación de este personaje y de la oposición, y representa una negativa de facto a cualquier alianza con nadie que no sea su corriente dentro del PAN, porque ni Chabelo Trejo, viejo líder de este partido en Zacatecas, parece estar muy contento con la actitud de Varela. En el escenario actual, por tanto, en apenas 48 horas se ha dibujado un panorama electoral perfectamente claro, en el que se ve la fortaleza de Morena como partido bien posicionado y aceptado a nivel estatal, con posibilidades de cerrar en breve las heridas que pudo haber dejado el proceso interno, y una oposición atomizada, en la que la única cabeza visible, porque es la que se va a asomar esta tarde, es la de Miguel Varela, con lo que pone demasiados obstáculos a una posible alianza con otros institutos políticos. Todavía no está dicho nada, la última palabra la tiene el electorado el día 6 de junio de 2027, pero por lo pronto lo que se ve es que en Zacatecas hay cuarta transformación para 7 años más.
4: Excelente, excelente colaboración de Gerardo Mata, y pues fue el tema básicamente y seguramente será el tema de toda esta semana, la próxima y lo que viene, Marlene Botello, porque hubo muchas reacciones. Luego del anuncio de Vero Díaz como coordinadora estatal.
5: Yo creo que, Gerardo, lo decíamos ya nosotros aquí a inicios de semana, porque bueno, era evidente que ya esta semana tendría que ser la notificación o ya el posicionamiento para Zacatecas, para los otros estados que faltaban de mencionar la parte de la coordinación. Y lo decíamos bien, o sea, creo que no solamente es un tema de encuestas, sino es un tema también de trabajo, de trayectorias. Nos queda claro que cuando Ulises estuvo de alcalde, pues tuvo oportunidad de hacer mucho. Y en realidad, pues qué tanto se hizo por Zacatecas. Hay que hablar en la honestidad. Tanto que al momento que decide irse al PES y reelegirse, la gente ya no lo apoyó.
6: Ahí se ve, en efecto, el tamaño también que tiene el político en su caso, ¿no?
5: El músculo.
6: Y tiene mucho que ver también con qué fue lo que pasó durante el proceso interno. Porque tan solo yo en lo individual presenté al menos 3 denuncias en contra de Ulises por algunas actividades que estaban realizando de manera ilegal al margen de lo que era la convocatoria. Es cierto también, digo, que yo esperaría que la Comisión de Honestidad y Justicia de Morena finalmente resolviera, o mínimamente que la resolución pudiera tener algún efecto en lo que sucedió en la decisión interna. Porque mientras no me resuelvan en contrario, pues bueno, definitivamente yo asumo que tengo la razón. Y que definitivamente varias de las cosas que se estuvieron haciendo en el transcurso del proceso interno no fueron apegadas a la convocatoria. Y eso pues también tiene que mover al partido. Claro. Escuchamos a Ulises Mejía en varias ocasiones cuestionar incluso los programas de la presidencia de la uh-huh. República. Y no es porque no se pueda estar en contra de los programas, no, sino pues se entiende que quienes están en contra de los programas pues son los de los partidos de oposición y se vale que estén en contra de los programas. Pero lo que no parece muy ético incluso y no parece muy congruente, que siendo parte del movimiento se contradiga los mismos programas. El caso de Jóvenes Construyendo el Futuro, ¿no? Que uh-huh. él se decía un demócrata, y sin embargo, bueno, él decía es que el Construyendo el Futuro quien tiene que beneficiar es a las empresas, ¿no? Y no está diseñado para ese programa, ¿no? Es decir, no, el programa no está diseñado para que las empresas tengan mano de obra barata, ¿va? El programa está diseñado con otros fines. Sí. Pero sin embargo, pues eso denota también cuál es la visión que se tiene de la realidad. Y por supuesto que hay diferencias entre la izquierda y la derecha, y esa es una diferencia notoria, ¿va? El hecho de los objetivos y de la forma en que se logran los objetivos.
4: Gerardo, tenemos información certera de que justamente tendrá o tiene en estos momentos una reunión con su equipo. ¿Qué pasará? ¿Cuál sería? ¿Qué sería lo acertado? Digo, la coordinadora llamó a la unidad ese mismo día, hace un llamado a la unidad. Veíamos por ahí algunos gritos durante el anuncio de gente que iba con narro, y para los que somos de Zacatecas sabemos quién fue quien gritó justo el día del anuncio. Su esposa, la señora Eugenia, esposa de José Narro, fue la que hizo algunos pronunciamientos. ¿Qué sería lo ideal, Gerardo, una vez ya que se hace este llamado a la unidad? ¿O qué podemos esperar, teniendo en cuenta también precedentes como el de Ulises de haber saltado al partido Encuentro Solidario?
6: Bueno, yo debo decir, independientemente del grito ahí, lo que sucedió después, aunque José Narro finalmente critica también de alguna manera el resultado, porque obviamente pues no es el beneficiado, pero de alguna manera él está también consciente de la importancia de fortalecer el partido, y lo ha dicho, ¿eh? Uh-huh. Él lo critica, no está muy de acuerdo, va a hacer alguna revisión y probablemente va a hacer alguna manifestación, pero se va a quedar dentro del partido. ¿Qué es lo que se esperaría de Ulises? En efecto, tienen una reunión ahorita en el Hotel Don Miguel. Bueno, pues lo que se esperaría de Ulises definitivamente es que tomen la decisión correcta y que se mantengan dentro del partido, sobre todo por la experiencia que comentabas, Marlene. En el pasado ya corrieron esa aventura de enojarse con el partido, de salirse, de irse a otro partido y perder exactamente como perdieron. Entonces, lo ideal pues es que se fortaleciera y por supuesto que se reeducara a la gente para que se alineen dentro de la corriente ideológica del partido y que pudieran estar colaborando pues a la construcción de la Cuarta Transformación. Eso se esperaría, pero caras vemos, panistas no sabemos, ¿verdad?
4: Exactamente.
6: Entonces, hay que ver qué es lo que van a resolver.
4: Oye, Gerardo, hay una narrativa que se está tratando de imponer por parte de lo que aquí llamamos la chamaniza, que era ese sector de la prensa que estaba muy bien atendido por los gobiernos priistas, específicamente el gobierno anterior, y que así los bautizó el ex gobernador priista Tello, a pesar de que los mantenía como aviadores. Pues hoy la chamaniza busca imponer una narrativa de imposición, pero se nos olvida o se olvidan de la trayectoria de una mujer como Vero Díaz, Gerardo. Diputada local, servidora de la nación, la senadora más votada en la historia de Zacatecas, fundadora del partido Morena. ¿Hay algo más que se pueda seguir destacando y hablar acerca de su trayectoria, Gerardo?
6: Yo diría sobre todo la tranquilidad con que manejó todo el proceso. A final de cuentas no se salió, ella no se alteró, no fue más allá de lo que permitía la misma convocatoria, y eso es muy loable también, a pesar pues de todo el esfuerzo que se hizo a nivel estatal por estar denostando constantemente pues varias situaciones. Pero también me parece muy importante destacar el hecho de que después del anuncio del día 15, Definitivamente las reacciones negativas existieron, como en el caso de José Naro, en el caso de Ulises, existieron esas reacciones negativas, pero no fueron ni del tamaño ni del nivel que ellos mismos esperaban. Es decir, hay una equivocación total, ¿no? Es decir, el partido está fortalecido, de manera que hay descontento, pues sí, es normal, cuando alguien pierde, pues se enoja, ¿no? Claro. De eso se trata.
4: Sí, sí, claro que pero hay un enojo.
6: Eso no quiere decir tampoco que haya esa ruptura que estuvieron vaticinando. A mí me parece que no ha sucedido y que no va a suceder tampoco. Y que ante esta situación, bueno, pues también hay que ver la parte de enfrente. Y la parte de enfrente es que la oposición está cada día más atomizada. Y como digo en mi comentario, lo que va a hacer Miguel Varela el día de hoy, desde mi punto de vista, pues va a darle la puntilla a cualquier posibilidad de alianza con cualquier grupo de la oposición, y nadie va a querer acercarse a este sujeto porque va a ser un apestado.
4: Oye, Gerardo, precisamente nos están reportando de último minuto, ya están acarreando para Miguel Varela, que vienen de los 58 municipios supuestamente, según él y su gente, y lo que dicen es que lo van a destapar. Quieren meter algo de presión a los otros partidos de su propia coalición.
6: Bueno, el evento por sí solo se estaba presentando exactamente en ese tenor. No puede ser un informe por la simple y sencilla razón de que la ley orgánica señala que el informe de las administraciones municipales, primero, es una obligación del ayuntamiento, que el ayuntamiento lo ejercita a través de su presidente municipal. Segundo, el presidente municipal hace la entrega del informe al ayuntamiento en una sesión solemne. Este acto al que está convocando Miguel Varela desde el principio lo hizo al margen del ayuntamiento, no se está convocando una sesión solemne del ayuntamiento, no se está convocando a los regidores del ayuntamiento, lo está haciendo por la libre y está usando el informe como un pretexto para un acto anticipado de campaña. Lo hizo hace 3 años cuando utilizó su informe legislativo como un acto anticipado de campaña. Y hay que recordarle a Miguel que pagó una multa de 265 mil pesos aproximadamente por ese acto anticipado de campaña y que formó parte también de todo el proceso que se le ganó a Miguel Varela dentro de los tribunales, y esa fue una de las demandas que perdió. Y va a suceder exactamente lo mismo en esta ocasión. Entonces, más allá pues de que si se trata de una concentración o no, la lectura inequívoca, y es una lectura que él quiere dar, desde luego, es que se trata de un destape para el proceso electoral que sigue. Lo está haciendo como presidente municipal en ejercicio o semi-ejercicio de sus funciones.
4: Semi-ejercicio.
6: O simulación del ejercicio de sus funciones. Más bien. Pero lo está haciendo dentro pues de ese contexto y fuera del tiempo estatutario. De manera que es a todas luces un acto anticipado de campaña y se está arriesgando pues a hacerlo. Yo no sé si sus asesores lo sepan, pero se está arriesgando pues al hacerlo, porque definitivamente pues no solamente está en ese riesgo de tener una sanción por el acto, sino incluso en el riesgo de lesionar también las posibilidades de una alianza. Y digo, mejor para nosotros que suceda.
4: Oye, Gerardo, pero era algo que ya veíamos venir, ¿no? Este Romero, Jorge Romero, cuando vino a Zacatecas, pues dijo, nuestro candidato para el 27 será Miguel Varela.
6: Ya estaba destapado.
4: O sea, ya lo había destapado la dirigencia nacional. Entonces, ¿esto es solamente qué? ¿Demostrar su capital político al tratar de llenar la plaza de armas? ¿O es un evento meramente, no sé, qué sentido tiene? Porque el capitalino sigue sin saber nada del segundo año de actividades del alcalde, Gerardo. No sabemos nada. ¿Qué pues hizo?
6: Prácticamente de nada de su administración, ¿no?
4: ¿De nada?
6: Es muy curioso cómo esa administración ha sido sumamente opaca en todo, ¿no? Hoy recibí otra respuesta de por la vía de la Plataforma Nacional de Transparencia, que luego la comentamos porque también está muy curiosa, porque no informan nada. Dicen mucho, pero no informan nada. Y bueno, es en cierto modo también una especie de nostalgia, porque hace 3 años, cuando Miguel Varela intentó hacer su informe legislativo en la Plaza de Armas, se le negó y hizo un berrinche tremendo, Y bueno, pues ahora con esa nostalgia, hoy está recuperando la Plaza de Armas porque puede recuperarla, porque es el presidente municipal, y está cerrando pues ese círculo de hace 3 años, está complementando pues esa parte de su berrinche, pero también es un desacierto completamente, y un desaseo y una falta de respeto para la ciudad, una ciudad a la que mantiene completamente en abandono, en un estado de suciedad impresionante como nunca se había visto jamás, y sobre todo en un estado de precariedad increíble. Hoy en el ayuntamiento, hoy que es el evento de Miguel Varela, hoy en el ayuntamiento de Zacatecas no tienen papel higiénico en los baños, no tienen papel para imprimir en las impresoras. Varias de las oficinas están batallando porque no tienen papel para imprimir sus documentos, y sobre todo en esta parte del servicio importantísimo, no hay papel higiénico en los baños, lo que nunca pasaba en la presidencia. Ahora está pasando porque no hay ni siquiera ya dinero pues para la satisfacción de las necesidades más elementales, pero él va a ser un evento masivo para el que se está gastando sin duda mucho dinero para la cuestión del acarreo.
4: Una gestión desastrosa en el municipio de Zacatecas. Gerardo, la gente sigue sin saber nada del informe. Se dio la sesión solemne de Cabildo, donde Varela se supone que debería de presentar el informe, donde los regidores deberían de hablar y de expresar. Pero no lo vimos, no sabemos nada. ¿Qué sabes tú de esta sesión, Gerardo? ¿Acudió el secretario general de gobierno, Rodrigo Reyes? ¿Si sabes algo, si viste algo? ¿Qué postura tomó? ¿Una postura mesurada? ¿Hizo algún señalamiento? ¿Algo pudiste observar?
6: Una postura institucional, pero lo que yo diría, no sabemos absolutamente nada del informe porque no se publicó, no se transmitió, no fue...
4: No fue público.
5: Solo se entregó el engargolado, no, digámoslo así.
6: Se hizo su evento ahí al interior de la sala de Cabildo, también con algunos cuantos allegados, porque mucha gente no se le permitió el acceso tampoco a la sala de Cabildo. O sea, había gente afuera a la espera, pero no conocemos el contenido del informe tampoco, porque resulta que tampoco está publicado en la página del municipio. Es decir, no hay una comunicación entre la presidencia municipal y los gobernados. No existe esa comunicación. Y lo que sabemos del informe, bueno, pues es la respuesta que dio públicamente la regidora Sandra Báez Almanza, que hace una severa crítica no solamente al informe en sí, sino a la postura que ha tenido Miguel Varela con respecto del municipio de Zacatecas. Porque ha sido verdaderamente una situación desastrosa. Nunca antes la ciudad de Zacatecas había padecido algo semejante. Esta situación de abandono, de desidia, de falta de servicios públicos. Si hay algunas cosas que se han satisfecho, bueno, pues porque ha habido brigadas de la Secretaría de Obras Públicas del Gobierno del Estado que han estado haciendo labor de limpieza en algunas colonias, que han estado juntando la basura de los tianguis, que han estado yendo a tiraderos clandestinos a recoger la basura, que han estado deshiervando algunos lugares y ha estado haciendo trabajo, y con el apoyo de los vecinos esto ha permitido que la ciudad pues más o menos se mantenga. Pero como no es trabajo del gobierno del estado y hay otras cosas que tienen que atender, este trabajo que debiera atender cotidianamente la presidencia municipal, dicen, no, pues nosotros, ¿por qué? ¿Va? Y no lo hacen. Simple y sencillamente no quieren hacerlo, no saben cómo hacerlo. Y el resultado, pues, es que tenemos esta ciudad en donde el asunto de Quebradilla incluso lo tienen escondido, porque están empecinados en meterle
5: concreto hidráulico.
6: Cuando definitivamente no es lo correcto, entonces precisamente por un capricho. Y yo diría también a estas alturas, porque si no tienen dinero para papel higiénico, ¿cómo van a tener dinero para hacer una obra de este tamaño? Son 600 metros de arreglo, no es cualquier cosa. Entonces, definitivamente, pues estaríamos postergando eso. Y entre más se postergue la reparación de estas calles, que son las de mayor afluencia de vehículos, el daño va a ser todavía mucho mayor.
4: Pues ahí está. Excelente colaboración. Gerardo, gracias por haber venido a Patriotas.
6: Al contrario, gracias a ustedes.
4: 2:39, Marlene, vamos a la pausa, regresamos en breve.
5: Pero rapidísimo, porque hay mucho que hablar. Gracias.
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0: 2:45 nos agarró aquí en la plática porque Marlene me está platicando toda la aventura que se aventó para el día de ayer haber ido a Mago de Oz a cubrir, a sacar unas gráficas muy bonitas,
1: ¿no viste
0: que
1: fotos
0: publicó
1: padrísimas?
0: En Qué Pasa, en Testigo, en Afición, ¿no? Porque pues no le merecemos el envío de este material gráfico tan espectacular. Y oye, estoy viendo este meme de la noche mexicana normal y la noche mexicana de Alex Sintek y sale el Joker, el Guasón 2, y abajo le comenta una persona, la prueba de que los injertos de cabello te dañan la psique, María.
1: Ay, no le digas nada ya porque a mí me cae bien, o sea, no importa. Ya es
0: oye, grande. Está muy de moda eso de injertarse cabello, María. ¿Te quedas pelona, te injertas?
1: No.
0: ¿No, verdad?
1: Yo creo que me compro
0: es que sí como afroamericana, oye, que usan mucha wig, mucha peluca.
1: Sí, está más padre. Porque...
0: porque a ella le sale el pelo así muy chino y muy pegado al cuero cabelludo.
1: Y ya te pones el...
0: Se pone en su wig.
1: Sí. Y pues es padre porque hasta te puedes poner lo que tú quieras. Yo optaría por eso, si me pasara.
0: Es que ¿sabes qué pasa con los injertos? Que luego... la fortaleza del cabello está en la nuca. Ajá.
1: Para intentártelo aquí.
0: Pero este cabello de la nuca es más grueso que el que tienes arriba, Marlene. En la azotea.
1: Hay gente a la que no se le nota y hay gente a la que sí.
0: A todos se les nota y se ven súper ridículos, Marlene. Y aquí te puedo enumerar uno por uno de los de la política zacatecana a nivel nacional.
1: Yo tengo un amigo que no se le nota.
0: Se ven bien.
1: Te lo juro.
0: Marlene, a todos se les nota. A todos se les nota.
1: Los que se injertan.
0: Ve al poncho de Nigris. Ridiculazo con ese copete.
1: Sí, porque se ve como
0: poncho
1: más
0: de
1: oscuro
0: Nigris.
1: El cabello. Como que aquí abajo nos sale grueso.
0: Más fuerte, sí.
1: Más grueso,
0: más fuerte.
1: Y más oscuro que aquí.
0: A ver, lo que se te va primero es la azotea.
1: Aquí.
0: O sea, la frente.
1: Y aquí la coronita.
0: Ya te andas persinando acá en el remolino. Ya cuando te persinas en el remolino, ya se te está yendo.
1: Ay, cállate porque tú tienes mucho cabello. Y la que
0: ya no, ya también ya se me están cayendo algunos arbolitos. Pero Marlene, tienes que compensar.
1: Sí.
0: Pues que ya se te fue, ya se te fue el cabello. Pues ya métete el gym. Hora de meterse al gym. Y de ponerte
1: mamá.
0: Sí, la verdad.
1: Para verte, o sea, como la roca.
0: Tienes que compensar, o sea, ya perdiste cabellera, pues bueno, vamos a compensar con físico.
1: Pues sí.
0: Si no al revés, pues ya, gordito, pero pues...
1: Pero feliz.
0: Con pelo. Oye, dime, pues, ya no voy a decir nada.
1: No,
0: porque...
1: pero ¿qué te iba a decir?
0: Para que vayas apartando...

0: Y mencionaban que había mucho joven el día de ayer. O sea,
1: había
0: mucho chavo.
1: Había mucha gente. Mira, había chavos, muy chavos, más chavos. Chavorrucos. Que Carlos, yo pienso que hasta había, no sé, de 17, por ahí vimos, ¿no? 16.
0: Chavillos.
1: 15, 16. Y había personas adultas. Prepos
0: universitarios, más, jóvenes, más adultos, adultos mayores. Sí,
1: sí, sesentones, sí, te lo juro. O sea, es un... La verdad es que brechas generacionales que se reunieron.
0: Los une la música.
1: Sí. Y creo que muy tranquilo, o sea, me gustó porque... Nada más vimos que aventaron ahí un chamaquillo así de esos que se avientan a lo loco, ¿verdad? Que lo cargaron, pero todo tranquilo, todo bien, había niñas ahí muy emocionadas, mandando mensajitos, la verdad es que ha sido una feria muy, muy familiar, que eso es lo más importante y lo que el gobernador siempre ha puesto, pues siempre así como muy puntual, ¿no? Y que la Feria Nacional de Zacatecas
0: sea familiar,
1: sea 100% familiar.
0: Y que lo disfruten todos.
1: Muy claro que la fiesta es la fiesta de todos.
0: Oye, Marlene, para que vayas apartando,
1: sí,
0: ya
1: sí,
0: viene
1: sí.
0: El Festival de Día de Muertos.
1: Ay, ya sé.
0: Del 26 de octubre al 3 de noviembre. Sí. Vaya apartando. Fíjese nada más.
1: Oye,
0: el recorrido inaugural, permíteme, Marlene Botella.
1: Dime.
0: El recorrido inaugural del Festival de Día de Muertos, o sea, la decoración de fachadas, es el 28 de octubre por las principales calles del Centro Histórico a las 6 de la tarde. Recorrido inaugural, 28 de octubre. Guelaguetza, Oaxaca, en Zacatecas, 29 de octubre. Van a estar aquí en Zacatecas, 29 de octubre, celebración Guelaguetza, 6 de la tarde, Plaza de Armas. Y la calenda cultural a las 5 de la Alameda a la Plaza de Armas. Sí. Guelaguetza, Oaxaca, en Zacatecas,
1: es que
0: el
1: Oaxaca.
0: 29. Gran desfile Somos Tradiciones, así se llama este año, el gran desfile Somos Tradiciones, 30 de octubre, de la Máquina 3030 al Museo Rafael Coronel a las 6 de la tarde. Día 31 y 1 de noviembre.
1: Y 2.
0: Conciertos masivos en la Plaza de Armas a las 8. Estamos a la espera de conocer ¿quiénes serán los artistas que nos van a acompañar? 31 de octubre y 1 de noviembre los conciertos masivos. Del 28 al 31 está la Casa Hecho en Oaxaca, en la Ciudadela del Arte.
1: Ay, seguro va a haber comida y todo, chocolate
0: de
1: Oaxaca,
0: todo de Oaxaca,
1: tlayulas, tasajo,
0: todo. Todo de Oaxaca. Del 28 al 31 Chapulines. De octubre, de 11 de la mañana a 8 de la noche. Y luego, ¿qué crees, Marlene? Una pasarela de moda.
1: Sí.
0: 31 de octubre, 1 y 2 de noviembre, en las escaleras del Teatro Calderón a las 6 de la tarde. Es un festivalazo, vaya apartando para que acuda a todos los eventos desde el 26 de octubre al 3 de noviembre. Así nos lo está anunciando la señora Sara Hernández, presidenta honorífica del Sistema Estatal.
1: Ay,
0: que
1: sí.
0: Siempre, siempre se luce en la organización de estos eventos, Marlene, ya del último trimestre del año. Que viene lo bonito, Marlene. Lo
1: Oye,
0: bonito.
1: Y que por cierto, hay que decirlo, ya están también por salir las convocatorias, que bueno, seguramente serán ya, ahora que finalice la Feria Nacional de Zacatecas, ya estarán por ahí, según tengo entendido, las convocatorias para pues quien quiera entrar como... ¿cómo se les dice a estas personas que entran así a ayudar? Ay, bueno, o sea, que tú quieres colaborar, que puedes entrar a colaborar al desfile, o va a estar una convocatoria para esto. También la convocatoria, obviamente, para participar en disfraces, en cartonerías, en todos estos temas en los que la gente participa, obviamente, en... las puertas, estos los arcos de Día de Muertos en los que participan todas las dependencias y negocios también que se adhieren a este festival. La verdad es que me urge porque
0: auxiliares,
1: Zacatecas...
0: colaboradores, adjuntos.
1: se me fue ahorita cómo se les dice, pero bueno, que son todos los que participan en el mundial y todo esto. ¿Cómo somos, se les dice?
0: Sóplenme.
1: Bueno. Los que, o sea, si tú te quieres inscribir para ayudar, para andar ahí en la organización, puedes hacerlo. Entonces, ya están por salir por ahí las convocatorias, sobre todo para las dependencias y los negocios que quieran entrar.

0: darle al tema de participar en los arcos, en los adornos, de los callejones, en los adornos de los arcos, por supuesto. La carrera, incluso ya ves que también se hacen estas carreras.
1: Se me fue a mí también,
0: ¿no?,
1: la palabra.
0: Híjole,
1: oye,
0: se me va, se pero si sí sabes qué quiero decir,
1: sí,
0: ¿no?
1: Sí, se me está yendo.
0: Bueno, pues entonces, seguramente ya terminando la Feria Nacional de Zacatecas, estaremos viendo ya estas convocatorias para que todas y todos, pues los que quieran participar este año, lo puedan hacer. Y Oaxaca, oye, que por cierto, por ahí
1: una
0: me
1: tlayuda de Oaxaca.
0: Tlayula, un tasajo, que es la carne está seca, que se hace riquísima, unos chapulines, un taquito. ¿Has comido chapulines, Joaquín? Sí. Unos chapulines con una salsita rica. ¿Qué más hay de Oaxaca? ¿Tú qué comiste? Bueno, el mole negro que está.
2: Un mezcal.
0: Mezcalito, ay, pues es que hay muchas cosas de Oaxaca que comer, Irvin Macías. Y, por cierto, seguramente tendremos por ahí el chocolate, el café, o sea, bueno. De todo un poco vamos a ver en este festival. Y que a mí me da mucha alegría porque tengo entendido que ya queda, Irvin, también constituido este festival que llegó para quedarse permanente, aunque se vaya el gobierno.
1: Hablando de festivales, de la Feria Nacional... ¿Qué tal la Plaza de Toros? Sí hay aficionados a la tauromaquia, a la fiesta de los toros en Zacatecas, y lo pudimos comprobar el día de ayer, Marlene. La plaza,
0: llena.
1: Muy buena entrada en la Plaza de Toros de Zacatecas, Marlene.
0: Todo el mundo quería boletos para ir.
1: Todo el mundo. Y para las que quedan, para las corridas restantes.
0: Y 20, ¿no? 19 tengo 20. Entendido. O sea, sábado y domingo,
1: así
0: ¿cierto?
1: Así es.
0: Pues sí, van a ser corridas muy buenas.
1: O sea, sí hay aficionados al toro, Marlene.
0: Por supuesto.
1: ¿Cuál es el tema? Bajemos los precios de los boletos, bajen los precios de los boletos y traigan carteles taurinos un poquito más elaborados,
0: sí,
1: con mejores figuras, sí, porque la gente va, Marlene.
0: Pues en
1: y
0: esta
1: lo
0: ocasión
1: ayer.
0: Vinieron toreros muy buenos, vino esta torera española.
1: No
0: también.
1: Veo a los medios que se cansaron de publicar que hay que un fracaso, que nadie iba. No los veo publicando las fotos de ayer.
0: Ay, pues ya ves que luego de todo hacen
1: no los
0: como
1: veo,
0: hola, hola.
1: No los veo.
0: No. Incluso yo quería decirte, yo estuve muy emocionada ahora hablando de hates. Estuve muy emocionada ahora que quedó
1: que se anunció como
0: se
1: coordinadora,
0: anunció como
1: Vero,
0: coordinadora
1: Díaz.
0: Vero Díaz. La verdad es que le quiero mandar un saludo, un abrazo, nuestro reconocimiento porque sabemos lo mucho que ha trabajado, incansable. Visitar los 58 municipios, llevando pues justamente el tema de la Cuarta Transformación.
1: Marlene, yo hoy escuchaba algunos comentaristas de café, de estación de radio todo el tiempo, que no salen, que no palpan este contexto social y político afuera, en la calle. Yo no los vi en asambleas informativas,
0: No.
1: Ni de Vero Díaz, ni de Ulises, ni de Narro, ni de Giovanna.
0: De
1: no
0: nadie,
1: los vi
0: de
1: en
0: nada.
1: Ninguna asamblea informativa. No los hemos visto, Marlene. Pero los comentarios tan misóginos que escuché el día de hoy en la barra matutina de algunos espacios. ¿Cómo es posible, Marlene, todavía hoy por hoy? Vero Díaz, fundadora del Movimiento de Regeneración Nacional. Estuvo... Desde aquel momento en el que fue el tema del desafuero del expresidente Andrés Manuel López Obrador.
0: Sí.
1: En la fundación de Morena.
0: Sí.
1: Delegada de programas en Zacatecas. Diputada local en Zacatecas. La senadora más votada en la historia del estado. Y hoy la coordinadora estatal de comités de Zacatecas. Hay trayectoria, hay mucha trayectoria.
0: Sí.
1: Que no lo quieran ver.
0: Ay,
1: estos opinólogos de café... De allá abajo del centro histórico. Vaya misoginia, Marlene.
0: Joder, sentados en el
1: vaya
0: centro.
1: Misoginia de obviar toda su trayectoria y lo que ha trabajado y lo que ha estado. Es obradorista, es de izquierda, nunca ha cambiado de partido, siempre ha sido de Morena. Y quieren obviarlo generando esta narrativa tonta. Lo bueno es que se queda el registro en las redes, es lo que siempre digo. Generando esta narrativa tonta. De que las encuestas, claro que iba a estar molesto Ulises, claro, porque perdió, porque las 5 encuestas las ganó Vero días. Vamos a escuchar lo que dijo la presidenta del partido, Ariadna Montiel, precisamente sobre las encuestas, Marlene.
0: Bien.
2: Decisión de grupos, es una decisión que ha tomado el pueblo de Zacatecas y es ahí donde nosotros siempre hemos planteado que se tomaría la decisión. La compañera Verónica Díaz ganó la encuesta, se hicieron cuatro espejos a la encuesta de Morena, se presentó en la reunión con nuestros compañeros aspirantes y la compañera Verónica Díaz ganó todas y cada una de las cinco ejercicios, la de Morena y sus espejos. Así que está confirmada la definición que ha tomado el pueblo. No es un asunto de grupos, en Morena eso no es así, ustedes lo saben. Y por el contrario, ya de hecho han establecido diálogos, reuniones, todos y cada uno de los coordinadores y coordinadoras así han procedido. Entonces, en Zacatecas vamos a salir avantes en esta tarea de organización en este año y seguramente en el proceso electoral del 2027.
1: Yo, Marlene, lo siento por todos estos, esta hampa del periodismo, algunos desde el internet, el Chapucero, Máximo Allende, que fue el que por allá en México nos movió a la prensa de México para que nos increparan, ofendieran e increparan. Todos estos medios de comunicación, El Soberano, algunos solamente de redes, que se dedicaron con la infamia durante meses, Marlene. Hoy, como lo dijo la coordinadora, es tiempo de unidad, de fortalecer la transformación en Zacatecas. Y quien no lo entienda así, usted va a ver sus decisiones en unas horas, porque tenía su reunión con su equipo, cada uno de los aspirantes. Tengo entendido desde el Hotel Don Miguel, está Ulises con su gente. ¿Qué van a decidir? Ya lo veremos. Si privó el interés particular y de grupo, o si atienden el llamado de la hoy coordinadora, Vero Díaz, de generar unidad.
0: Paren todo, le voy a aconsejar que trabaje en unidad, y que seguramente así le puede ir mejor a Zacatecas y por supuesto también a él personalmente. Si no me hace caso, tendré que decirle en unos cuantos meses.
1: Se lo dije.
0: Es todo. Oye, es gratis la asesoría.
1: Marlene, en unos es gratis el consejo.
0: Sí.
1: La asesoría, tú sí, sí no. Asesoras.
0: Sí, por supuesto.
1: No como los de Varela que le asesoraron en Plaza de Armas ahorita, hoy con lluvia y que se trajera gente del sur.
0: Y que se pusiera a rezarle a la Virgencita a ver si le hace el milagro.
1: Y que le tomen una foto. ¿Qué dicen de la gente que comen santos?
0: Comen ángeles y cagan demonios.
1: Así es.
0: Sí, la verdad. Perdón, pero es literal. Oye, y bueno, también hay que decirlo. Agradecer a toda la gente que estuvo por ahí haciendo comentarios buenos. Yo por ahí felicité en redes sociales a Vero Díaz, que le vaya muy bien, que tenga mucho éxito, y hubo mucha gente que
1: se sumó
0: y por ahí incluso me mandaron mensajitos para desearle buenos augurios a
1: Vero. Hay fortaleza en el movimiento en Zacatecas, Marlene.
0: Es que no todo es la capital nada más, Rey.
1: Vimos diputados, regidores, alcaldes, legisladores federales, el partido a nivel nacional, todo mundo. En unidad en torno a la figura de la coordinadora Vero Díaz en Zacatecas.
0: Y acuérdense que el pequeño grupo pues nada más platica aquí en la cafetería, el pequeño grupo aquí en el pequeño Face. Pero si nos vamos a los municipios, yo tengo validado, Irwin Macías, el cariño que le tienen a Vero Díaz, al gobernador.
1: Siguen sin entenderlo. Ávila.
0: Pero bueno, para poder ver eso,
1: hay que salir.
0: Con eso.
1: No estar nada más en el café.
0: Ahí le encargo.
1: No nada más en el café, sí. Marlene Botello.
0: Felicidades.
1: O en las redes.
0: A la nueva coordinadora.
1: Pero muchas felicidades y pues que siga el trabajo, Marlene.
0: Pues sí, porque va a tener que irse otra vez al 58.
1: Y el trabajo que se tiene que generar pues en torno a esta unidad en el partido. Claro. Que de por sí está fortalecido, pero seguramente generando más unidades.
0: Oye, y que la gente sepa, porque dicen es que
1: y escúchenos a nosotros, oiga, porque estamos ahí.
0: Sí, claro.
1: Créame que cuando le digo traigo información de buena fuente, es porque estamos ahí. Sí. Y le vamos a decir solo lo que es, que yo hacía esta publicación, más allá de felicitarla, es estamos ahí.
0: Sí.
1: Y solamente decimos lo que es. Nada más. No nos adornamos con otras cosas. Es lo que
0: así
1: es.
0: Así es lo que es, nada más. Y decirle a la gente, sí, en este tiempo fue un proceso interno y por eso se sigue hablando nada más de lo mismo, del Movimiento de Regeneración Nacional. Ahorita no hay elecciones 2027.
1: Saludos, diputada Ruth Calderón.
0: Solamente se está hablando del tema de Movimiento de Regeneración. Por eso, solamente se está hablando de
1: eso. Éxito a Vero Díaz, dice la diputada Ruth Calderón.
0: Saludos a la diputada Ruth.
1: Vámonos, Marlene, 3:04 p.m. Hoy nos pasamos.
0: Un poquitín.
1: Lo esperamos el día de mañana en punto de las 2. Gracias, Pau. Gracias, Joaquín. Soy Irving Macías.
0: Cuídese mucho. Soy Marlene Botello. Hasta mañana.
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5: Transporte público. El gobernador David Monreal destina 32 millones de pesos para el ordenamiento integral del transporte público de Zacatecas. Como resultado, ha asignado 158 concesiones mediante convocatoria pública en las modalidades de taxi, transporte foráneo y grúas. El mandatario detalló que cada una de estas concesiones contó con un subsidio total de 50 mil pesos y se priorizó a choferes de larga trayectoria que no contaban con patrimonio propio. Por indicación del gobernador, del secretario general de gobierno, Rodrigo Reyes Muguerza, explicó lo siguiente.
6: A diferencia de otros sexenios, a diferencia de los quinquenios pasados, del sexenio antepasado, en esta ocasión, por primera vez después de mucho tiempo, las concesiones nuevas para los compañeros y compañeras taxistas, trabajadores del volante, fueron otorgadas a través de una convocatoria pública, en donde el puntaje estaba muy claro, los criterios para poder ser acreedores a estas concesiones. No se dieron concesiones en lo obscurito, no se dieron concesiones de manera discrecional, no se están dando concesiones el último día del sexenio, como a veces llegó a suceder. Es todo un proceso que incluso el propio gremio de trabajadores y trabajadoras del volante ha estado pendiente de quién recibe las concesiones.
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Vamos, niños.

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11: Luchar contra la pesca ilegal puede ser peligroso. Inspectores ambientales fueron atacados en 2014 y en 2019 ambientalistas de la ONG Sea Shepherd, que retiran redes ilegales de pesca en alta mar, fueron blancos de cócteles Molotov de los pescadores.
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0: Es una bebida espirituosa que pasó en algunos años de la producción artesanal a ocupar un lugar central en la coctelería. Con su sabor ahumado, su color transparente y ligeramente amarillo, el mezcal que proviene del agave, una planta de los altiplanos áridos de México, conquistó los bares de las capitales occidentales. Actores hollywoodenses, como los de la serie Breaking Bad, lanzaron incluso sus propias marcas.
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0: Las cifras hablan por sí mismas. Según el Consejo Regulador del Mezcal, encargado de certificar la producción del destilado, la producción pasó de 2,5 millones de litros en 2015 a más de 14 millones en 2022. Es decir, que se multiplicó por 7 en 7 años, principalmente para responder a la demanda estadounidense.
2: Gracias, Pepe, perdón tanto tópico, pero sí pensé que igual ya no estaba. Gracias, Pepe. Porque ya preparamos lo que vamos a usar para la siguiente cosecha.
0: El boom del mezcal se hace sentir aquí en Santa Catarina Minas, en Oaxaca, la región que produce el 90% del mezcal mexicano. El letrero de bienvenida de este pueblo oaxaqueño de 2.000 habitantes indica orgullosamente que el viajero llega a la cuna del mezcal.
2: Huele a maguey cocido.
0: Graciela Ángeles Carreño nos abre las puertas del palenque de su familia, nombre con el que se conocen las destilerías de agave aquí en Oaxaca. Junto con sus empleados, Graciela perpetúa una tradición familiar que inició hace más de 100 años, cuando el mezcal apenas era conocido en México.
2: Pues no había marca, no había botella, tú vienes con tu garrafón y ahí te servían tu mezcal y listo, ¿no? Sí. El consumo era local, no se vendía más allá de 60 kilómetros a la redonda. A principios de siglo en Minas habíamos 5 palenques. Palenques son las fábricas de mezcal. Para 2015 éramos como 15 palenques. Uh-huh. Entre el 2020 y el 2022 en Minas se abrieron entre 20 y 30 palenques nuevos. Pasamos de 15 a 50, ese es un fenómeno muy claro. No importa el tamaño del palenque, el punto es que es un palenque y este va a demandarte maguey, leña y agua. Son las tres cosas, más mano de obra.
3: En el camino, llegando aquí para conversar contigo, veía en los cerros que ya poco a poco se ve ya la tierra roja y ya no está verde, sembrada con magueyes.
2: Sí, otro de los impactos justo que vamos a ver con el boom del mezcal es lo que se conoce como ampliación de la frontera agrícola, ¿no? Se están sacrificando áreas de selva seca o áreas de matorral, donde están quitando la vegetación nativa, quemándola o destruyéndola para en su lugar sembrar maguey.
0: En la destilería la visita inicia con los hornos donde se cuece el agave, también llamado maguey, una etapa que requiere grandes cantidades de leña. Alrededor de la bodega donde se empaquetan las botellas de mezcal, la familia ha sembrado un jardín de magueyes, majestuosas plantas suculentas de varios metros de alto y que sirven para la producción de mezcal, pero cuya diversidad declina desde que los productores favorecen las plantas de crecimiento rápido.
2: Este proyecto surge como consecuencia de identificar o reconocer que los magueyes mezcaleros de nuestra región o que los magueyes que nuestra familia utilizaba estaban, pues cada vez encontrábamos menos número de ejemplares o bien identificábamos que algunos de ellos pues ya se habían dejado de sembrar. Son magueyes que en esta región siempre se han sembrado, o sea, son plantas que fueron domesticadas, pero que por su gran tamaño y por el periodo tan largo que tardan para madurar, la gente las dejó de sembrar y fueron sustituidas por espadín.
3: ¿Cuántos años tardan?
2: Estas plantas tardan de 15, 20 y algunas hasta 30 años. Claro, también son plantas que van a pesar 200, 300 o 400 kilos.
3: Es una planta de crecimiento bastante lento. En estas condiciones, con una planta así, ¿cómo se pueden producir cientos de miles de litros que la demanda internacional está exigiendo?
2: Justo por eso es que la planta que se eligió para producir esos volúmenes es espadín, ¿no? Espadín es una planta que tiene un periodo vegetativo más corto, hablamos de 6 a 8 años, pero en su mayoría son plantas de un periodo vegetativo más corto, a diferencia de las otras.
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0: Para responder al auge exponencial de la demanda internacional de mezcal, amplias zonas del estado de Oaxaca se cubren de manchas color tierra, donde se alinean las plantaciones de maguey en monocultivos extensivos. Varios científicos entrevistados por RFI se muestran preocupados por el fenómeno de la deforestación.
4: La deforestación se nota, es decir, sí se ve cómo es que hay pedazos de la selva que son eliminados para sembrar el agave.
0: El biólogo oaxaqueño Felipe Palma estudia desde hace 4 décadas la producción de maguey mezcal y observa en el paisaje los impactos medioambientales de este nuevo boom de producción. A unos 30 kilómetros de la capital del estado de Oaxaca, el doctor Palma nos enseña una parcela de arbustos deforestados, característica de la extensión de las áreas agrícolas dedicadas al agave.
4: Es un cultivo de los más dañinos precisamente para los ecosistemas, porque es un cultivo de agave intensivo y extensivo, y lo que hace es eliminar completamente la vegetación original. No tiene en cuenta curvas de nivel, la pendiente tan pronunciada que tiene la ladera, el tipo de suelo que se pierde fácilmente con las lluvias torrenciales que son muy ocasionales aquí. Lo más seguro también es que, por lo que se ve, es que se trata de un cultivo en donde ya hay aplicación de pesticidas, de herbicidas, de insecticidas que son realmente dañinos. El control sobre todo de la hierba, de la maleza, pues se hacía tradicionalmente con machete, ¿no? Y pues con horas fue de fuerza hombre, ¿no? No creo que sea más barato, pero sí es más rápido que ahora usen un, por ejemplo, ¿no? Pues un herbicida en lugar de machetes y hombres para quitar la hierba. Y eso trae pues una serie de problemas gravísimos, ¿no?
5: Hola, buenas tardes. Rafael Morán,
6: Emiliano Reyes.
5: Eric. Sí. ¿Están probando mezcal?
6: Sí, ahorita se apetece por el clima.
7: Para todo mal, mezcal. Y para todo bien, también.
5: Si no hay remedio,
7: 1.5 litros. Estamos en el Valle de Zapotitlán, Salinas, en el estado de Puebla. Yo soy Maurino Reyes, algo así como un guía local o como el cronista del lugar, aunque el maestro mezcalero en este lugar pues es mi hermano Emiliano Reyes.
5: Okay.
0: En México los grandes sembradíos de maguey están causando desastres ambientales, pero representan una promesa de nuevos ingresos para el campo mexicano. La comunidad campesina de Zapotitlán, en el vecino estado de Puebla, decidió en 2015 volcarse a la producción de maguey. En estas tierras comunitarias áridas, que no reciben ni una gota de agua durante la mitad del año, los cultivos de maguey, una planta resistente a la sequía, representan una oportunidad económica.
7: Y el mezcal, de que hace 8 años valía 100 pesos el litro, ahorita el más barato vale 500 pesos o más. Y bueno, y es aceptado por la gente y lo paga.
0: En medio de un paisaje que parece un jardín de Edén de cactus columnares de varios metros de alto, reverdecido por las primeras lluvias del año, Maurino nos enseña los brotes de maguey de unos centímetros que ha sembrado para producir mezcal, pero en lugar del monocultivo ha optado por técnicas agrícolas sustentables para conservar las especies endémicas de magueyes.
7: Sí nos han capacitado, sí nos han platicado de lo que ha acontecido en algunos estados, como Oaxaca o como es Jalisco, de que así le fueron a lo silvestre y se acabó, y después tuvieron que empezar a cultivarlo. Hasta ahorita, en los últimos 2 años, pues hemos colocado de maguey pichomel, el agave marmorata, yo creo que unas 50,000 plantas ya en terrenos particulares. Ahorita pues lo hacemos como un mezcal artesanal de autoconsumo, pero sí en la visión de nosotros, sí en el proyecto, pues que sea un mezcal bueno y pero sustentable, que no sea como en otros lugares en el que después se acabó el maguey, en que tuvimos que introducir otro maguey. No, ahorita ya toda la gente pues está consciente de que tiene que dejar plantas madres en el campo.
8: Como en nuestra zona no llueve mucho, nuestros campos son un poquito menos fructíferos, la gente a veces pues tiende a tener un poquito de desolación, pierde esa intensidad de cuidar sus campos.
0: Eric Ortiz Salas es también miembro de la comunidad de Zapotitlán.
8: Tenemos en el municipio una fuerte cantidad de personas que se fueron al extranjero. Del total de porcentaje del municipio, Yo creo que sí estamos hablando ya fuertemente de un 40% que ya se fue para Estados Unidos. Con lo que los apoyos que ahorita vienen nuevamente del tema estatal, del tema federal, es de volver a rescatar los campos, los cultivos. Entonces, ahorita lo que viene es algo. Si tu campo no es apto para maíz, ¿para qué es apto? Ah, bueno, es apto para maguey, es apto para lo que es la pitaya, zonas que se da esta vegetación.
3: El cactus.
8: Entonces, ahorita lo que el gobierno está dando, apoyos para reconstruir los campos y que siembres lo que te está dando el campo. Y es una oportunidad ahorita para esta zona de sembrar muchísima vegetación de lo que es la planta de maguey.
0: Y para mantener la extraordinaria diversidad de magueyes, la comunidad recibe los consejos técnicos de Alfonso Valiente, biólogo de la Universidad Autónoma de México, que junto con sus estudiantes estudia la polinización de los cactus.
9: Esta es una zona de altísima diversidad, estamos en el Valle de Tehuacán, Cuicatlán. Yo empecé a venir al Valle de Tehuacán en 1985, y recorrí muchas áreas y de repente había zonas llenas de uno de los agaves mezcaleros, que es el papalomé. Y de repente volvimos unos años después, uh-huh. De repente decía, ¿qué pasó aquí? Ya no hay magueyes, ¿no? Aunque sí sonaba ya el tema del mezcal, yo nunca me imaginé que la tasa de extracción se hubiera intensificado a tal nivel que municipios completos están perdiendo los magueyes. La extracción de magueyes, pero también de leña, se ha incrementado de manera exponencial, así como se ha incrementado la producción nacional.
0: Con su vivero de magueyes que pone a disposición de los campesinos de la zona, el biólogo quiere demostrar que existen alternativas al monocultivo.
9: La idea es hacer todo un sistema como ocurre de manera natural. También de manera natural, realmente no ves plagas en los monocultivos. Entonces, si tú siembras un monocultivo de lo mismo, pues estás generando ahí una atracción perfecta y se te va a llenar de plagas, contaminación por glifosato, que luego contamina mantos freáticos, luego la gente está tomando esa agua, etc. Entonces, ¿por qué estamos haciendo eso? Pues porque hay un paradigma social que viene de los 60s que realmente tenemos que erradicar, porque se puede producir planta y nuestras plantaciones, todas las plantas, tenemos una sobrevivencia del 78% de todas las trasplantadas, va para 5 años del primer trasplante y ya hay una plantación de 5 años que dentro de poco va a poder ser comerciada, aunque vamos a dejar 30% para que alimente, produzcan flores y alimente animales que dependen de ellos, ¿no?
0: En la comunidad campesina de Zapotitlán, Maurino y sus compañeros ya han producido las primeras botellas de mezcal, evitando el uso de herbicidas, logrando así mantener la tradición de sus antepasados que producían esta bebida alcohólica sin dañar los ecosistemas. El desastre ambiental del mezcal en el sur de México. Un reportaje de Rafael Morán para Radio Francia Internacional, montaje Carmen Petelo.

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1: Transporte público. El gobernador David Monreal destina 32 millones de pesos para el ordenamiento integral del transporte público de Zacatecas. Como resultado, ha asignado 158 concesiones mediante convocatoria pública en las modalidades de taxi, transporte foráneo y grúas. El mandatario detalló que cada una de estas concesiones contó con un subsidio total de 50 mil pesos y se priorizó a choferes de larga trayectoria que no contaban con patrimonio propio. Por indicación del gobernador, del secretario general de gobierno, Rodrigo Reyes Muguerza, explicó lo siguiente.
2: A diferencia de otros sexenios, a diferencia de los quinquenios pasados, del sexenio antepasado, en esta ocasión, por primera vez después de mucho tiempo, las concesiones nuevas para los compañeros y compañeras taxistas, trabajadores del volante, fueron otorgadas a través de una convocatoria pública, en donde el puntaje estaba muy claro, los criterios para poder ser acreedores a estas concesiones. No se dieron concesiones en lo obscurito, no se dieron concesiones de manera discrecional, no se están dando concesiones el último día del sexenio, como a veces llegó a suceder. Es todo un proceso que incluso el propio gremio de trabajadores y trabajadoras del volante ha estado pendiente de quién recibe las concesiones.
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5: Hola, ¿qué tal? Muy buenas tardes tengan todas y todos ustedes. Bienvenidos sean a una emisión más de Conoce tus Derechos, un programa de la Comisión de Derechos Humanos del Estado de Zacatecas en conjunto con el Sistema Zacatecano de Radio y Televisión. Y como cada jueves, le doy la bienvenida a mi estimada compañera y amiga Estefanía Herrera. ¿Cómo estás, Fanny?
6: Andrés, qué gusto estar contigo en este programa y el día de hoy tenemos a un gran invitado, al doctor Alan Oliver López Vadillo, fiscal especializado en materia de derechos humanos, tortura y otros tratos o penas crueles, inhumanos o degradantes. Y pues el día de hoy vamos a hablar sobre lo que hace su fiscalía en materia de derechos humanos, porque es un tema que yo creo que muchas personas en el auditorio quisieran saber y les gustaría conocer. ¿Qué pueden ir a denunciar también a esta fiscalía, Andrés?
5: Así es, Fanny. Es por eso que les recordamos que pueden mandarnos sus mensajes por WhatsApp a cabina al 492-179-6589, además de dejarnos sus comentarios a través de nuestra página de Facebook.
6: Y pues, ¡comenzamos!
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6: Y pues como cada semana también tenemos las efemérides en materia de derechos humanos, empezando por el 15 de septiembre, Día Internacional de la Democracia. Este 15 de septiembre se conmemora el Día Internacional de la Democracia, establecido por la Asamblea General de las Naciones Unidas. La democracia implica mucho más que acudir a las urnas. Requiere instituciones responsables, participación ciudadana, respeto a los derechos humanos, igualdad y Estado de Derecho. Hablar de democracia también es hablar de derechos de todas las personas a participar en las decisiones que afectan su vida y ejercer sus libertades en condiciones de igualdad.
5: Y estamos en el mes patrio, 15 de septiembre, conmemoración del Grito de Independencia. El 15 de septiembre se conmemora el Grito de Independencia, acontecimiento que marcó el inicio del movimiento de independencia de México. El INERP reconoce esta fecha como parte de las efemérides cívicas nacionales. Desde los derechos humanos, recordar este proceso histórico permite reflexionar sobre la libertad, la igualdad y la aspiración de construir una sociedad en la que todas las personas podamos convivir con dignidad y ejercer plenamente nuestros derechos.
6: 16 de septiembre, aniversario del inicio de la independencia de México. Este 16 de septiembre se conmemora este inicio de la independencia de México ocurrido en 1810. Esta fecha es reconocida oficialmente por el INERP dentro de las efemérides cívicas nacionales. La independencia también puede ser entendida como parte de nuestra memoria colectiva y como una oportunidad para reflexionar sobre la libertad, la autodeterminación y la construcción de instituciones que garanticen los derechos de todas las personas.
5: 16 de septiembre, Día Internacional de la Preservación de la Capa de Ozono. Cada 16 de septiembre se conmemora el Día Internacional de la Preservación de la Capa de Ozono, establecido por las Naciones Unidas para recordar la importancia de proteger este componente fundamental de la atmósfera. La protección del medio ambiente está estrechamente relacionada con los derechos humanos, porque un ambiente sano es indispensable para el bienestar y para que las personas podamos disfrutar plenamente de derechos como la salud, una vida digna. En 2026, el tema de la ONU es Acción Mundial para un Planeta Más Fresco.
6: También este 16 de septiembre se conmemoró el Día Internacional de la Ciencia, la Tecnología y la Innovación para el Sur. Esta fecha busca reconocer la importancia de la ciencia, la tecnología y la innovación para los países del sur global y fue establecida por la ONU desde los derechos humanos. El acceso al conocimiento, a la ciencia y a los beneficios del desarrollo tecnológico representa una herramienta para reducir desigualdades y ampliar oportunidades.
5: 18 de septiembre. Día Internacional de la Igualdad Salarial. El 18 de septiembre se conmemora este día establecido por la Asamblea General de las Naciones Unidas. La fecha busca visibilizar la importancia de alcanzar una remuneración igual por trabajo de igual valor y combatir así las desigualdades que persisten en el ámbito laboral. La igualdad salarial forma parte de la lucha contra la discriminación y de la garantía del derecho al trabajo en condiciones de igualdad.
6: Y la reflexión de esta semana nos dice que la historia nos recuerda de dónde venimos, los derechos humanos nos ayudan a decidir hacia dónde queremos ir. Esta semana nos invita a hablar de la libertad, la democracia, la igualdad, salud, protección del medio ambiente y prevención. Todos estos temas tienen algo en común. La dignidad humana debe de ser y estar en el centro de nuestras decisiones, porque construir una sociedad democrática y respetuosa de los derechos humanos no depende solamente de las instituciones, también requiere de la participación, responsabilidad y solidaridad de todas las personas.
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5: Y como lo habíamos mencionado al inicio del programa, Fanny, el día de hoy tenemos un invitado de lujo. Tenemos al doctor Alan Oliver López Vadillo, quien es fiscal especializado de derechos humanos, tortura y otros tratos o penas crueles, inhumanos o degradantes. ¿Cómo está, doctor?
7: Muy bien, muy bien. Muchas gracias por la invitación. Antes que todo, agradecerles la invitación. Ya teníamos ahí el pendiente de llevar a cabo esta plática, ahora sí que entre amigos, porque tengo el gusto de conocerles a ambos desde hace muchos años. Y primero que todo, también agradecerle a la doctora Marisela Dimas la invitación y reconocerle también el gran trabajo que está haciendo al frente de la Comisión de Derechos Humanos por la promoción y el respeto de los derechos humanos.
6: Muchas gracias, doctor, pues por aceptar esta invitación. Y sí, a nombre de la doctora Marisela Dimas Reveles, nos da gusto que esté aquí. Le mando también un cordial saludo. Y pues primero vamos empezando ya a lo que venimos a preguntarle sobre qué es la Fiscalía Especializada en Derechos Humanos, Tortura y otros tratos o penas crueles, inhumanos o degradantes, y cuál es la principal función dentro de esta fiscalía, en la Fiscalía General del Estado.
7: Sí, gracias, Fanny. Antes de entrar a detalle, también felicitarles. La semana pasada supe que fue el día de él y de la locutora. Muchas felicidades también, la tenía guardada esa yo. Fíjate que la Fiscalía Especializada de Derechos Humanos es un área transversal dentro de nuestra Fiscalía General de Justicia del Estado de Zacatecas. De igual forma, también les envía un cordial saludo el doctor Cristian Paul Camacho Osnaya, el Fiscal General de Justicia del Estado de Zacatecas, quien ya tuvo la oportunidad de estar aquí con ustedes y de compartir estos micrófonos. Y dentro de todas las actividades que hacemos en la Fiscalía Especializada de Derechos Humanos, si tendríamos que resumir en pocas palabras qué es lo que hacemos, ayudamos a las víctimas. Es una labor victimal muy, muy grande que se lleva a cabo por parte de esta Fiscalía Especializada y, como les comentaba, es un área transversal. ¿Por qué? Porque precisamente en la Fiscalía Especializada de Derechos Humanos tenemos solicitudes de todo tipo, de todas las fiscalías especializadas, o sea, si hablamos de desaparecidos, si hablamos de extorsión, de delitos de alto impacto, de género, de trata de personas, ahora sí que incluso de delitos electorales, de asuntos internos. Ahora sí que todo recae también en algún momento dentro de la Fiscalía Especializada de Derechos Humanos, porque un área muy importante que tenemos es el área de las medidas de protección. Se divide en tres, si me lo permite decírselos, se divide en tres módulos, digamos así. El primero, pues, es el de las medidas de protección. Trabajamos las medidas de protección para todo el Estado, de todo los tipos de delitos, de los 18 distritos judiciales. Llegan ahí con nosotros y hacemos un análisis muy grande de riesgo, para precisamente imponer medidas proporcionales e idóneas en favor de nuestras víctimas, que la función principal, pues, es protegerles su seguridad. De igual forma, tenemos el área del apoyo victimal, toda esta parte que nos corresponde el poder solicitar asesores jurídicos victimales, el brindar apoyos de alguna u otra forma en especie, apoyamos de repente que no trae la gente para algún traslado, ya sea que les demos el apoyo económico o que el personal de Policía de Investigación que está adscrito al área de Fiscalía de Derechos Humanos les brinde el apoyo. Y la otra parte, pues, es el área de la investigación de delitos. Investigamos varios delitos, el que es la tortura y otros tratos o penas crueles, inhumanos o degradantes, pero también dentro de esta misma Fiscalía Especializada, dentro de esta unidad, tenemos la investigación de delitos cometidos en contra de periodistas, de personas periodistas y de personas defensoras de derechos humanos. A grandes rasgos, por resumirlo un poquito, eso es todo lo que hacemos, el gran trabajo que se hace en la Fiscalía Especializada.
5: Doctor, y hablando justamente sobre las atribuciones que tiene esta Fiscalía Especializada, y para que nos quede un poco más claro a nosotros y, por supuesto, sobre todo al auditorio, ¿podríamos ejemplificar? O sea, hablar de qué tipo de situaciones pueden denunciar y qué elementos se deben tener en cuenta cuando uno acude a esta Fiscalía Especializada.
7: Sí, sin problema, Andrés. Mira que para denunciar directamente ahí con nosotros tiene que ser un tema de tortura, tratos crueles, inhumanos o degradantes, o bien debe tratarse de una persona defensora de derechos humanos o de una persona que se dedique a la gran actividad que es el periodismo. Pero también tenemos esta área, como les mencionaba hace rato, de medidas de protección, donde nosotros tenemos, ahora sí que recibimos solicitudes de todas las fiscalías especializadas, y ahí lo mismo atendemos víctimas de violencia familiar, como atendemos víctimas de extorsión, ahora sí que el delito que ustedes se imaginen, les brindamos precisamente la atención, y no es una atención revictimizante, eso también hay que decirlo muy, muy en claro, pues las indicaciones precisamente de nuestro fiscal general han sido tratar la revictimización, poner siempre a las víctimas como eje toral de nuestra actuación, la dignidad humana, el respeto a la dignidad humana, que es tan importante en cuanto al tema de los derechos humanos, y les brindamos una atención focalizada solamente al nivel de riesgo. Es decir, si ellos ya vienen de presentar una denuncia, nosotros no vamos a preguntar nuevamente los mismos hechos, porque eso es una acción revictimizante, sino que solamente vamos a ver situaciones de riesgo. Te pongo un ejemplo, búsqueda de redes de apoyo. O sea, si tenemos una víctima de violencia familiar en donde vemos que el regresarla a su domicilio pues nos genera un riesgo, pues evidentemente tenemos que buscar algunas situaciones de apoyo, redes de apoyo donde pueda estar segura, donde pueda estar a salvo esta víctima. Entonces, ahora sí que de cualquier forma todo mundo puede acudir a Fiscalía Especializada. Necesitamos, por ejemplo, para el tema de medidas de protección, sí que presenten previamente una denuncia, que tengan una carpeta de investigación ahí con nosotros en la Fiscalía, pero si pertenecen a este grupo de periodistas o de personas defensoras de derechos humanos, pues con muchísimo gusto les damos la atención personalizada y focalizada a su tema.
6: Y bueno, en este sentido, si alguien tuviera una duda, porque pues muchas veces pensamos que que a lo mejor como ciudadanía creemos que todo, cualquier cosa puede ser un delito o nos puede, o lo podemos denunciar, ¿no? Pero si alguien tiene una duda, una persona pues no sabe si esto de lo que le ocurrió a lo mejor en algún suceso de su vida o en algún transitar, no sé, a su trabajo, puede ser un delito o una violación a derechos humanos, pero considera que algo pues no estuvo bien ahí dentro de su proceso, dentro de lo que le ocurrió, puede acudir de todos modos a recibir orientación con ustedes. ¿Y a dónde puede acudir?
7: Sí, es en el edificio central. Tenemos un área que es el módulo de atención temprana, el MAT, ahí bajo la dirección de la maestra Ana Cristina Torres Padilla, y ella precisamente junto con su equipo de trabajo recibe todas estas solicitudes de atención. Primero debemos de hacer precisamente un análisis y ver si lo que nos están platicando pudiera constituir algún tipo de delito, o si no lo es, canalizarla al área correspondiente. Y ahí entra mucho el tema de la colaboración con Comisión de Derechos Humanos, precisamente, donde vemos nosotros que quizás es alguna gestión, alguna situación que se puede solucionar mucho más rápido con la Comisión de Derechos Humanos. Tenemos una gran cercanía ahí con el personal con el gran personal que tienen, la verdad que tienen un muy buen personal dentro de la Comisión de Derechos Humanos, y canalizamos algunas situaciones. Lo mismo sucede al revés. Cuando llegan allá y ven que es un hecho que pudiera constituir un delito, pues evidentemente nos lo canalizan y nosotros a su vez recabamos denuncia e iniciamos con la carpeta de investigación.
5: Doctor, y es importantísimo acercar esta información a todas las personas. Evidentemente que las personas conozcan del cómo se trabaja en este tipo de instituciones. Entonces, por ello, preguntarte, ¿qué es lo que ocurre a partir de que una persona llega con una denuncia a la fiscalía, a esa fiscalía especializada? ¿Cuál es el procedimiento inicial y qué tipo de acompañamiento puede recibir?
7: Sí, nosotros tenemos un sistema de medidas de protección, que es como nos activan, digamos, a la fiscalía especializada. Una vez que se les recaba la denuncia en el área correspondiente, porque puede ser en el Centro de Justicia para las Mujeres, en el módulo de atención temprana, en la Fiscalía de Desaparecidos, en la Fiscalía de Alto Impacto, en cualquiera de las fiscalías especializadas o unidades, o incluso distritos, nos suben la solicitud a un sistema de medidas de protección, que es automático. O sea, en cuanto ellos la suben, nosotros la recibimos. Y a partir de ahí nosotros, Andrés, empezamos a hacer una valoración de riesgo. Es decir, analizamos los hechos que aparecen en la denuncia, porque además de todo, tenemos la obligación y de llevar a cabo todo este trabajo bajo el principio de buena fe. ¿Qué quiere decir este principio de buena fe? Que lo que nos establezcan en la denuncia es lo que nosotros debemos de tomar como cierto para poder emitir la medida de protección, porque nosotros dentro de la Fiscalía Especializada de Derechos Humanos, en el área de medidas de protección, no investigamos, protegemos. Quien protege, no investiga. Entonces, llevamos a cabo este análisis y con base en lo que mencionen en la denuncia, nosotros emitimos una medida de protección. Son con base en el artículo 137 del Código Nacional de Procedimientos Penales, pero también tenemos la Ley de Acceso a las Mujeres a una Vida Libre de Violencia, tenemos la Ley para las Personas que Intervienen en Procedimientos Penales. Ahora sí que una gran batería y un gran proceso legislativo que tenemos que nos respalda, y precisamente para la protección de la víctima. De repente, pues suelen ser un poquito incómodas cuando tenemos medidas de protección en contra, pero nuestra función principal, y no debemos de perder eso de vista, son nuestras víctimas. Y ahora sí que cuando tenemos una víctima, es nuestra prioridad absoluta.
6: En algunos casos, pues yo creo que denunciar, y la ciudadanía, nuestros radioescuchas están muy atentos, y sobre todo quienes nos están viendo también a través de las redes sociales, en algunos casos a lo mejor piensan que denunciar puede generar algún temor de represalias. ¿Y qué medidas de protección también en este sentido, digo, para evitar que exista este temor, o qué se puede hacer para, ahorita lo mencionabas las medidas, pero qué pueden hacer estas personas para evitar que pueda haber alguna o sea, ahora sí que puedan, que estas personas puedan participar en un procedimiento penal cuando existe algún tipo de riesgo en su integridad o física. O sea, ¿cómo o cómo funcionan estas medidas de manera específica también?
7: Sí, sí, muy buena pregunta, Fanny. Justo ahorita les hablaba del artículo 137, ahí en el artículo 137 nos da 10 opciones de medidas de protección, pero no son, nada más son enunciativas, no limitativas, es decir, lo que viene ahí, pues son las que nos dejan en ese momento, pero nosotros podemos extendernos más. Por ejemplo, cuando hablamos de temas de género, algún tema de violencia familiar, que también ustedes tienen una gran unidad de género, ahí con la licenciada Nancy Ludivina, y que trabajamos muy bien, muy de la mano. ¿Por qué? Porque a final de cuentas nos toca precisamente juzgar y llevar a cabo este procedimiento con la perspectiva de género. Va ahora sí que dependiendo del nivel de riesgo. Podemos tener medidas de protección de las que ni siquiera tenemos que notificar. ¿Por qué? Porque vemos un nivel de riesgo muy bajo o quizás el tipo de delito no sea significativo para poder emitir unas medidas de protección. Es decir, si es un delito patrimonial, pues ahí el riesgo para la víctima pues no va a ser tan alto. Cuando tenemos un riesgo bajo, pues evidentemente ahí nosotros tratamos de imponer una medida donde sí proteja a la víctima, pero tampoco que sea restrictiva para el imputado, porque tampoco podemos transgredir derechos. Y cuando ya vemos que es un nivel de violencia alto, tenemos alto y tenemos el de altísimo riesgo. Cuando vemos que es un nivel de violencia alto, ahí en ese nosotros sí imponemos medidas de protección restrictivas, que son las primeras tres fracciones del 137, y esas precisamente para que, como un control hacia nuestro actuar, llevan un control judicial. Es decir, vamos ante el juez y le decimos, estamos imponiéndole estas medidas. ¿Por qué? Porque son las que la gente conoce como medidas de restricción, es decir, que no te puedes acercar a la víctima, y no te puedes acercar ni física, ni a través de un teléfono, ni a través de terceros, e incluso la fracción tercera nos faculta, en casos, por ejemplo, de violencia familiar, a sacar del domicilio al agresor y dejar a la víctima en su propio domicilio. Es decir, tenemos un abanico grandísimo de posibilidades en cuanto al tema de medidas de protección, obviamente que emitimos de manera muy consciente, de manera muy evidentemente legal, y que vamos paso a paso, ahora sí que para tratar de evitar el nivel de riesgo. Y ya cuando tenemos un nivel de riesgo muy alto, en ese caso nosotros hacemos uso de los resguardos o de los albergues. ¿Para qué? Para proteger a la víctima hasta en tanto no se lleve a cabo una investigación por parte de la unidad que tiene a cargo la carpeta, para poder ver si hay elementos, pues evidentemente judicializar esta carpeta de investigación y posteriormente detener al violentador.
5: Y bueno, recordarles a nuestro auditorio que estamos completamente en vivo, estamos con el doctor Alan Oliver López Vadillo, fiscal especializado de Derechos Humanos. Y para seguir hablando sobre esos procesos y procedimientos que tiene la Fiscalía Especializada, doctor, ¿qué documentos o pruebas o información es recomendable que lleve una persona cuando acude a presentar una denuncia? ¿Y qué pasa si no cuenta con pruebas o documentos en ese momento?
7: Lo que tengan, la verdad, lo que tengan a la mano. Ahora sí que nosotros como autoridad también estamos obligados a investigar y de hacernos allegar de elementos probatorios. Ahí, a partir de 2011, pues se le da también, de reformas constitucionales, pues también se le da un carácter más activo a las víctimas que en cualquier momento de nuestra investigación pueden acercarse y pueden allegar elementos probatorios. O sea, si en un primer momento a lo mejor dice la gente, pues es que si voy y nada más con mi dicho no me van a recabar, no. Nosotros estamos obligados a recabarle la entrevista, la denuncia, e ir integrando precisamente toda esta carpeta de investigación, hacernos allegar de los elementos probatorios. Tenemos todo a nuestro alcance, precisamente porque somos autoridad ministerial y debemos de llevar a cabo una investigación objetiva, precisamente para coadyuvar con los derechos de las víctimas.
6: Y hoy en la mañana venía, me trasladé al trabajo, ahora sí que en Uber, y venía platicando con el Uber y tenía una pregunta muy específica, porque me decía, bueno, es que a veces cuando uno va a la fiscalía, pues a veces dices, es que ¿cómo voy si no traigo un abogado? O a veces no puedo pagar un abogado. Y forzosamente la ciudadanía necesita contar con un abogado, un defensor, para poderse acercar a la fiscalía, o pueden acudir directamente.
7: No, digamos que nosotros somos sus abogados. Nosotros somos la parte que evidentemente va a llevar a cabo la investigación. Posteriormente a que presenten su denuncia o cuando vamos a recabar la entrevista, también tenemos a la mano la solicitud de pedirles, de requerir un asesor jurídico victimal que el Estado les proporciona a través de la Comisión Ejecutiva de Atención Integral a Víctimas. Y eso solamente es cuestión de solicitarlo. Y ellos tienen una cantidad determinada de asesores y asesoras jurídicas victimales que ponen a disposición precisamente de las víctimas para que coadyuven dentro de la investigación y sea, digamos, otros ojos dentro de la misma investigación. No solamente dejarle la carga al fiscal del Ministerio Público que está integrando la carpeta, sino que también ya la víctima tenga la facultad de llevar a cabo una actividad más proactiva, de llevar a cabo junto con el asesor jurídico victimal, solicitar actos de investigación y demás. Pero eso lo podemos hacer nosotros y es una situación que muchas de las veces hacemos casi de manera oficiosa porque la gente pues, evidentemente de repente no sabe y somos nosotros quienes estamos obligados a solicitarles para que ellos se sientan más protegidos. Y en algunas ocasiones también decirlo, solicitamos observadoras de la Comisión de Derechos Humanos que también nos ayudan mucho porque también es una parte que legitimiza la actuación por parte de la Fiscalía.
6: Y pues también es oportuno darle voz a la ciudadanía y en este momento pues me voy a dar el lujo de leer los mensajes de quienes nos están viendo. Lupita Arce, que está también muy pendiente de esta transmisión, de la licenciada Esther Contreras, quien también le envió un saludo, Yadira Pulido, quien está muy atenta a nuestra transmisión, Margarita Macías, Nancy Trejo, ahorita la mencionabas también, la licenciada Teresa de Jesús Guerrero Cifuentes, y un mensaje por parte de Alondra Esquivel, dice: fiscal, qué importante es seguir fortaleciendo la atención de las víctimas y garantizar que sus derechos humanos sean respetados durante el proceso de justicia. Gracias por compartir esta información. Y además también tenemos un mensaje en directo de la doctora Marisela Dimas Reveles, presidenta de la Comisión de Derechos Humanos, agradeciéndote la participación en este programa y además por el trabajo que has realizado frente a la Fiscalía. También envía un cordial saludo al fiscal general Cristian Paul Camacho Osnaya, que por tu conducto le hagas llegar y que pues bueno, que saben que aquí en esta emisión pues tienen las puertas abiertas para seguir protegiendo los derechos humanos de toda la ciudadanía.
5: Y bueno, doctor, el tiempo se nos está terminando, pero finalmente para que la ciudadanía tenga una información clara, ¿dónde se encuentra la Fiscalía Especializada? ¿Cuáles son sus horarios de atención y qué opciones existen para que una persona que necesita atención urgente?
7: Sí, nosotros estamos ubicados en el edificio central. Para quien no ubica tanto, estamos por el Hospital General, casi enfrente del Hospital General. Estamos en primer piso, lado norte, tercer módulo, ahí está mi oficina directamente. Tenemos un horario de atención en Fiscalía 24 horas, 7 días de la semana, 365 días del año. También cuando se necesita el apoyo victimal, que es muy seguido, también en las madrugadas ahí estamos trabajando, ahí les toca sufrir de repente a mi esposa, a mis niños, el tema de estarnos desmañanando todos. Pero con mucho gusto lo hacemos, es un trabajo que hacemos, que nos gusta hacer aparte, que tenemos un gran líder como es el fiscal general, que nos va guiando y que compartimos con él muchísimos valores y mucho el tema del respeto y de el poner al centro la dignidad de las personas. Creo que eso es clave, reconocer nuevamente, ya casi que nos vamos a ir, el trabajo que está haciendo al frente de esta Comisión de Derechos Humanos, la doctora Marisela Dimas, con quien también trabajamos muy de la mano, pues obviamente todos los temas de derechos humanos, que más da hacer ahí más o menos un gol, ¿verdad? Porque la próxima semana vamos a tener eventos muy importantes en nuestro estado, ahí en Fiscalía vamos a tener participación de la ONU de Derechos Humanos, tenemos de FGR, tenemos del Mecanismo Nacional de Protección de Periodistas y Personas Defensoras de Derechos Humanos, y de igual forma en comisión tendremos la participación activa también de ahí de la doctora Marisela.
6: Y pues agradecerte que nos hayas acompañado en esta emisión, pero no me quiero despedir todavía sin antes leer los últimos mensajes que nos siguen llegando también a esta transmisión de parte de la licenciada Lucy Raigosa, de Alejandro Flores. Dice: el trabajo de la Comisión de Derechos Humanos en conjunto con la Fiscalía es demasiado importante para salvaguardar el derecho de las víctimas. El fiscal siempre con la apertura para compartir sus conocimientos y seguir trabajando de la mano de la Comisión. Saludos, doctor Alan Oliver. También saludos a nuestro estimado compañero Andrés Mendoza, que el día de hoy no nos estuvo acompañando más que atrás en cabina, pero el día de hoy, el siguiente programa, también no lo vamos a dejar que sea ausente en esta emisión.
5: Así es, Fanny. Y bueno, agradecerte, doctor, agradecerte la participación el día de hoy, que hayas aceptado nuestra invitación y, por supuesto, reiterar que las puertas de este espacio están completamente abiertas para cuando nos quieras volver a acompañar.
7: Muchísimas gracias y reiterarles el saludo a todas y todos los compañeros de ahí de la Comisión de Derechos Humanos, al maestro Alejandro Flores, una muy buena persona. Creo que le debo un desayuno por esas palabras tan buenas que dijo de un servidor.
6: Y saludos también a tu esposa, que vino aquí a echarte porras a sí, esta transmisión, sí, y que siempre ahí está al pendiente de tu trabajo.
7: Es el bastión ahí, ella es la fortaleza ahí de la familia.
5: Pues, y finalmente, agradecemos a todo nuestro auditorio por el favor de su atención, no sin antes darle las gracias a la doctora Marisela Dimas Reveles, presidenta de la Comisión de Derechos Humanos del Estado de Zacatecas, a Selene Salas, coordinadora de este espacio, a Paulina, Joaquín y Lupita, de mi tocayo también, desde cabina el día de hoy, al licenciado Gustavo Goitia, coordinador de radio, y sobre todo al licenciado Hermelio Camarillo Conde, director del Sistema Zacatecano de Radio y Televisión.
6: Nos vemos la próxima semana en punto de las 4, no nos olviden, los esperamos.
5: Hasta la próxima.
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1: Transporte público. El gobernador David Monreal destina 32 millones de pesos para el ordenamiento integral del transporte público de Zacatecas. Como resultado, ha asignado 158 concesiones mediante convocatoria pública en las modalidades de taxi, transporte foráneo y grúas. El mandatario detalló que cada una de estas concesiones contó con un subsidio total de 50 mil pesos y se priorizó a choferes de larga trayectoria que no contaban con patrimonio propio. Por indicación del gobernador, del secretario general de gobierno, Rodrigo Reyes Muguerza, explicó lo siguiente.
2: A diferencia de otros sexenios, a diferencia de los quinquenios pasados, del sexenio antepasado, en esta ocasión, por primera vez después de mucho tiempo, las concesiones nuevas para los compañeros y compañeras taxistas, trabajadores del volante, fueron otorgadas a través de una convocatoria pública, en donde el puntaje estaba muy claro, los criterios para poder ser acreedores a estas concesiones. No se dieron concesiones en lo obscurito, no se dieron concesiones de manera discrecional, no se están dando concesiones el último día del sexenio, como a veces llegó a suceder. Es todo un proceso que incluso el propio gremio de trabajadores y trabajadoras del volante ha estado pendiente de quién recibe las concesiones.
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22: Hola, hola, gente bonita. Excelente tarde. Bienvenidas y bienvenidos a Exprésate. Soy Miriam y es un verdadero gusto saludarles y acompañarles desde este espacio de conexión en familia.
23: Hola a todos, bienvenidos a nuestro programa número 12, en donde vamos a hacer una recapitulación de los tres programas pasados. Temas súper interesantes, quédense con nosotros, bienvenidos.
24: Hola, ¿qué tal? Muy buenas tardes, bienvenidos a todos. Mi nombre es César Menchaca, los saludamos con muchísimo gusto, totalmente en vivo desde la ciudad de Zacatecas, a través de 97.9 FM Radio Zacatecas. Síguenos también a través de nuestras redes sociales, en Facebook y en YouTube. Bienvenidos a este espacio que es creado para papás con muchas ganas y con mucho entusiasmo por educar a nuestros hijos, pero que no venimos con un manualito bajo el brazo, ¿verdad? Entonces, pues este espacio precisamente es para nosotros, para que tengamos una charla amena entre papás, entre, oye, fíjate que me está pasando esto con mi hijo, fíjate que me está pasando esto con mi hija.
22: Y mamás,
24: eso. Ay, no, y mamás, papás y cuidadores. Todos en conjunto, es correcto. Entonces, pues este espacio más que nada es para ti, quédate con nosotros, quédate a escucharnos, quédate a compartir tus experiencias, nos puedes contactar a través de nuestras redes sociales, puedes enviarnos un mensajito y vamos platicando un poquito de lo que es la dinámica en familia, más que nada. ¿Cómo ven, chicas?
23: Claro que sí. ¿Cómo ves, Miriam?
22: Bueno, pues efectivamente el día de hoy estaremos dando un repaso a nuestros programas que hemos realizado. Como de costumbre, haremos un recorrido por los tres últimos temas que hemos compartido. A ver, una preguntita de examen. ¿Recuerdan cuáles son?
23: Claro que sí, hogar y escuela.
24: Así es, el siguiente era cómo acompañar a nuestros hijos según su etapa.
22: Ajá, y por último, de cómo comprender las emociones de nuestras niñas, niños y adolescentes. Efectivamente, fueron temas muy emotivos que nos hicieron reflexionar sobre cómo estamos conectando emocionalmente con nuestras niñas, niños y adolescentes.
24: Sí, así es, súper importante. Y creo que yo que el principal paso y lo que yo siempre les he venido diciendo durante todos estos programas es que siempre hay que conectar con nuestros hijos. Primeramente, creo que va desde ahí, porque a veces tratamos nosotros de controlar la situación y pues no se puede, ¿verdad? No se puede que nosotros controlemos siempre todo. Hay que entender que nuestros hijos son personas, que son seres humanos y que tienen sus propios derechos, sus propios gustos, sus propias obligaciones, e incluso a veces sus propios, ¿cómo les diremos? Tropiezos o experiencias que tienen que vivir y que a veces como papá cuesta muchísimo darles ese espacio para que ellos las vivan.
23: No, fíjense, es que es muy complicado. De hecho, es muy complicado porque, si se fijan, vimos en un programa pasado cómo acompañarlo según su etapa, ¿verdad? Y dentro del mapa de las emociones y así. Entonces, platicando con mi hija, siempre venimos platicando de lo que va a tratar el programa. Y me dice, fíjate, mamá, que una cosa que tú me dices mucho, yo pensé que era algo normal. Yo siempre le digo, te amo, hija, estoy orgullosa de ti, así. Y ella me dice, ¿qué crees que para algunos amiguitos no es normal? Dice, de hecho, nunca se los han dicho. Dice, ¿por qué los papás no les dicen a sus hijos lo mucho que los aman? Dice, porque yo creo que como papá o como mamá, pues amas a tu hijo o a tu hija, ¿verdad? ¿Y por qué no demostrárselo? ¿Por qué no decírselo? ¿Por qué no hacerles que se sientan con ese cariño y esa cobija de amor que debemos de darle nosotros como papás a nuestros hijos? Así me decía, dice, pues para mí es bien normal, pero pues para otros no, ¿verdad?
22: Sí, así es, Laura. Mira, a mí el que más me costó trabajo fue el de cómo acompañar a nuestras niñas, niños y adolescentes según su etapa. Sí, porque es a veces es difícil para nosotras las mamás, los papás reconocer que nuestras hijas van creciendo y cada día que crecen van necesitando menos de nosotros, ¿verdad? Y como pues nosotros las traemos desde chiquitos, de bebés, los vemos crecer y pues llega el momento en que te dicen ellos, mami, yo lo hago sola, ¿verdad? Ese es un momento, yo creo que muy difícil para todas las mamás y todos los papás, porque sentimos que nos estamos desprendiendo de algo que siempre hemos tenido cerquita, ¿verdad? Y es lo que comentábamos, pues hay que tener esa valentía y esa inteligencia para irlo soltando poco a poquito.
24: Se ocupa muchísimo valor, así como lo dices tú, sí. Para poder decir, voy a dejar a mi hijo o a mi hija que viva esta experiencia, ¿verdad? Que salga solito a la calle, que vaya a un mandadito o que se venga solo de la escuela. La primera vez es como que, ay, híjole, ¿cómo le voy a hacer? Y uno tiene que ser muy valiente para transmitirles esa valentía también a nuestros hijos, esa seguridad, esa tranquilidad de poder avanzar. Y como bien lo comentas, creo que para mí también es una de las cosas más difíciles el poder encontrar ese modo, porque entiendo yo como si fueran modos distintos para hablar con ellos. Y es, en mi caso, ya ven que yo tengo mis tres hijos, que es la chiquita, la de 4 años, 8 años, 9 años y 16. Entonces, pues ahora sí que tengo así como que de todas las etapas y tengo que ver con qué forma voy a conectar, cómo le voy a hablar, qué le voy a decir, si le voy a dar oportunidad de hablar, si le voy a dar oportunidad de que exprese o si le voy a marcar así como que, a ver, no, espérate, las reglas son así. Entonces, en esa parte yo batallo a veces un poquito, no sé, por ejemplo, en el caso de mi hijo el grande, yo le doy más como autonomía, como que más libertad para que él exprese las cosas, como más tiempo para que él nos muestre también lo que él piensa y lo que él siente. Y con los pequeñitos, pues también hay que ir como que orientarlos un poquito más, porque si los dejas, ellos sí se van por donde más les conviene. Entonces sí hay que ser un poquito más, establecerles límites más claros para los pequeños, según yo, según mi experiencia. No sé ustedes cómo lo vean.
23: Oye, es complicado. De hecho, ahorita, minutos antes, fuera del aire, platicábamos de las etapas. Y nos platica una compañera y nos dice, no, es que yo no sé con mis hijas. Dice, pues ellas ya son grandes. Dice, y pues no sabemos, no sé cómo hacerle, si hago, si no hago, ¿verdad? Que hasta dónde puedo llegar para decirle, sí, hija, o hasta dónde darle un consejo, o hasta dónde solamente acompañarlos. Entonces, pues yo creo que cada etapa de nuestros hijos es difícil, ¿verdad? Y es complicada. Desde que están en la panza, que dices, ay, Dios mío, que no me estreso para que no se estrese, o no sé. Cuando nace así como de, porque llora, porque si yo deja de llorar, o sea, dices, ¿cómo le hago? O sea, el bebé no te va a decir, es que tengo hambre, no. O es que me duele la pancita. Es complicado, ¿verdad? Cada etapa va a ser difícil.
24: Así es.
22: Así es, Laura. Mira, también una etapa difícil es la de, bueno, para las personas que vivimos, las mamás y los papás que estamos en la ciudad, pues estamos todo el día corriendo para allá y para acá, porque tenemos que ir al trabajo, porque tenemos que ir a recogerlos, porque hay reunión de escuelas, porque te mandaron llamar y no puedes ir. Entonces, ese es... Esa etapa también, así como para algunas mamás y algunos papás también, es un poquito complicada porque luego nuestras niñas y niños no entienden el hecho de que su mamá pues tiene o su papá tienen que ir a trabajar y no pueden estar en las dos partes al mismo tiempo, ¿verdad? Situación que no pasa, por ejemplo, los municipios, que por cierto, un saludo a todos los municipios de nuestro bello estado que nos están escuchando, ¿verdad? Es una dinámica diferente, sin embargo, bueno, pues me imagino que surgen otras situaciones.
23: Sí, no, en todo surgen situaciones. Por ejemplo, en una ocasión me platicaban unos muchachos. Los muchachos iban de una comunidad a otra a la escuela. Entonces, cuando yo les pregunté que cómo se iban o se regresaban, y decían, no, pues caminando. ¿Y cuánto hacen? Pues como 2-3 horas. Y yo dije, no, o sea, es mucho. Y me decía, no, si ellos se comen hasta las víboras, y se pueden ir hasta descalzos. Y luego llegan, por ejemplo, y no llegan como, pues acostumbramos que a comer y así, ¿va? No, llegan, por ejemplo, a las labores del campo, que a la cosecha. Entonces, sí cambian las dinámicas, pero yo creo que en todos lados debemos de darnos ese tiempecito de decirlo con nuestros hijos. A ver, vamos a hablar, vamos a tener esos 5 minutos de plática, escucharlos, que eso es lo más importante. Yo creo que es escucharlos.
24: Sí, es muy importante el conectar con nuestros hijos, ¿verdad? El escucharlos, el escuchar lo que sienten, el escuchar qué piensan, el escuchar cuáles son sus gustos, cuáles son las cosas que no les gustan, cuáles son los conflictos que actualmente están atravesando y que a veces uno pues no les da mucha importancia, como bien lo mencionas, porque a veces el tiempo, el trabajo, las ocupaciones y el cansancio, y es bien complicado el poder darte ese tiempo para darle calidad a tu hijo. Porque, pues, bueno, todos fuimos niños en algún momento en nuestra vida y creo que a todos sabemos lo que se siente ser niño, creo que todos sabemos lo que se siente el ir a la escuela y el que tu papá a lo mejor no esté presente, que tu mamá no vaya o que no estén en un festival o que no te firmen la boleta. Entonces, son cosas que, como bien lo comentas, como niño no lo entendemos, pero pues uno como adulto tiene que trabajar y tiene que cumplir con otras cosas. Entonces, yo personalmente lo que yo hago pues es tratar de encontrar un espacio pequeñito, muy pequeñito, pero 5 minutitos en los que tú puedas conectar con tu hijo, con tu hija cuando viene de la escuela, cuando se levantó o en cualquier momentito que te lo topes en la hora de comida, cómo te fue, qué has hecho, observar, no sé, sus uniformes, sus tareas, cómo va la escuela, cómo van sus amigos, cómo se llaman sus mejores amigos. Creo que también eso es muy importante, el conocer el entorno de tus hijos, el conocer sus amigos, el conocer si es que alguien le hace bullying en la escuela, porque también eso se da mucho y a veces como papás pues no nos damos cuenta.
22: Sí, ya nos comentaba Laura el programa pasado de que hay muchas niñas, hay muchos niños y adolescentes que se sienten un poquito desconectados de la familia, ¿verdad, Laura? Nos comentabas que estabas un poquito triste por el hecho de que habías hecho un cuestionario, sí, y ahí había salido como que toda la verdad.
23: Sí, no, es bien complicado, pero ¿qué creen? Les tenemos una sorpresa, tenemos hoy un especialista, a la doctora Aimee Alanís. Nos da mucho gusto recibirla, porque ahora sí que ella sí es la que sabe. Ella sí es la que nos puede decir cómo le hacemos ahí, qué podemos dejar de hacer, y ahora sí que los mejores consejos. Doctora, bienvenida.
1: Gracias, buenas tardes, los venía escuchando. Pues ustedes son todos unos especialistas de manera innata, ¿no? En ensayo y error, paternando.
24: Bienvenida, doctora.
1: Gracias.
24: Y pues bueno, bienvenida, ya que está aquí con nosotros en este espacio, a mí me gustaría iniciar pues prácticamente rapidísimo con pregunta, que es, ¿cómo podemos hacer nosotros como papás vamos primeramente a lo que es la entrevista. Bueno, la pregunta sería, doctora, ¿qué podemos hacer nosotros como papás para conectar emocionalmente con nuestros hijos en estos tiempos tan complicados y tan difíciles en los que pues ya ahora sí que nos tenemos todo el tiempo apretado y nos queda muy poquito tiempo para conectar con nuestros hijos? ¿Cómo podemos hacer nosotros para conectar con ellos de una manera eficaz?
1: Eso que mencionas es bien importante porque sin duda los tiempos de hoy tenemos muy poco espacio para convivir. Pero sin duda la calidad del tiempo, el poco tiempo que tú estés con tu hijo, que de verdad estemos al 100% con ellos, no con el teléfono, no cocinando, ajá, te escucho, no, o sea, que tengas un tiempo de verdad donde tú te sientes, donde no tengas el dispositivo en tus manos, que eso es súper importante, que lo puedas mirar a los ojos y que lo escuches. Vengo de trabajar con niñas, niños y adolescentes en una situación complicada, difícil, por eso se me hizo un poquito tarde. Pero una de, las demandas de los adolescentes es el sentirse no queridos, el sentirse no escuchados, el sentirse criticados y juzgados. Entonces yo creo que lo mejor que podemos hacer es de verdad sentarnos frente a nuestros hijos, escucharlos, y a veces les digo, hagan su mayor esfuerzo para no hacer ningún gesto, escuchen atentamente lo que dicen, de verdad desde una escucha activa, desde una escucha empática, y que a lo mejor a nosotros, ya a nuestra edad, su queja, su demanda, nos puede parecer algo tan simple, pero para ellos, para sus 12, 13, 14 años, 8 años, pues es la primera vez que experimentan y sienten algo. Que a veces el que su amiguita le deje de hablar, para ellos es muy importante. El que el maestro puede ser a veces muy rudo o que se sientan señalados, para ellos es importante. Y entonces, ¿qué es lo que tenemos que hacer? Tiempo de calidad, pero de verdad. No estarnos distrayendo y no dejarlos terminar de hablar. Algo que ellos decían, es que a veces empiezo a hablar algo y mamá y papá me interrumpen y no me dejan de terminar y me interrumpen, pero ya desde una emoción, desde juzgar, desde la crítica y sobre todo desde un regaño. Y entonces, pues ellos se cierran. Y la verdad que me parece muy triste y muy preocupante que nuestras niñas, niños y adolescentes, cuando yo trabajo con ellos y les pregunto, ¿tienen un adulto confiable? Me digan que no. ¿No? Y la verdad, pues nos ponemos en el lugar de, híjole, mi hija, mi hijo, ¿qué diría? ¿No? O sea, somos sus adultos confiables. Cuando tengan un problema, ¿de verdad van a acudir a nosotros o no?
23: Híjole, es bastante complicado. Yo quiero plantearte una situación. Me contaba una amiga que su hijo de 13 años le aventó la computadora y le dice, es que ya deja de trabajar. Y ella reacciona y les dice, es que no entiendes que de ahí comemos. Pero fue como una... ellos explotaron todas las emociones,
1: todos,
23: ¿verdad?
1: De todos.
23: Ajá, dice, o sea, me quedé sin mi laptop, dice, o sea, ¿cómo le voy a hacer? Y estaba totalmente ella en shock. Y el niño igual otro en shock, como, ey, ¿qué podemos hacer?
1: Bueno, sin duda, pues todos estallaron. Ahí sí. No hubo regulación emocional de nadie. Uh-huh. Y desde ahí los venía escuchando. Cuando decía aquí el compañero de, es que a los niños hay que enseñarles responsabilidades y darles libertad poco a poco, pues también así tenemos que irnos educando en las emociones. Y nosotros somos el referente, y nuestros hijos son nuestro espejo. Entonces, de verdad, nosotros, así como reaccionó este chico, pues seguramente la mamá a veces también reacciona así. ¿En qué sentido? En que a veces no tenemos esta capacidad de autocontrol, y cuando nos desbordan las emociones, y llega un punto en que a veces nos podemos sacar de quicio, porque no sabemos el cómo acercarme, el cómo abordarlo, el cómo hacer que él me entienda, puedo perder los estribos y puedo reaccionar de esa forma. Y entonces, pues ahí es un espejo. ¿Qué puedo hacer después? Pues sin duda hablar, ¿no? Hablar desde esta parte que nuestros hijos puedan entender que para nosotros tampoco es fácil trabajar todo el día y estar corriendo de un lado a otro, que nosotros también deseamos estar en casa con ellos, que también anhelamos poder tener un tiempo de sentarnos a platicar y jugar, pero que muchas veces pues este sistema donde si no trabajamos, como dijo ella, no comemos, ¿no? Y el poder hacer entender a nuestros hijos, ¿no? A veces yo hacía una dinámica de, a veces trabajaba yo los sábados, los domingos, tenía 5 trabajos y estaban pequeñitos y los traía para todos lados, pero así les explicaba de, pues miren, tengo que trabajar porque tengo que hacer pagos de ciertas cosas y con esto vamos a pagar esto. Y de aquí también podemos ir al cine, ¿no? Y cosas que a ellos también les beneficiara. Y entonces el poder compaginar estas otras partes de, mira, yo voy a estar aquí trabajando, pero mientras tú también puedes hacer tu tarea. ¿Y qué tal? Nos ponemos una hora. Y en una hora, hasta donde yo llegue de mi trabajo y tú de la tarea, nos damos un break y nos damos media hora para jugar. O media hora para ir por un helado, o media hora para ir a caminar al parque. Pero establecernos como esas metas de manera conjunta. Yo sé que a veces no es fácil, pero hagamos un esfuerzo en nuestra agenda para coordinarnos, para organizarnos, para convivir de calidad en familia, para evitar esa situación.
22: Qué interesante, psicóloga Aimé. Seguramente papás, mamás y personas cuidadoras que nos están escuchando están diciendo, es cierto, eso también me pasa a mí. Pero díganme qué puedo hacer hoy en mi caso. Por eso la pregunta es, si pudiéramos dejarle a mamás, papás y tutores una sola herramienta para acompañar a sus hijas e hijos en casa, en la escuela y en cada etapa de su desarrollo, ¿cuál sería y cómo podemos ponerla en práctica?
1: Pues sin duda es complejo porque cada etapa del desarrollo es distinto y los niños nos van demandando cosas diferentes, ¿no? Pero sin duda yo soy de la idea y que algo nos facilita a todos en la dinámica familiar son los hábitos, son los rituales, son los horarios. Si nosotros tenemos como claro, ¿no? De que salimos de casa desayunados, ¿no? Y porque hay niños que no les gusta desayunar o no se comen el lunch en la escuela, ¿no? O tenemos que salir todos con un licuado en la pancita, todos, mamá, papá e hijos, ¿no? Porque si queremos exigirle algo a nuestros hijos, lo tenemos que hacer, educamos con el ejemplo, ¿no? Y si a la hora de la comida vamos a comer en familia, apartamos celulares y estamos al 100 comiendo y interactuando con nuestros hijos y no preguntarles, ¿cómo te fue? Porque te van a decir bien y se acabó la conversación, sino, ¿qué fue lo más interesante que te pasó en el día? ¿No? ¿Qué fue lo más divertido? ¿O cuál fue el maestro que no te gustó hoy, cómo dio su clase? ¿Con qué amigo interactuaste hoy? Como hacer estas preguntas distintas, ¿no? Y en cada etapa, y tener como ciertos horarios muy fijos y claros, ¿no? De la tarea se hace en el comedor, después de comer, no sé, ¿no? O descansamos media hora y después empezamos a hacer tareas. Pero tenemos un tiempo para hacer tareas. Siempre he dicho, para todo tenemos que poner límite de tiempo. Si no ponemos límite de tiempo, el niño se puede estar de 4 a 8 de la noche, dizque haciendo tarea y jugando y le saca puntas y prende la tele y ve la caricatura y va y viene y va y viene. No. En ese momento apagamos televisión, no tenemos ningún distractor y tenemos todo a la mano. ¿Qué es todo a la mano? La lapicera, el bote de basura, el vaso con agua, o sea, todo. Y estamos ahí al 100 para que de verdad en una hora pueda terminar la tarea, ¿no? Como ese tipo de cosas. Si lo empezamos a hacer desde que está en edad preescolar, que luego muchos no le ponen como ese énfasis en esa etapa porque decimos, ahí son pequeñitos, no es importante. Claro que es muy importante porque es donde se van fijando estos hábitos, los hábitos de estudios que son muy importantes. Entonces, cuando ellos estén en primaria, en segundo, tercer grado, ya no va a necesitar de ti. Porque él solito ya sabe que es la hora de la tarea y que tiene un tiempo para hacerlo. Y ese tiempo que mientras tu hijo ya empieza a ser más autónomo en una edad de primaria alta, como de cuarta, sexto, de 9 a los 12 años, pues tú en esa hora tú también puedes ir haciendo otras cosas, ¿no? Que no te demanden tanto. Entonces, es esa forma en que podemos ir compaginando. Y en la adolescencia, que ya es una etapa compleja, porque nuestros hijos ahí empiezan a desarrollar su autonomía. Entonces, ahí es más, ya no nos quieren. O sea, si lo llevas a la escuela, te dicen, no me des el beso en la puerta, no me des la bendición en la puerta, si me puedes dejar una cuadra antes, o sea, ese tipo de cosas, ¿no? Porque ya les da pena, porque ya se quieren sentir muy grandes, ¿no? Entonces, el poder entender esa etapa, a papás, acuérdense, ustedes también fueron niños, ustedes también querían que en las noches les leyeran un cuento, ustedes también querían, cuando eran adolescentes, que les dieran ciertos permisos, ciertas cosas, ¿no? Entonces, el hacer como esas concesiones. Yo a veces digo, hagamos una red de papás, seamos aliados. O sea, mi hija tiene 16 y aún así yo tengo los números de teléfono de las mamás, ¿no? De, oye, que las niñas, por ejemplo, que van a ir a la feria, quieren ir a ver al Mago de Oz, y una mamá dijo, sí, yo voy, yo las acompaño. Y aquí está el número, y así, ¿no? Como ese tipo de cosas, el darles la confianza, pero con mucho cuidado, ¿no? Por cómo están los tiempos también, pero irles dando la confianza poco a poco. Si yo quiero que mi hija, mi hijo, el día de mañana, de verdad sea autónomo, sea independiente, sea responsable, tengo que irle dando esas pequeñas concesiones, pero de poquito a poquito y con ciertos límites y cuidados. ¿Cómo puedo enseñar a mi hijo a vincularme y que me hable de cómo se siente? Haciéndolo yo. Se educa con el ejemplo. O sea, hay días que yo llego muy cansada, muy frustrada, muy enojada, porque me toca ver casos de violencia infantil, de abuso sexual infantil, y a veces es imposible no sentir frustración. Y entonces hay días que yo les digo a mis hijos, hoy yo vengo tolerancia cero. Y ellos ya saben que esa clave es que hoy mamá no está emocionalmente disponible y que necesito un espacio y que necesito un tiempo para yo regularizarme emocionalmente. Y entonces sí podemos interactuar. Porque si no, yo voy a llegar muy frustrada, posiblemente enojada, con bajo nivel de tolerancia. Y entonces si ellos hacen algo, puedo reaccionar no de manera adecuada. No es fácil. Es empezar poco a poco. Pero si yo empiezo a decirle a mis hijos, hoy me siento muy contenta por esto, ellos van aprendiendo y ellos también lo empiezan a hacer. Entonces, si yo empiezo a hablar de mis emociones, ellos también.
23: Bueno, rapidísimo, otra consulta. Fíjate que la otra vez me decían los muchachos que ellos cuando hablan con sus papás, o sea, primero no los escuchan, y segundo, si los escuchan, los juzgan. O sea, ¿cómo escucharlos sin juzgarlos?
1: Pues poniéndose un candadito en la boca, papás. Así como le enseñamos a los niños de kinder la cancioncita de un candadito, nos vamos a poner así, papás. Pongámonos un candadito. Cuando mi hijo adolescente empiece a hablar, de verdad, o sea, no ocurre tan sencillamente, no es algo que pase, pero cuando pase, de verdad, papás, no emite ninguna palabra hasta que terminen de hablar. Porque esa es la cuestión, que no dejamos que termine, porque empezamos a regañar, a criticar, a juzgar. Entonces, de verdad, papá, escuchen, desde qué lugar lo está diciendo él. Porque a lo mejor te está contando algo, ¿no? Me decía una niña hoy, pues es que le estaba platicando a mi mamá que pues se nos hizo tarde, el maestro no nos dejó entrar a la clase, y entonces que una compañera se estaba fugando de la escuela. Y mi mamá me interrumpió y me empezó a regañar, y ¿por qué no entraste a clases? Y lo único que tienes que ir a hacer a la escuela es ir a clases. Sí. Y entonces dijo, pues ya, no, mejor no le cuento nada, ¿no? Sí. Y entonces es el decir que, pues ella no se estaba yendo de la escuela, pero ella estaba desde el lugar de la sorpresa de que una compañerita se estaba atreviendo a hacer algo así. Y ahí esta mamá perdió la oportunidad de escuchar, de guardarse todo comentario, ¿no? Que ella terminara de decir lo que tenía que decir y entonces hacer una pregunta inteligente. ¿Y tú qué crees? ¿Crees que tu amiguita hizo bien en salirse de la escuela? En lugar de papá criticar y juzgar, vamos, hagamos una pregunta para que mi hijo analice y reflexione y no se sienta juzgado.
23: Doctora, perdón. Es que sabemos que ha sido su cumpleaños. Entonces, pues le tenemos una sorpresa, porque como mamás, papás, tutores y cuidadores también necesitamos que nos cuiden. También necesitamos esa otra parte de que nuestros hijos nos cuiden, de que nuestros compañeros nos quieran. Y nosotros estamos muy agradecidos con usted de todo lo que, de toda la luz que nos da. No. Porque no es fácil, es un tema muy complicado. Yo creo que, nadie nos dijo, ¿verdad? ¿Cómo ser mamás y papás? No veníamos con ese manual, ¿verdad, César?
24: No veníamos con manual. Y pues de manera personal yo también quiero agradecerle, doctora, por todo lo que viene a compartirnos, por darse el espacio, por esa sabiduría que nos viene ahora sí que a dar una, como dijo Laura, una luz en el camino que nos dice por acá, porque a veces como papás sí es muy frustrante el decir, ¿y ahora cómo le hago? Y creo que a todos los papás nos llega como que esa parte de ¿lo estaré haciendo bien o lo estaré haciendo mal? Estaré ejerciendo bien las cosas, o a lo mejor ya me salí o ya estoy echando a perder a mis hijos, ¿no? Entonces es una situación en la que de repente uno como papá así cae, y pues es importante el tener una referencia que nos guíe y que nos vaya orientando.
1: Y que no seamos tan duros. La verdad, como papás somos muy duros, que ejerzamos también en nosotros como cuidadores, como papás que maternamos y paternarnos, tenernos autocompasión, amor, y de verdad el decirle al universo, hacemos lo mejor que podemos con las herramientas que tenemos.
22: Y sobre todo, sí, y sobre todo saber que no somos los únicos y las únicas que pasamos por estas situaciones, que todas las mamás y todos los papás y personas cuidadoras, pues tenemos nuestros momentos de dudas, nuestros momentos de no saber qué hacer, y escuchar estos programas y escuchar sus consejos, yo creo que nos fortalece a todas las mamás y papás que en estos momentos estamos pasando por estas situaciones de no saber qué hacer o de pensar si lo estamos haciendo bien o lo estamos haciendo mal, ¿verdad? Ya nos están escuchando y pues de aquí nos estamos dando cuenta que pues todas las mamás y todos los papás estamos igual, pero que aquí lo importante es saber conectar con nuestras niñas, niños y adolescentes.
1: Y no es fácil, yo lo sé, yo soy mamá de dos adolescentes, no es fácil, es un reto. Y pues, papás, no desistir, hagamos nuestro mayor esfuerzo de dar nuestro tiempo de calidad.
24: Más que nada, yo me imagino que el tiempo de calidad es lo más importante. Pues actualmente pues el tiempo es muy pequeño para podérselo dedicar a los hijos. Todos trabajamos de día y de noche. Casi hay familias que tienen incluso hasta dos trabajos. Sí. El otro día me tocó una chica que me decía, ahorita yo salgo de y me voy al otro. Entonces pensé, yo dije, ¿y sus niños? O sea, pues ¿cómo le hace? Uh-huh. Y no, pues la verdad me dio pena preguntarle. Sí. Pero son situaciones muy complejas y muy difíciles que vivimos. Y la verdad es que pues le agradezco muchísimo todo lo que nos dice. Agradezco también el que nos muestre que como papás, pues nosotros no tenemos que ser siempre perfectos, que nos recuerde como ese tipcito que nos dijo, hoy vengo cero tolerancia, yo me lo guardo y me lo llevo pues para mi casa, ¿verdad? Agradecerles a todos los que estuvieron ahí presentes, que nos estuvieron escuchando, que estuvieron en redes sociales, y pues queremos felicitar nuevamente a la doctora Aimee.
23: Y cantarle las mañanitas, feliz cumpleaños, esperemos que te la hayas pasado muy bien.
24: ¡Bravo!

0: alabado, a la bim bomba. Doctor Aime, doctor Aime.
1: Ra, ra, ra, bravo.
2: Muchísimo. Pues con esto nos despedimos.
3: Gracias, Fina, por este espacio.
0: Esto fue Exprésate.
2: Gracias.
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9: 7 escultores mexicanos cuyas obras deberías conocer. Manuel Centurión, 1883-1952. Artista poblano por nacimiento, fue miembro del movimiento llamado Renovación Escultórica a inicios del siglo XX. Junto con otros artistas como Ignacio Asúnzulo, José María Fernández Urbina y Fidias Elizondo, el cual se aleja de los cánones clásicos acercándose al Art Deco y recuperando la estética de las esculturas prehispánicas. Realizó diversos frisos y relieves en la sede del Banco de México y en el edificio que hoy es el Museo de Arte Popular.
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2: Escuchan en directo una nueva ronda informativa de Radio Francia Internacional. En los controles está Fabián Ilí. Hoy es jueves 17 de septiembre y estos son nuestros titulares.
3: Andreína Flores.
2: Rusia celebra elecciones legislativas a partir de este viernes, pero podría registrarse una fuerte abstención. Los votantes están cansados de la guerra con Ucrania y la escasez de gasolina. El primer ministro canadiense Mark Carney afirma ante el Parlamento Europeo que nadie puede decirle a Canadá con quién debe aliarse. Esto es en respuesta a Donald Trump, que amenazó con suspender el comercio con la Unión Europea si Canadá se convierte en país asociado del bloque. En Venezuela, la represión y la tortura no han cesado tras la captura de Nicolás Maduro. Es la conclusión de la misión independiente de la ONU, que presentó hoy su informe sobre la situación venezolana ante el Consejo de Derechos Humanos. Estos son los titulares de la jornada. Vamos ahora con el desarrollo de la noticia, aquí en Radio Francia Internacional. Comenzamos en Rusia. Ya todo está listo para las elecciones legislativas que se celebran a partir de este viernes, con un ambiente donde reina el descontento, las dificultades de la guerra con Ucrania, la escasez de gasolina, el bloqueo de Internet y la intimidación contra cualquier disidencia han generado un hartazgo en la población. El mismo Vladimir Putin hizo un video llamando a votar para contribuir a la victoria de Rusia. Lo escuchamos. Les invito a ejercer su derecho constitucional y a tomar una decisión meditada y responsable. Esta será nuestra respuesta colectiva a quienes pretenden debilitar a Rusia, dijo Putin, sabiendo que la abstención le jugaría en contra. En Radio Francia Internacional conversamos con Iván Klich, investigador en el Centro Internacional de Defensa y Seguridad, quien explica que las elecciones en Rusia no son realmente un ejercicio democrático.
4: Este voto en Rusia no se puede considerar como una elección porque los resultados son determinados por el Kremlin sin una verdadera participación popular. El objetivo del Kremlin en este tipo de elecciones es de dar una pátina de apoyo popular no solamente a la dirección política de Rusia en general, pero también de la guerra, sobre todo la guerra que es la invasión rusa contra Ucrania, que es el principal objetivo de

0: comentario, lo que muestra que el Kremlin quiere tener un control bastante rígido acerca de la posición que tenga que ver específicamente al respecto de la guerra.
1: Las elecciones en Rusia se extienden desde el viernes hasta el domingo para escoger los diputados que ocuparán 450 escaños de la Duma, el Parlamento ruso. 112 millones de personas están inscritas para votar. En Suecia, el bloque de centro izquierda obtuvo una ajustada victoria en las elecciones parlamentarias. La diferencia con la derecha fue de apenas 3 escaños sobre 349 que conforman el Parlamento. Sin embargo, la izquierda se enfrenta ahora a difíciles negociaciones para poder formar gobierno, que estaría liderado por Magdalena Andersson. Nuestra colega Ana María Ospina conversó con el sociólogo Francisco Contreras, quien explica justamente las negociaciones políticas que se avecinan.
2: Tienen 176 diputados nacionales contra 173 que son de la coalición que acaba de perder, que es de la derecha. Van a tener que formar gobierno estos cuatro partidos, pero nada está dicho todavía qué tipo de constelación de gobierno va a haber. En este momento el partido de centro, un partido liberal, sobre todo en políticas económicas, es centro derecha, diría yo, y ellos han dicho de que ellos no están por formar un gobierno junto con el partido de izquierda, que ellos ponen una línea roja, le dicen a eso, y entonces o entra al gobierno el partido de centro o entra el partido de izquierda, al parecer. Van a haber negociaciones, se cree que van a durar bastante tiempo antes que se pueda formar un gobierno. No se sabe si 134 días como el 2018 y el 2022 le tomó a la derecha 37 días. Lo que sí es que Magdalena Andersson dice que ya está decidida a formar un gobierno. De alguna otra forma va a haber un gobierno liderado por la socialdemocracia.
1: Y estaremos atentos a lo que suceda en la política sueca en los próximos días. Nos vamos a Estrasburgo, donde el primer ministro de Canadá, Mark Carney, ofreció hoy un discurso ante el Parlamento Europeo. Un día después de que la presidenta de la Comisión Europea abriera la puerta a Canadá para convertirse en el primer país asociado de la Unión Europea, lo que se ha entendido como una manera de hacer contrapeso a Estados Unidos. Escuchemos al primer ministro canadiense.
3: Una alianza entre Canadá y la Unión Europea crearía un faro para las demás democracias. Sería una alianza definida no por aquello a lo que nos oponemos, sino por aquello por lo que luchamos: la libertad, la solidaridad, la prosperidad y la sostenibilidad. Una alianza que refuerce nuestra resiliencia gracias a lo que nos permite hacer por nuestros ciudadanos y a lo que permite a nuestros ciudadanos hacer por sí mismos.
1: Pero horas antes, el presidente Donald Trump ya rechazaba este acercamiento entre Canadá y la Unión Europea, calificándolo de acto hostil e incluso amenazando con imponer aranceles aún más altos a los productos europeos. Me parece ridículo. No creo que eso vaya a ocurrir. Pero si lo hacen, impondré aranceles muy severos o suspenderé relaciones comerciales con Europa. En Radio Francia Internacional entrevistamos a Marcel Muñoz, politólogo especializado en asuntos europeos, quien analiza los beneficios que podría traer para ambas partes que Canadá sea miembro asociado de la Unión Europea.
4: Para empezar, es un estatus que no existe, no está contemplado en los tratados, pero sí que apunta todo hacia una mayor cooperación entre ambos. Canadá, principalmente, lo que ganaría sería diversificar socios en un momento de tensiones comerciales con Estados Unidos. La Unión Europea diversifica socios en un momento de gran tensión comercial, no solo con Estados Unidos, sino que también con China. Se abre a un mercado de una democracia consolidada como es Canadá. Hay una que es indudable, que es en defensa, ¿no? También se propuso la creación de un Consejo Europeo de Seguridad que incluiría a socios fiables, como es el caso de Canadá. Eso reforzaría las estructuras de defensa del continente a través de otros socios y no recayendo en la dependencia con la OTAN y, en consecuencia, con Estados Unidos. También en términos económicos. Por ejemplo, Canadá tiene reservas de materias primas críticas que son esenciales para la transición energética en la Unión Europea. Todavía no han sido explotadas esas reservas. Pues un acceso preferente al mercado de materias primas canadiense es una noticia estupenda para la Unión Europea.
1: Y queda por definir entonces cómo sería ese estatus de país asociado que obtendría Canadá y hasta dónde podría actuar bajo esa figura. En Venezuela, 9 meses después de la captura de Nicolás Maduro, las violaciones a los derechos humanos continúan. Esta es la conclusión de la misión de determinación de los hechos de la ONU.

0: ONU sobre Venezuela. El gobierno interino de Delcy Rodríguez ha suavizado ligeramente la represión, pero eso no significa que las detenciones arbitrarias y las torturas hayan desaparecido. A nivel de comunicaciones, algunos cambios sí se están evidenciando. Varios portales de noticias que llevaban años censurados por el órgano gubernamental de telecomunicaciones fueron finalmente desbloqueados. Ya no se necesita una conexión VPN para poder acceder. Víctor Amaya, corresponsal en Caracas, tiene los detalles.
1: En Venezuela han comenzado a ser desbloqueados los accesos a portales informativos nacionales y extranjeros que se habían mantenido restringidos por orden gubernamental desde hace al menos 2 años. La noche de este martes, el gobierno interino de Delcy Rodríguez divulgó que su programa para la convivencia y paz había recomendado al Ejecutivo la adopción de medidas orientadas a favorecer la libre expresión en el país, incluyendo el levantamiento de restricciones operativas contra dominios web de medios de comunicación. El levantamiento de esos bloqueos ordenados a proveedores estatales y privados por igual era uno de los puntos establecidos en la agenda de la segunda ronda de diálogos entre el gobierno de Delcy Rodríguez y la delegación opositora que se instala este jueves 17 de septiembre en Caracas. Pero no es la única exigencia en materia de libertad de expresión. Periodistas y gremios han reclamado el cese de la persecución, el sobreseimiento de causas judiciales que aún pesan sobre comunicadores, la derogación de leyes punitivas contra la palabra y otras medidas. Hasta este miércoles 16 de septiembre se calculaban en 62 los portales informativos bloqueados en el país por orden oficial, aún sin sustento jurídico, de un total de 202 dominios restringidos, según la organización VE Sin Filtro. Desde Caracas, Víctor Amaya para Radio Francia Internacional.
0: Gracias, Víctor. El presidente libanés Joseph Aoun, de visita oficial aquí en París, se reunió hoy con su homólogo Emmanuel Macron para discutir temas de seguridad, principalmente el desarme del grupo islamista Hezbollah y sobre todo la garantía de presencia de fuerzas internacionales cuando Israel retire sus tropas de territorio libanés. Paula Estañol con los detalles del encuentro.
2: Tanto París como Beirut son favorables a una prolongación de su mandato, pero ni Estados Unidos ni Israel respaldan la continuación de la misión establecida en 1978. El presidente libanés Joseph Aoun agradeció al respecto la iniciativa en curso de Francia e Italia, que podrían integrar una nueva misión que opere en el sur del Líbano fuera del mandato de la ONU y bajo eventual mando europeo. En paralelo, la reunión sirvió para examinar un plan creíble y realista de despliegue en el sur del país del mal equipado e infrarremunerado ejército libanés. La institución armada tiene la ardua tarea de desarmar al movimiento pro-iraní Hezbollah y desplegarse en la frontera con Israel una vez se retiren las tropas israelíes, pero el Estado hebreo ha advertido que permanecerá en el sur del Líbano mientras perduren las amenazas para su seguridad.
0: Y por otra parte, investigadores de Naciones Unidas declararon hoy que hay motivos razonables para creer que Estados Unidos cometió crímenes de guerra contra civiles en Irán. Uno de los puntos más importantes del informe es el ataque contra una escuela primaria en el sur de Irán que dejó 120 niños muertos. Mateo López nos cuenta más.
3: La Organización de Naciones Unidas afirma tener suficientes indicios para considerar que Estados Unidos cometió crímenes de guerra tras dejar 150 personas muertas, entre ellas 120 menores de edad, en un ataque cometido el pasado 28 de febrero a una escuela primaria en Minab, al sur de Irán. En un informe inicial, la ONU responsabiliza a Estados Unidos e Israel de lanzar ataques indiscriminados a objetivos claramente identificables, como el ataque aéreo con misiles sobre un complejo deportivo en zona residencial de Lamert, que dejó 22 muertos. El informe insta a ambos países a cesar las hostilidades y pide a los 47 países miembros del Consejo de Derechos Humanos para que tomen medidas rápidas que garanticen la paz. Respecto al gobierno iraní, el informe también señala la ejecución de 29 personas manifestantes entre marzo y agosto de 2026 y la grave represión por parte del gobierno islámico, que ha representado una escalada para suprimir la disidencia con leyes represivas, fuerza letal y hasta pena de muerte como herramienta de intimidación y control.
0: Gracias, Mateo. Y terminamos hablando del artista estadounidense Peter Max, el autor de la portada del álbum Yellow Submarine de los Beatles en 1969, quien murió a los 88 años. Max nació en 1937 en Berlín y se vio obligado a huir de la Alemania nazi con su familia. Y también fue el diseñador del primer logotipo de la cadena musical MTV en los años 80. Así ponemos punto final a este resumen de RFI.
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